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1: Las 6:16.
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0: el Mapatón y busca refrescar y reestructurar las rutas del transporte colectivo en la capital chiapaneca. Autoridades atienden los primeros reportes para el retiro de vehículos abandonados en la vía pública en Simojovel. Cuerpos de emergencia en Berriozábal se capacitan en el rescate y manejo de fauna para preservar las especies de Chiapas. Y en la Trinitaria refuerzan prevención contra el abuso y maltrato infantil. De esto y más hablaremos en Chiapas al cierre a las 7 de la noche. Soy Indira Zabaleta y nos escuchamos a través de la Radio del Diario.
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4: Dana y Belinda, Dolce Vita. La Dolce
1: Vita. Número 9.
4: Gloria Trevi, Pompas de Jabón.
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1: Número 8.
4: Shakira y Burna Boy, Die Die.
1: Número 7.
4: Tame Impala, Loser.
1: Número 6.
4: Imael Ángel, Moving to the Sun.
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1: Número 5.
4: María José, Respirar.
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1: Número 4.
4: Ariana Grande, Hate That Made You Love Me.
1: Número 3.
4: Karol G y Bruno Mars, Still.
1: Número 2.
4: Yuridia, Eres mi nada.
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1: Número 1.
4: Karol G, Baby Wow.
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2: Las 6:32.
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1: Las 6:44.
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5: Quien aseguraba que los mexicanos no podíamos estar peor en materia de educación, ya puede salir a pedir disculpas. Los resultados de la prueba PISA 2025 reflejan un nuevo retroceso respecto a la evaluación anterior de 2022. Mientras hace 3 años los estudiantes de 15 años obtuvieron 395 puntos en matemáticas, esta vez apenas alcanzaron 388, 7 puntos menos. En lectura, también bajaron 7 puntos, llegando a 408 puntos. Y en ciencias, con los 414 puntos obtenidos, nuestro país se coloca muy por debajo del promedio de las naciones que integran la Organización para la Cooperación y el Desarrollo Económicos, más conocida por sus siglas como OCDE. Este nuevo resultado es preocupante, ya que demuestra que México ha perdido terreno de manera progresiva en sus aprendizajes, arrastrando deficiencias estructurales. En la última década ha perdido 22 puntos en matemáticas, 15 en lectura y 5 en ciencias, que viene siendo la disciplina más estable del sistema mexicano. Para mayor vergüenza, estamos por detrás de Chile y Uruguay, que se colocaron en el primer y segundo lugar respectivamente en las 3 disciplinas evaluadas a nivel Latinoamérica. Y eso que Chile ocupa la posición 44 a nivel global en términos de economía y Uruguay el 70, mientras que México está en el lugar 13. Urge entonces una revisión profunda a la nueva escuela mexicana, cuyos resultados son mucho más mediocres que los del pasado neoliberal. La educación en manos de la 4T salió de Guatemala para entrar a Guatepeor.
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2: Inicia el Mapatón y busca refrescar y restaurar las rutas del transporte colectivo en la capital chiapaneca. Autoridades atienden los primeros reportes para el retiro de vehículos abandonados en la vía pública en Simojovel. Cuerpos de emergencia en Berriozábal se capacitan en el rescate y manejo de fauna para preservar las especies de Chiapas. Y en la Trinitaria refuerzan prevención contra el abuso y maltrato infantil.

0: tal? Muy buenas noches, qué gusto saludarlos y darles la bienvenida a este espacio informativo de Chiapas al Cierre. Soy Indira Zabaleta y durante esta hora le llevaré la mejor información que acontece en Chiapas, en México y en el mundo. Ya es miércoles, mitad de semana, 9 de septiembre. Estamos a unos pasos de gozar del fin de semana, así que disfrute mucho de estos días porque también el fin de semana le tenemos sorpresas como siempre los viernes de cultura para que usted se entere de la cartelera. Bienvenidos a Chiapas al Cierre y antes de comenzar quiero recordarles que nos pueden escuchar a través de todas nuestras frecuencias de radio. Aquí en Tuxtla Gutiérrez, la capital chiapaneca, nos escuchamos a través del 97.7 FM. Tenemos nuestra línea disponible 961-61-228-60. En Tapachula, en la Perla del Soconusco, nos escuchamos a través del 96.3 FM y de igual manera ponemos a su disposición la línea telefónica 962-311-2796. En Palenque nos escuchamos a través de la 103.7 FM y la línea que dejo a su disposición para que usted nos haga algún comentario o alguna denuncia 916-28211-17. Nuestro número de WhatsApp, por si quiere hacer algún comentario de manera escrita, está el teléfono 961-545-8889. Y muy cerquita de aquí nos escuchamos a través de la 106.7 FM Radio Naranjo en el municipio de Berriozábal. Y si quieres seguir cada detalle, cada nota que subimos a través de todas nuestras plataformas digitales, nos pueden encontrar en nuestras redes sociales como Diario de Chiapas Digital en Facebook, en TikTok, arroba Diario de Chiapas, en Spotify, arroba Diario Chiapas, nuestra cuenta de Instagram, Diario de Chiapas Oficial, nuestro canal de YouTube, arroba Diario de Chiapas TV, y nuestra cuenta de ex, arroba Diario Chiapas. Y por supuesto, tenemos nuestra página de internet, www.diariodechiapas.com. Le recordamos también la tendencia del día de este miércoles es transporte colectivo. Más adelante vamos a hablar, bueno, enseguida con esa tendencia vamos a entrar de lleno a la información de toda esta controversia, disputa que se ha hecho, si no mal recuerdo, de 4 años para acá. Concesionarios han estado buscando que se reestructure las rutas del transporte colectivo urbano de aquí de la capital chiapaneca, inclusive de que se regule el pirataje, así como el transporte foráneo que circula dentro de la capital chiapaneca. Y es justamente con esa nota que vamos a iniciar los detalles completos de este mapatón, como le llaman, que busca reestructurar las rutas del transporte urbano. Todos los detalles con mi compañero Edén Gómez.
1: En Tuxtla Gutiérrez, diversos colectivos ciudadanos y la comunidad estudiantil sumaron esfuerzos para poner en marcha el denominado Mapatón Tuxtla. Este proyecto participativo tiene como finalidad primordial refrescar, precisar y ampliar la categoría de trayectos de transporte público en la capital chiapaneca. Esto servirá para diversos sectores quienes hacen uso de transporte público en Tuxtla Gutiérrez. Con esto se espera por lo menos atender la necesidad del 80% de la población en movimiento en Tuxtla Gutiérrez. Las coordinadoras enfatizaron que el acceso libre a los datos permitirá identificar vacíos de coberturas en colonias periféricas, detectar demandas insatisfechas y sobre todo facilitar a la población la planificación de sus viajes cotidianos. Para con ello garantizar el éxito de la recolección, se exhortó a los concesionarios a brindar facilidades a todos los voluntarios que estarán participando. Para Diario Media Group, Edén Gómez.
0: Y de aproximadamente un mes, aquí le informamos sobre este operativo donde los ciudadanos podían reportar a través de un número a las autoridades sobre los vehículos que se encuentran abandonados en la vía pública y las autoridades harían caso a este tipo de reporte para ir a levantar los automóviles que están abandonados y que obstruyen parte de la vialidad pública. Pues en Simojovel ya las autoridades empiezan a levantar y a hacer caso a los primeros reportes. Y esto para evitar el embotellamiento vial, las autoridades de los tres órdenes de gobierno dan inicio al retiro de diversas unidades abandonadas en las principales avenidas del municipio de Simojovel. Dichas acciones de las autoridades es tras el reporte de varios ciudadanos y transportistas de las diversas rutas, las cuales cuales son el cáncer de cada día y causan embotellamiento vial. En dicho operativo participaron diversas corporaciones como Protección Civil, la Guardia Estatal de la Vía Preventiva, Policía Municipal, entre otras instancias. En dicho inicio del operativo se lograron levantar 6 unidades en calidad abandonada, la cual en la reunión de seguridad se ha acordado que se estarán realizando múltiples operativos de vehículos abandonados, mal estacionados, entre otras irregularidades. Todo con la finalidad de combatir el embotellamiento vial. Ahí está, como se lo dijimos. Primero le harán llegar una notificación a los propietarios y posteriormente, si hace caso omiso, pues hará el levantamiento de toda la unidad que esté abandonada. Y mire, también en el municipio de Ocosingo, a pocos días de las celebraciones de las fiestas patrias, autoridades de Protección Civil Municipal comenzaron a notificar a comerciantes sobre la prohibición de vender pirotecnia en diferentes espacios públicos y comercios de Ocosingo. Elementos de Protección Civil alertaron a comerciantes, mercados públicos y privados como parte de las acciones preventivas implementadas previo a las festividades de este mes patrio. En esta labor participan también elementos de Seguridad Pública Municipal, Guardia Estatal Preventiva y Vialidad Municipal, con el propósito de reforzar las medidas de prevención y reducir posibles riesgos durante los festejos. José Enrique Hernández Solórzano explicó que la manipulación de pirotecnia puede provocar quemaduras, lesiones, incendios y otros accidentes. El riesgo aumenta cuando estos productos son utilizados por menores de edad o se almacenan y comercializan sin las medidas de seguridad correspondientes. Ante este escenario, las autoridades exhortaron a comerciantes y ciudadanía a respetar la prohibición y evitar la compra y venta de estos productos. Ahí está la recomendación. Justamente vienen, se aproximan las fiestas patrias y no dudo que más de un menor o un papá haga uso o compre inclusive este tipo de explosivo y puedan quizás dañarse, ¿no? O sea, dañarse, lastimarse, incluso provocar hasta la muerte o algún incendio. Y miren, otros temas. Se dice, sugieren que si habrá, bueno, más bien, ¿usted cree que en Chiapas brote algún nuevo volcán? Pues especialistas nos aseguran que esto no es posible. La información completa la tiene mi compañero Marco Alvarado.
2: Los datos e investigaciones más recientes analizados por los vulcanólogos descartan la posibilidad del nacimiento de una nueva estructura volcánica en Chiapas. Miguel Ángel Alatorre Barguengoite, encargado del Centro de Monitoreo Vulcanológico y Sismológico de la UNICACH, aclaró que la geología del estado no cuenta con un campo volcánico activo que sea capaz de generar un evento de este tipo.
3: Quiero especificar que estos campos volcánicos están bien registrados. Hay uno en Michoacán, Guanajuato, hay otro cerca de la Ciudad de México, pero en Chiapas en particular no hay zonas volcánicas donde podemos decir que se van a formar nuevos volcanes. Entonces, de repente salen rumores de que si va a haber un nuevo volcán en Chiapas, no tiene las características para la formación de nuevos volcanes. Los que tenemos pues son principalmente el Chichón y el Tacaná.
2: Explicó que esta condición diferencia a Chiapas de otras zonas del país, como sucede con el campo volcánico Michoacán, Guanajuato, en donde a mediados del siglo XX emergió de forma sorpresiva el volcán Paricutín, cuya dinámica aún podría dar origen a otras estructuras en el futuro lejano.
3: En todo México se han ubicado el Centro Nacional de Prevención de Desastres, tiene identificados hasta 45 centros volcánicos, algunos de ellos son muy conocidos como el Popocatépetl, el volcán de Colima, después en Chiapas tenemos el volcán Chichonal, el volcán Tacaná. Por el momento los dos volcanes están tranquilos, no ha habido un cambio en su actividad derivado ni de los sismos de Venezuela, de Colombia, ni tampoco de la actividad del volcán de fuego de Guatemala.
2: En el caso de Chiapas, el Chichón y el Tacaná están clasificados dentro de los 5 volcanes más peligrosos de México, esto debido a su historial eruptivo y al potencial que representan para las poblaciones aledañas. Para Diario Media Group, Marco Antonio Alvarado.
0: Y miren, otros temas, extracción indiscriminada de agua en Chiapas. Los detalles con Marco Alvarado.
2: El diputado Juan Salvador Camacho Velasco, vicepresidente de la Comisión de Medio Ambiente, Ecología y Cambio Climático en la 69 legislatura del Estado, advirtió sobre la falta de mecanismos legales que sean efectivos para sancionar la extracción desmedida de agua subterránea en el Estado, un problema que afecta de manera crítica a San Cristóbal de las Casas debido a la operación de una empresa embotelladora de refrescos.
4: Aquí el principal tema es que no hay medidas compensatorias, no hay reparación del daño y es muy poco lo que le pagan al municipio y al Estado para la gran cantidad de agua que extraen día con día y que además nos la regresan embotellada y con grandes cantidades de azúcar, que además está teniendo un impacto en la salud de la población, siendo San Cristóbal y la zona de Los Altos el principal consumidor de refresco a nivel mundial.
2: Si bien reconoció que la entidad cuenta con abundantes reservas de agua subterránea, el diputado local Juan Salvador Camacho Velasco subrayó la urgencia de proteger estos mantos freáticos no solo para la agricultura o el consumo urbano, sino prioritariamente para las comunidades originarias y rurales.
4: Que llegue a los hogares. Entonces eso va a marcar una pauta importantísima, el que ya se les destine recursos para poder hacer usufructo del agua, que sabemos que en el estado de Chiapas hay mucha agua subterránea, se necesitan más pozos profundos y una inversión mayúscula, porque agua hay.
2: Para Diario Media Group, Marco Antonio Alvarado.
0: Pese a que somos ricos en agua, hay que cuidarla porque el agua es vital para nuestro consumo. Y con esto vamos a una pausa comercial y ya volvemos a Chiapas al cierre con más información.
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5: 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Centro Ecoturístico Lagos de Colón. Este sitio es un sistema lagunario que se encuentra a la altura del ejido Cristóbal Colón, muy cercano a la zona arqueológica El Lagartero. Los Lagos de Colón son un paraje creado por un río procedente de Guatemala que al entrar a Chiapas reduce su velocidad, se separa en múltiples brazos y forma una serie de encantadoras pozas cristalinas con tonos verde y azules. Las lagunas son de aguas cristalinas y de baja profundidad interconectadas entre sí por canales de una superficie de 350 hectáreas, donde se encuentran 44 hermosos lagos que permiten apreciar las diversas tonalidades en azul ultramar. El colorido de los lagos, aunado a la exuberante vegetación formada por guanacastles, caobas, cedros y chicozapotes, logra un perfecto equilibrio con la naturaleza al combinarse armónicamente con la fauna existente, representada por una gran diversidad de peces y aves, así como algunos reptiles y mamíferos. Los Lagos de Colón son un balneario natural. ¿Cómo llegar? De Comitán se transita por la carretera federal número 190. Se recorren 56 kilómetros hasta San Gregorio Chamic. De este lugar se desvía hacia la izquierda para continuar por un acceso pavimentado de 12 kilómetros hasta llegar al ejido Cristóbal Colón. 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
8: Las 7 con 15 minutos.
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0: Estamos de vuelta en Chiapas al cierre. Gracias por continuar con nosotros para cerrar su día muy bien informado. 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Y vea, esta tarde se registraron fuertes vientos en la comunidad de Pasté, municipio de Sinacantán, lo que provocaron la caída de una antena de telefonía y daños en algunas viviendas, de acuerdo con los reportes preliminares. Ya como resultado, tenemos la actualización. De acuerdo a un recorrido que realizó Protección Civil, se reportaron 42 viviendas con daños parciales, principalmente en techos de lámina, así como afectaciones en cableado de alumbrado público y dos antenas de telecomunicaciones. También se registraron daños en cultivos de milpa. Hasta el momento no se reportan personas lesionadas. Personal de Protección Civil Estatal y Municipal, en coordinación con las autoridades locales, continúan con los recorridos y la atención de las comunidades afectadas. Estamos trabajando. Bueno, Protección Civil comenta que seguirán estando pendiente de lo que pueda ocurrir allá en el municipio de Sinacantán, en la localidad que ya le mencionamos, que se llama Pasté. Ahí está la última actualización que nos brinda Protección Civil, donde está atendiendo este fenómeno natural. Y vea, en Ocotepec fue sede del segundo foro de consulta Semillas para el Futuro, donde participaron niños y niñas. Vamos a enlazarnos con mi compañero Ramiro Gómez, que él tiene todos los detalles desde su municipio. Ramiro, te saludo, muy buenas noches.
9: Buenas noches, tenemos esta información. En la región Mezcalapa, Ocotepec fue sede del segundo foro de consulta Semillas para el Futuro, espacio de participación dirigido a niñas, niños y adolescentes del municipio, quienes compartieron ideas, inquietudes y propuestas relacionadas con sus derechos y necesidades. Durante la jornada, las y los participantes expresaron sus puntos de vista sobre temas vinculados con su bienestar, protección y participación, con el objetivo de aportar elementos para el diseño y fortalecimiento de acciones y políticas públicas dirigidas a este sector de la población. El foro contó con la participación de la Secretaría Ejecutiva del CIPINA Chiapas, UNICEF México, World Vision México, el CIPINA Municipal, el H Ayuntamiento de Ocotepec y el Sistema DIF Municipal. Las propuestas recabadas durante el encuentro serán consideradas en el proceso de elaboración del Programa Estatal de Protección de Niñas, Niños y Adolescentes de Chiapas. Reportó para Chiapas al cierre Ramiro Gómez.
0: Gracias, Ramiro, que pases una excelente noche. Y vea, el Cuerpo de Rescate del municipio de Berriozábal reforzó la capacitación para rescatar fauna silvestre y preservar la especie. En un municipio donde la presencia de fauna silvestre forma parte del entorno cotidiano, que es este municipio donde hay muchísima reserva, ahí en Berriozábal, el trabajo de los cuerpos de emergencia no se limita únicamente a la atención de personas. Durante el último año, elementos de Protección Civil han participado en distintos rescates de animales silvestres encontrados en zonas habitadas, carreteras y otros puntos del municipio. Como parte de esta labor, el personal participó recientemente en el curso Manejo y Contención Adecuada de Reptiles en Entornos de Riesgo, Escenarios Complicados y de Difícil Acceso. Una capacitación de 10 horas enfocada en mejorar la técnica utilizada durante este tipo de intervenciones. La jornada permitió a los elementos fortalecer sus conocimientos para la identificación, manejo, contención y rescate seguro de reptiles, principalmente en situaciones donde el acceso al lugar representa una dificultad o donde existe algún riesgo para la población. La capacitación fue impartida por Julián Enríquez Rodríguez Canseco, Jorge Alberto Lira Gutiérrez y José María Escobar Vázquez, quienes compartieron las técnicas y experiencias para realizar estas labores de manera responsable. Para el desarrollo de las actividades también se contó con el apoyo de Juana García Palomares, quien facilitó las instalaciones para la realización del curso. Los rescates de fauna silvestre se han convertido en parte de las acciones que realizan los elementos de Protección Civil en el municipio de Berriozábal. Durante el último año han intervenido en casos donde distintos ejemplares han requerido auxilio, resguardo o traslado ante situaciones de riesgo. Estos trabajos tienen un doble propósito: proteger a la población y evitar que los animales sean lastimados, capturados o sacrificados por desconocidos o por desconocer o temor. Por ello, las autoridades hicieron énfasis en la importancia de la conciencia social y el respeto hacia las especies silvestres. Ante la presencia de algún animal en viviendas, caminos o zonas urbanas, la recomendación es evitar intentar capturar por cuenta propia y solicitar el apoyo del personal capacitado. La preservación de la fauna, señalaron, no depende únicamente de las autoridades. También requiere de la participación de la ciudadanía para evitar la caza, captura, comercio ilegal o agresión de ejemplares que forman parte de los ecosistemas de la región. La capacitación constante permitirá que los cuerpos de emergencia cuenten con mayores herramientas para responder ante estos casos, pero el llamado principal es aprender a convivir con la fauna silvestre y protegerla. Cada rescate representa una oportunidad para conservar una especie y mantener el equilibrio de los ecosistemas. La verdad que es muy importante saber estas recomendaciones y llamar a nuestros rescatistas, porque ellos son los que saben el manejo de este tipo de animales, y recuerda que también tenemos mucha fauna que está en peligro de extinción y así evitamos dañarlos. Y vea, en San Cristóbal de las Casas, cambiando de tema, exactamente en Altamirano, la sequía se está prolongando. A pesar de que ha llovido en algunas partes del estado, pues durante las aproximadamente 4 meses ha provocado ahí en Altamirano pérdidas económicas entre campesinos indígenas de distintas comunidades, debido a que cultivos de maíz, frijol, calabaza y hortalizas resultaron afectadas por la falta de lluvia. Campesinos de la región Selva, Centro y Tojolabal señalaron que la escasez de las precipitaciones comenzó desde junio, y aunque a mediados de agosto se registraron lluvias, esta no fue suficiente para recuperar los cultivos que tradicionalmente se cosechan durante esta temporada. Durante recorridos por distintas zonas rurales del municipio se observaron milpas con hojas secas o amarillentas, plantas de maíz que apenas comienzan a desarrollar, elotes que apenas empiezan a verse ahí los frutos, mientras que otros cultivos como frijol, calabaza y diversas hortalizas presentan afectaciones que dificultan su producción. Los productores pidieron a las autoridades estatales y federales atender a las comunidades afectadas y considerar algún programa de apoyo para los campesinos que perdieron sus cosechas. Por su parte, las autoridades tradicionales de diversas comunidades también solicitaron que se gestione apoyos para las familias campesinas, principalmente mediante la entrega de fertilizantes e insumos que permitan recuperar parte de los cultivos afectados y preparar las próximas siembras. Ahí está el tema, que todavía sigue afectando un poco, que las lluvias se estén retrasando. Y vean, en otros temas, justamente para reducir un poco el efecto del calor, ahí hay un proyecto donde están haciendo como un tipo de selvas de bolsillo, esto para reducir un poco de calor aquí en la capital chiapaneca. Los detalles con mi compañera Cintia Ruiz.
10: Reducir los efectos del calor y recuperar espacios naturales dentro de la zona metropolitana de Tuxtla Gutiérrez es uno de los objetivos del Programa de Conservación del Patrimonio Natural de la Zona Metropolitana, que durante 2026 fortaleció acciones de prevención de incendios, capacitación ciudadana y restauración de áreas verdes. Carla Mancilla, coordinadora del Programa de Conservación del Patrimonio Natural de la Zona Metropolitana, explicó que el programa es coordinado junto con organizaciones de la sociedad civil.
11: Es que hemos desarrollado una herramienta muy interesante que denominamos Índice de Riesgo Socioambiental, que nos ayuda a identificar en qué zonas es prioritario restaurar. Como ustedes saben, la zona metropolitana de Tuxtla viene con un proceso de degradación del territorio, de pérdida de cobertura forestal, de aumentos de temperatura. Entonces, este índice lo que recoge son variables que tienen que ver con en qué zonas de la zona metropolitana está lloviendo menos, están aumentando las temperaturas, y en qué de estas zonas añadimos otra capa que tiene que ver con la vulnerabilidad, esa es infraestructura que necesitamos en las escuelas, en las ciudades, en los parques, aquí en el centro, porque estamos siempre muriendo de calor, son las zonas más calientes de la ciudad por el efecto isla de calor. Entonces vean cómo, gracias Marita, la siguiente, vean cómo este año, como les mencionaba Mariana, el año pasado plantamos un refugio climático en la UNICACH y este año le hicimos seguimiento y tuvimos hallazgos muy importantes que quedaron.
10: En esta zona se encuentra el COVACH 236, plantel que este año fue sede del Festival Ciudadano 100 en un día. La jornada reunió a 219 jóvenes, quienes participaron en la creación de 25 selvas de bolsillo y en el diseño participativo de un refugio climático con apoyo de especialistas. El objetivo de este espacio es recuperar parte de la vegetación natural que se perdió en el plan. Con los resultados de este año, el proyecto suma acciones de restauración, prevención y capacitación, mientras el índice de riesgo socioambiental permite contar con una herramienta para determinar dónde existen mayores necesidades. Para Diario Media Group, Cintia Ruiz.
0: Enhorabuena a estas acciones que contribuyen al medio ambiente. Y miren, hace unos momentos el gobernador del estado, Eduardo Ramírez Aguilar, a través de su cuenta de Facebook, quiso hacer una consulta en la que pide la opinión de toda la ciudadanía. Les voy a dar lectura. En Chiapas, el 14 de septiembre es un día de asueto en el que celebramos nuestra federación a México. Y el 16 de septiembre es un día de suspensión oficial. Ambas fechas las celebramos en grande porque forman parte de nuestra identidad patriótica. Por eso quiero preguntarles, ¿cómo verían que el 15 de septiembre también fuera día libre para la burocracia estatal, las escuelas de nivel básico, media superior y superior? Disfrutemos en familia estas fechas tan importantes para las y los chiapanecos. Ahí pide que a través de su cuenta de Facebook usted haga su opinión, qué piensa, qué opina, si debemos descansar, bueno, deben descansar, para que puedan disfrutar de este puente del mes patrio. Y con esto vamos a un corte comercial aquí en Chiapas al Cierre, pero ya volvemos con más información.
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0: 7:30 de la noche. Gracias por continuar con nosotros para que usted termine su día muy bien informado con todo lo que acontece en Chiapas, en México y en el mundo. En este momento, perdón. En este momento me voy a enlazar con mi compañera vía telefónica, mi compañera Valeria Córdoba, hasta el municipio de Tapachula. Valeria, te saludo. Muy buenas noches.
19: Hola, Indira, auditorio. Muy buenas noches. Igualmente les saludo con gusto en este miércoles. Y bueno, para comentarte y al auditorio que tras más de 36 horas de bloqueo indefinido, pues no se ha llegado a ningún acuerdo entre habitantes de Metapa de Domínguez y autoridades. El día de hoy se llevó a cabo otra reunión con autoridades y no hay acuerdo en torno a qué se hará con la planta de moscas estériles del gusano barrenador. Y bueno, en este sentido ya también otras voces han dado su opinión. Por ejemplo, el presidente del Consejo Regulador de Calidad del Mango Ataulfo del Soconusco, Alfredo Sergio Sánchez, hizo un llamado justamente a la Federación y al gobierno estatal para que se resuelva lo antes posible esta problemática. Dijo que si bien es cierto que hasta el momento no se ha dejado de recibir el suministro de moscas estériles para el combate de la mosca mexicana de la fruta, porque recordemos que además de la planta de producción de moscas estériles para el gusano barrenador, también está Moscamet, justo prácticamente en el mismo inmueble, muy cerca. Pues bueno, a los productores les preocupa que la problemática se vaya a prolongar, ya que tienen contratado aeronaves para estar liberando continuamente los millones de insectos en la región. Se manifestó que ya se comunicaron con los secretarios de Agricultura de la Frontera Sur y también de la Dirección General de Sanidad Vegetal para decirles justo que no se puede interrumpir este suministro de material biológico. Sergio Sánchez también pidió a todas las partes, a madres de familia que se manifestaron el día lunes, a la población que empezó los bloqueos el día de ayer, al presidente municipal de Metapa, Luis Salgado, así como las autoridades estatales y federales, la disposición para llegar a un buen acuerdo. Sin embargo, pues como mencionaba hace un ¿Sí? ¿Me escuchan?
0: Sí, claro que sí, te escuchamos.
19: Repito que no se llegó a ningún acuerdo el día de hoy. Se tiene contemplado que para el jueves, mañana, haya una tercera mesa de negociación con representantes a nivel federal del Servicio Nacional de Sanidad, Inocuidad y Calidad Agroalimentaria, la SENACICA, que está a cargo justamente de este inmueble federal. Y pues bueno, veremos en qué culmina esta mesa de diálogo. Sin embargo, los habitantes tienen una postura firme, que es que la planta de moscas estériles del gusano barrenador sea reubicada, sea sacada de Metapa completamente. No la quieren ni siquiera en otra parte de la localidad, porque mencionar que justo este inmueble está dentro de la localidad. Terminando este tema y comentando rápidamente otra información y regresando aquí a Tapachula, la Procuraduría Federal de Protección al Ambiente, la Profepa, clausuró de manera parcial temporal Blue World Aquarium aquí en Tapachula por no contar con autorización para operar ni acreditar el origen legal de ejemplares de vida silvestre. El cierre se realizó tras una visita de inspección llevada a cabo en últimas horas. La dependencia federal recibió una denuncia ciudadana en contra del inmueble por posesión justamente de especies silvestres y condiciones en mal estado. A través de un boletín mencionó la dependencia federal que en el sitio se encontró un ejemplar de pitón burmés, también una tortuga sulcata y una tortuga concha blanda, los cuales se encontraban sin lesiones físicas, pero no tenían sistema de marcaje. No obstante, pues bueno, el lugar no cuenta, como mencioné, con el registro necesario para operar como unidad de manejo para la conservación de vida silvestre, es decir, una UMA, o como un predio o instalación que maneja vida silvestre, las llamadas PIMS. Bueno, tras esto ha quedado cerrado de manera parcial el establecimiento y los ejemplares han sido resguardados por la dependencia federal.
0: Gracias, Valeria, por esta información. Esperamos que nos tengas más información para el día de mañana. Que tengas una excelente noche.
19: Gracias, igualmente.
0: Bueno, ahora nos vamos a enlazar hasta la Meseta Comiteca con Toño Aguilar. Te saludo, Toño. Muy buenas noches.
20: ¿Qué tal, Indira? Muy buenas noches. Te saludamos con mucho agrado desde la ciudad de Comitán de Domínguez para comentarte que hoy el gobernador de Chiapas, Eduardo Ramírez Aguilar, visitó el municipio de La Independencia, quien encabezó una gira de trabajo donde inauguró obras de infraestructura de diferentes rubros con una inversión de 170 millones de pesos. Estas acciones buscan fortalecer las condiciones de desarrollo y bienestar de las familias de este municipio que pertenece a esta región meseta comiteca. Tojo Laval, el alcalde de La Independencia, Sebastián López, agradeció el apoyo y respaldo del gobernador para lograr el desarrollo y mejorar la calidad de vida de la población, mientras que el gobernador del estado, Eduardo Ramírez, aseguró que durante todo su sexenio trabajará por el bien de La Independencia y de toda esta región, recalcando que le tiene una gran estima. Y también déjame comentarte que en la Trinitaria se refuerzan acciones preventivas contra el abuso y maltrato infantil. En este municipio se fortalecen las acciones para prevenir el abuso y maltrato infantil en escuelas de nivel básico. Esto a través de pláticas donde niñas, niños y adolescentes reciben herramientas para identificar situaciones de riesgo, conocer sus derechos y saber dónde pedir ayuda. Las actividades son encabezadas por la Secretaría de Educación mediante la Dirección de Derechos Humanos y la Coordinación de Prevención del Delito, con un llamado a no guardar silencio y proteger a la niñez. Y también déjame comentarte, Indira, que en las últimas semanas las autoridades han hecho hincapié acerca del respeto a los señalamientos vehiculares. En estas plataformas hemos dado a conocer cómo los peatones también no son responsables de cuidar su integridad al momento de cruzar una vialidad. Hay un video que circula en redes sociales donde podemos observar cómo un sujeto se cruza corriendo el Boulevard de las Federaciones aquí en Comitán. Los vehículos van en su flujo normal con la velocidad que indica y de pronto el sujeto aparece en una segunda toma, ahí podemos observar, y se cruza y es embestido por un vehículo del servicio público. Su estado de salud es grave. Lo que es también aún más delicado, y esto es lo que nos llama la atención, es que pues el conductor del taxi pues tiene que enfrentar sus responsabilidades ante esta situación que se está dando. Y pues ojalá que seamos conscientes acerca de cómo respetar los señalamientos, tanto como automovilistas como peatones también. Esa ha sido toda la información. Regresamos contigo hasta la capital chiapaneca.
0: Gracias, Toño, por la información. Nos vemos y nos escuchamos el día de mañana. Y ahora los invito a que veamos las recomendaciones culturales de Comitán con Nadia Albores.
21: Bienvenidos a esta cápsula cultural. Acompáñame a conocer las tradiciones y la riqueza cultural de esta meseta comiteca Tojo Laval.
22: El arte y la cultura estuvieron de fiesta en Comitán, con la celebración del 38º aniversario del Museo de Arte Ermila Domínguez de Castellanos. Durante esta fecha especial se realizaron diversas actividades culturales y artísticas para conmemorar más de 3 décadas de este emblemático espacio dedicado a la promoción y la difusión del arte. A 38 años de su creación, el museo continúa siendo un referente cultural para Comitán y la región. La cultura y el bienestar emocional se encontraron en Comitán con la conferencia Sentir para Entender, un recorrido por nuestras emociones, impartida por la psicóloga Yuri Méndez Castellanos. La charla se realizó en la sala de Lina Sabadúa de la Casa Museo Dr. Belisario Domínguez, donde las y los asistentes reflexionaron sobre la importancia de reconocer y comprender nuestras emociones. La actividad formó parte de la agenda cultural y reunió a personas interesadas en fortalecer su bienestar a través del conocimiento y la reflexión. La riqueza cultural de Chiapas llegará a Comitán con la presentación del libro La danza, el baile, canto y poesía de Chiapas, una obra del doctor Melinton Martínez Muñoz Muñoa. La presentación estará a cargo de Engilberto López Cadenas con la moderación del maestro Adrián Muñoz Moguel. La cita es este jueves 10 de septiembre a las 7 de la noche en el Salón del Teatro del Centro Cultural Rosario Castellanos. La entrada es libre y no puedes faltar. En Comitán se realizó un encuentro dedicado a recordar la vida y el legado del maestro Óscar Bonifaz a través de la presentación Maestro Óscar, 101 páginas de vida. El programa incluyó Cultura en Dos con Chusi Cuautiño y Olivia Bonifaz, además de música de marimba con maderas comitecas, música andina con Conetzcay y poesía. También destacó la participación de Tadeo Ríos Gloria, bisnieto del maestro Óscar Bonifaz, quien recitó poemas como parte de este homenaje a la memoria y el legado cultural de Comitán. El escenario del Teatro Junchavín de Comitán se llenó de música, baile, nostalgia y emoción con la presentación Amor Eterno, a cargo del grupo teatral Rebelión. A través de la música, el baile y la historia de un amor, el grupo llevó al público por un recorrido de emociones, recuerdos y sentimientos que lograron conectar con las y los asistentes. Un reconocimiento al talento, entrega y pasión de todo el equipo Rebelión y especialmente a Leticia Ogando Trilla, por su destacada aportación a la cultura y al arte como directora de este grupo que está de aniversario.
1: Muchas gracias a todos por su presencia, a este hermoso grupo que me acuerpó. Gracias a Dios por permitirme cumplir este sueño, al señor Marcos que está en las luces, a Judith y Angelito en la proyección.
21: No te olvides de seguirnos en todas las redes sociales, Diario TV, Multimedia Comitán, y nos vemos en una próxima emisión.
0: Ahí quedó la cápsula de cultura del municipio de Comitán. Y con esto vamos a nuestra última pausa comercial de este espacio informativo de Chiapas al Cierre, pero ya volvemos con más información.
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8: 7:45 de la noche. Gracias por seguir con nosotros en Chiapas al cierre para caminar juntos hasta el cierre de este espacio informativo. Por supuesto, con la mejor información que acontece en Chiapas, en México y en el mundo. Y vea, en el Congreso se analiza una reforma para la participación de paridad, de equidad de género que sea efectiva entre los ayuntamientos rumbo a las elecciones 2027. La información con mi compañero Marco Alvarado.
9: El Congreso del Estado inició el análisis de una iniciativa que envió el gobernador Eduardo Ramírez Aguilar para garantizar la paridad de género efectiva en los 124 ayuntamientos en el contexto del proceso electoral 2027. Así lo dio a conocer el presidente de la Junta de Coordinación Política de la 69 Legislatura del Estado, Mario Guillén.
10: El gran trabajo que tenemos en los próximos días, tengo entendido que la próxima semana se dará a conocer ya en la sesión permanente, en la comisión permanente. Le darán lectura a la iniciativa que nos mandó el señor gobernador. ¿Cuál es el objetivo? El corazón de esta reforma es empoderar a las mujeres, darle más opciones de participación igualitaria, no únicamente que se cumpla con la ley.
9: Y es que el diputado recordó que actualmente el panorama electoral en el estado refleja una baja presencia de mujeres en los ayuntamientos.
10: Ahorita de los 124 municipios tenemos un poquito más de 20 presidentas municipales. Creo que el objetivo es llegar a más de 50, 60 presidentas municipales. Respetaremos los municipios donde se están por usos y costumbres, los municipios indígenas.
9: Asimismo, el legislador local no descartó que pueda ser necesario evaluar la integración de nuevas disposiciones normativas de ámbito nacional enfocadas a erradicar el nepotismo en la administración pública.
10: Hay una iniciativa que tengo entendido. Tengo alguna duda todavía si empieza en el 2027 en el tema del nepotismo o se va a hacer efectiva hasta para el 2030.
9: Para Diario Media Group, Marco Antonio Alvarado.
8: Y ante la llegada, bueno, un poco más frecuente la temporada de lluvias aquí en la ciudad de Tuxtla Gutiérrez y obviamente en algunos municipios, refuerzan acciones contra el dengue en el municipio de Petalcingo. Esto con el objetivo o el propósito de prevenir la propagación del dengue, del Zika, chikungunya, que son enfermedades que son transmitidas por el vector. En el poblado de Petatzingo arrancó una estrategia integral de prevención que contempla acciones coordinadas entre autoridades de salud y distintas dependencias. Las brigadas realizadas fueron por recorridos en barrios para informar a la población y detectar posibles criaderos de mosquito transmisor, además de retirar objetos y recipientes donde puedan acumularse agua. Entre las actividades programadas se encuentra la batización casa por casa, la nebulización en los diferentes barrios como parte de las medidas para disminuir la presencia del mosquito y reducir riesgos para las familias. Las autoridades exhortaron a la población a sumarse a estas acciones mediante la limpieza de patios y viviendas, así como facilitar el ingreso de las brigadas, al señalar que la prevención y participación ciudadana son claves para combatir el dengue. Sabemos que la prevención comienza en casa, así que más que dejar y que permitir de fumigar, lo importante es en casa hacer las acciones de lava, tapa, voltea y tira, esto para que el mosquito no se repita.

0: Esto como parte del trabajo de mantenimiento programado en la red, afectando durante varias horas a usuarios, comercios y establecimientos. Se supone que hoy regresó la luz, pero dicen que mañana volverán a suspender el servicio. De acuerdo con el aviso de la paraestatal, la interrupción del suministro se programó de las 10 a las 4 de la tarde en la zona centro, Santa Lucía, San Antonio, Guadalupe, Cuxitlali, La Garita, La Candelaria y sectores aledaños. La Comisión Federal señaló que estas labores tienen como finalidad mejorar la calidad y confiabilidad del suministro eléctrico, además de garantizar condiciones de seguridad para el personal que participa en los trabajos y para la población. Ante la suspensión, la paraestatal recomendó a los usuarios desconectar aparatos eléctricos, tomar las medidas preventivas necesarias para evitar posibles daños al momento de restablecerse el servicio. Asimismo, informó que habrá la segunda suspensión, que será el día de mañana, jueves 10 de septiembre, en las colonias Los Ángeles, El Túnel, Santuario, Lomas del Sur, Las Minas, Laureles, Montes Verdes, Artículo 115, Colonia Maya, Rincón Escondido y zonas aledañas. La interrupción del servicio ha generado preocupación entre comerciantes y propietarios de restaurantes, bares, posadas, iglesias y otros establecimientos. Esto debido a las afectaciones que podrían presentarse en sus actividades, particularmente en los negocios que requieren electricidad para conservar los productos perecederos. Y bueno, ahora es momento de ir a los espectáculos, porque la vida de los famosos también son noticias, y saludo a mi compañera Fernanda Vázquez. Fernanda, muy buenas noches.
1: Hola Indira, ¿qué tal? ¿Cómo estás? Muy buenas noches. Me da muchísimo gusto, mitad de semana, estar con ustedes con toda la información de los famosos. Gracias por concluir este día o este arduo día después del trabajo aquí en Chiapas al Cierre. Ya estamos listos con la información de los famosos, así es que acompáñenme a conocer de qué se trata el día de hoy.
2: A sus 60 años, Salma Hayek volvió a demostrar que la sensualidad y la confianza no tiene fecha de caducidad. La actriz mexicana celebró su cumpleaños con una sesión de fotos en el mar, donde posó mientras las olas cubrían su cuerpo. Las fotografías publicadas en su cuenta días después de cumplir años, el pasado 2 de septiembre, muestran a la protagonista recostada en el mar. La publicación rápidamente se llenó de miles de reacciones y comentarios que celebraron tanto su belleza como la manera en que acepta esta nueva etapa de su vida. Kate del Castillo dejó claro que no piensa abandonar la batalla legal que emprendió contra el Estado mexicano por los daños que asegura sufrió tras la investigación abierta en su contra luego de su reunión con Joaquín El Chapo Guzmán en el 2015. Durante un encuentro con la prensa, la protagonista fue cuestionada sobre el estado de la demanda que interpuso hace varios años. El origen de la demanda se remonta al 2016, cuando la Procuraduría General de la República abrió una investigación sobre Kate del Castillo después de que se revelara su encuentro con Joaquín Guzmán junto al actor Sean Penn. La reunión formaba parte de las gestiones para una posible película sobre la vida del narcotraficante y derivó en una intensa exposición mediática, así como en investigaciones financieras y de comunicaciones que la actriz siempre calificó como ilegales. El actor británico Noel Clarke, conocido por su papel en la serie Doctor Who, fue acusado este miércoles de varios delitos, según se informó a las autoridades policiales. A Clarke, de 50 años, se le imputan dos cargos de agresión, tres de voyerismo y otros más de exhibicionismo, por presuntos delitos que se habrían producido entre el 2007 y 2016 y estarían relacionados con cinco mujeres. Por su parte, la Fiscalía de la Corona precisó que la imputación se produce tras la denuncia presentada por estas mujeres en relación con presuntas conductas inapropiadas del actor y que existen pruebas suficientes para llevar este caso a los tribunales. Los cargos derivan asimismo de una investigación policial iniciada en septiembre del 2025 y por lo cual otro hombre de unos 40 años ya fue arrestado. Clarke comparecerá ante la Tribunal de Magistrados de Westminster en el centro de Londres el próximo 21 de octubre.
1: Gracias por acompañarnos. Les deseo una excelente noche. Nos vemos el día de mañana en punto de las 7 de la noche aquí en Chiapas al Cierre. Soy su amiga María Fernanda Vázquez. Les deseo una excelente noche. Regreso contigo, Indira, para terminar la noche.

0: muy bien informados.
1: Muchas gracias, Fernanda. Nos escuchamos y nos vemos mañana con más información de los espectáculos. Y ya vamos camino a la recta final de este espacio informativo de Chiapas al cierre, no sin antes enlazarme con mi compañero Luis Carlos Silva desde la Ciudad de México. Luis Carlos, te saludo. Muy buenas noches.
2: Indira, gracias. Buenas noches. Cordial abrazo para ti y los amigos del auditorio. El secretario de Estado de la Unión Americana, Marco Rubio, aseguró que existen vastos territorios en México que no se encuentran bajo el control del Estado y advirtió que estas acciones emprendidas hasta el momento no pueden identificarse debido a la capacidad que tienen estos grupos criminales. Durante una visita a Ecuador, reconoció que el gobierno de la presidenta Sheinbaum ha intensificado, Indira Auditorio, las acciones contra los grupos delictivos, pero sostuvo que el problema continúa representando una amenaza a la seguridad de ambos territorios. Asimismo, consideró que las detenciones de los dirigentes criminales realizados en las últimas semanas y días no corresponden todavía a la dimensión de la amenaza que representan estos cárteles de la droga. El secretario de Estado dijo que están emprendiendo algún tipo de acción muy importante, pero dejan de ser lo suficientemente efectivas debido a que estas organizaciones criminales tienen capacidad para desafiar a las instituciones mediante actos de violencia y, sobre todo, acciones cada día más preponderantes. Rubio deja en claro que el gobierno que encabeza el presidente Trump tiene la firme intención de seguir combatiendo al crimen organizado con el apoyo del gobierno de la República. Sin embargo, sostuvo que los grupos dedicados al narcotráfico mantienen, Indira Auditorio, una importante capacidad operativa, especialmente por su presencia en territorio mexicano. Asimismo, señaló que ante las amenazas transfronterizas, el uso de los drones es una herramienta que se ha vuelto indispensable en el combate al crimen organizado. Finalmente, deja en claro que el gobierno del presidente Trump seguirá colaborando con el gobierno de la presidenta Sheinbaum, pero que definitivamente esta cruzada en contra del crimen organizado no ha dado los resultados que espera la Unión Americana. Hasta aquí este reporte, Indira, un abrazo y que pasen todos una excelente noche.
1: Abrazos de vuelta, Luis, que pases igual una excelente noche.
2: Gracias, buenas noches.
1: Bueno, ahora los invito a que veamos la encuesta de la semana para que usted pueda participar.
3: 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La pregunta de esta semana es la siguiente. El conflicto por tierras en Chimalapas vuelve a elevar la tensión entre Chiapas y Oaxaca. ¿Qué salida consideras más viable? Acuerdo entre las partes. Acatar fallo de la Suprema Corte de Justicia de la Nación. Mediación del Gobierno Federal. Consulta a las comunidades.

0: Ahí queda la invitación para que usted participe en la encuesta de la semana a través de nuestras plataformas digitales y a través de nuestras redes sociales. Hemos llegado al final de este espacio informativo de Chiapas al Cierre. Una vez más, agradezco su preferencia y a nombre de todo el equipo que hace posible que usted termine su día muy bien informado. Muchísimas gracias. Soy Indira Zabaleta y lo espero el día de mañana con más información a las 7 de la noche. Que pase una excelente noche.
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0: Las 8 en punto.
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5: Quien aseguraba que los mexicanos no podíamos estar peor en materia de educación, ya puede salir a pedir disculpas. Los resultados de la prueba PISA 2025 reflejan un nuevo retroceso respecto a la evaluación anterior de 2022. Mientras hace 3 años los estudiantes de 15 años obtuvieron 395 puntos en matemáticas, esta vez apenas alcanzaron 388, 7 puntos menos. En lectura, también bajaron 7 puntos, llegando a 408 puntos. Y en ciencias, con los 414 puntos obtenidos, nuestro país se coloca muy por debajo del promedio de las naciones que integran la Organización para la Cooperación y el Desarrollo Económicos, más conocida por sus siglas como OCDE. Este nuevo resultado es preocupante, ya que demuestra que México ha perdido terreno de manera progresiva en sus aprendizajes, arrastrando deficiencias estructurales. En la última década ha perdido 22 puntos en matemáticas, 15 en lectura y 5 en ciencias, que viene siendo la disciplina más estable del sistema mexicano. Para mayor vergüenza, estamos por detrás de Chile y Uruguay, que se colocaron en el primer y segundo lugar respectivamente en las 3 disciplinas evaluadas a nivel Latinoamérica. Y eso que Chile ocupa la posición 44 a nivel global en términos de economía y Uruguay el 70, mientras que México está en el lugar 13. Urge entonces una revisión profunda a la nueva escuela mexicana, cuyos resultados son mucho más mediocres que los del pasado neoliberal. La educación en manos de la 4T salió de Guatemala para entrar a Guatepeor.
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tal, amigos? Buenas noches, bienvenidos a tu programa Rock Show. Estamos aquí listos para dar inicio a nuestra emisión hoy miércoles 9 de septiembre de este 2026 y llevarte, como siempre, lo mejor de la música. En este miércoles, pues, vamos a poner música más actual. Tenemos muy buenos grupos. Vamos a tocar algo de los Kings of Convenience, también de Kid Urban, de los Hollywood Vampires, John Mayer, Kings of Leon y varios más. Así que prepárate, quédate con nosotros. Vamos a dar inicio. Saludamos a Palenque en el 103.7 y a Tapachula en el 96.3 de tu FM. Saludo a tu amigo Miguel Sengar con el gusto de siempre. Y bueno, de una vez te invito para que mañana escuches nuestro tributo, nuestro especial, que es a Freddie Mercury, que la semana pasada, creo que el 5, hubiera cumplido 80 años, pero bueno, pues falleció en 1991, pero nos dejó música sensacional Freddie Mercury con su banda Queen, y también hizo unos trabajos muy interesantes como solista, no mucho, pero pues murió a los 45 años, hace 35 años de esto. Y bueno, vamos a recordar un poco de su gran música, tanto como solista como con algunas canciones de Queen. Vamos a arrancar con esta banda australiana, que bueno, nada más el nombre lo tiene, porque es un proyecto de ese gran músico multiinstrumentista Kevin Parker. Es un músico australiano que bueno, combina la música, mete el pop, la psicodelia, el bueno, de todo un poco, mucha influencia de la música 60, 70, pero suena hoy en día. Te voy a poner esta canción que se llama Loser, es un nuevo sencillo que aparece en la película Spider-Man Brand New Day. Ya la había sacado en su álbum Death Beat, que es su último álbum del 2025, pero gracias a la película se empezó a escuchar nuevamente esta rolita Loser. Y bueno, hay una rola que es muy famosa de los años 90 del canadiense Beck, como un homenaje a él. Sale en el video que fue dirigido por Joe Carey, que es el director de la serie famosísima Stranger Things. Bueno, te voy a poner esto, se llama Loser y es Tame Impala aquí en Rock Show.

Esto fue Loser con Tame Impala, una muy buena rolita de este gran músico australiano. Te voy a poner ahora algo de Bryan Adams, un músico legendario que comenzó en los años 80, pero se ha mantenido siempre haciendo buena música. En este año estuvo en México con conciertos muy padres. Ahora acaba de realizar una canción, un single, que se llama 21 State, que bueno, es una canción de protesta hacia Trump, ya que quería invadir Canadá, o lo pensó, y quería ponerle el estado número 51. Aquí hay un mensaje que le hace Bryan Adams en esta rolita que acaba de sacar. Está muy buena, con todo su estilo. Vamos a escuchar esto que se llama 50 State con Bryan Adams.

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3: Dana y Belinda, Dolce Vita. La Dolce
0: Vita. Número 9.
3: Gloria Trevi, Pompas de Jabón.
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0: Número 8.
3: Shakira y Burna Boy, Die Die.
0: Número 7.
3: Tame Impala, Loser.
0: Número 6.
3: Imael Ángel, Moving to the Sun.
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0: Número 5.
3: María José, Respirar.
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0: Número 4.
3: Ariana Grande, Hate That Made You Love Me.
0: Número 3.
3: Karol G y Bruno Mars, Still.
0: Número 2.
3: Yuridia, Eres mi nada.
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0: Número 1.
3: Karol G, Baby Wow.
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Bueno, pues continuamos con más música aquí en tu programa Rock Show. 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Vámonos ahora con algo de Liam Gallagher, que fue el cantante de la banda Oasis, aunque bueno, ahora ya se concilió con su hermano y están de regreso haciendo unas giras que han sido sold out. Un grupo pues muy famoso. Te voy a poner esa canción que la sacó como solista, se llama Once, pero es una versión del 2020 para su álbum de MTV Unplugged, en vivo en el Music City Hall. Este fue pues su primer álbum en vivo, que trae algunas canciones de Oasis como Champagne Supernova, que con esa cierra, una gran canción de Oasis. También toca Satson y Sonic Say, y bueno, tiene sus canciones como solistas de sus dos álbums. El primero fue As You Were del 2017 y luego Why Me Why Not, que también es muy buen disco. Ahí pues escuchó Gun y esto que se llama Once es Liam Gallagher aquí en Rock Show.

La excelente rolita que nos trajo Liam Gallagher, esto se llama Once, de su álbum de MTV Unplugged. Ahora te voy a poner algo de este grupo llamado Kings of Convenience. Es un dueto que hacen una música padrísima. Este álbum se llama Peace or Love y es un disco que los trajo de regreso. Es un disco del 2022, es el quinto álbum de este dúo noruego de folk, de pop, de rock. Está compuesto este dúo por Eric Boy y Ellen O'Kay. Es su álbum debut fue en el 2001. Un discazo, a mí me encanta este disco, Quiet in the New Loud. Luego hicieron ese mismo año otro llamado Versus, también muy bueno. Luego Riot on the Empty Street en el 2004, Declaration of y pasaron 12 años, para que regresaran con este nuevo álbum que es del 2022. Esto se llama Rocky Trade. Te voy a poner a Kings of Convenience aquí en Rock Show.

Escuchamos a este dueto noruego, Kings of Convenience, aquí en tu programa Rock Show, con esta muy buena rolita que se llama Rocky Trail. Ahora te voy a poner este sencillo de Kid Urban, este músico australiano que, bueno, se aventó un disco muy bueno, dejó a un lado el country, que es su música de cabecera. Él hace country, es australiano, pero en este 2026 sacó un álbum muy padre que se llama Floor State, con covers. Es el álbum número 13 de este gran músico, y bueno, trae solamente una canción inédita a dúo con la leyenda Michael McDonald, que se llama Wickerback, buenísima rolita. Y también trae una versión que escuchamos de fondo, Summer Breeze, que hizo con su cuate John Mayer, un gran guitarrista. Pero trae canciones inmortales como I Just Wanna Stop de Gino Anelli, y eso que se llama Baby Come Back, seguro la conoces, un gran éxito de Player, pero es una versión muy buena que nos regala Kid Urban aquí en Rock Show.

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2: Las 8:34.
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Bueno, vamos a continuar con buena música aquí en tu programa Rock Show hoy miércoles. Pues algo de rock un poco más actual. Mañana tenemos un tributo especial a Freddie Mercury, gran cantante, para mí el mejor cantante que ha dado pues la música. Es mi gusto, un gran cantante, Freddie Mercury. Y bueno, algo de Queen también vamos a poner el día de mañana, así que te invito para que escuches nuestro tributo, nuestro especial mañana. 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Bueno, te voy a poner ahora esta banda que se llama Hollywood Vampires. Es un grupo que hizo Alice Cooper con sus cuates, sus amigos, Joe Perry, guitarrista de Harry Smith, y Johnny Depp, el actor que también le gusta el rock y toca muy bien la guitarra. Empezaron ahí jugando, sacaron su álbum debut, donde invitaron pues a muchas figuras de la música. La idea de hacer este grupo fue hacerle un tributo a cantantes y grupos que de alguna u otra manera ya no habían, bueno, ya no estaban acá, ya habían fallecido. Y pues comenzaron con su primer álbum, que es muy bueno, se llama pues simplemente Hollywood Vampires, y invitaron a músicos grandes como a Paul McCartney, a David Roll, a Slash, a Robbie Krieger de los Doors, y el baterista fue Zack Starkey. Hicieron otro álbum llamado Rise en el 2019, ya con algo de material original. Invitaron a este álbum Jeff Beck. Y bueno, el nombre se le ocurrió a Alice Cooper porque en sus tiempos gruesos tenía un grupo de amigos que así se hacían llamar, los Hollywood Vampires. ¿Y quiénes eran? John Lennon, Ringo Starr, Keith Moon de los Who, que falleció, y Harry Nilsson, que también ya falleció. Bueno, lo único que queda de ellos es Ringo Starr y el mismo Alice Cooper. Este es un nuevo disco que acaban de sacar en vivo, que está padrísimo. Trae algunas canciones en vivo y algunas canciones algunas canciones originales y unos covers. Pero a mí me gusta mucho cómo le sale esta rolita que viene incluida en su álbum debut. Esto es Heroes en vivo, la canción de David Bowie con los Hollywood Vampires aquí en Rock Show.

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Bueno, seguimos con la música. Te voy a poner ahora este gran guitarrista norteamericano llamado John Mayer, que bueno, toca la guitarra increíble. Esto es de su álbum del 2006, Continuum, que es un disco clave, su tercer álbum, donde toca blues, toca pop, toca rock. Ha grabado 8 discos hasta el 2021, que fue el Sub Rock. Con este álbum se llevó 2 Grammys en el 2007, mejor álbum vocal, con la canción Waiting on the World, Change, y también se llevó la mejor interpretación. Su álbum estuvo nominado al álbum del año. Es una gran canción, se llama Gravity. Aquí está este gran músico John Mayer.

Escuchamos Gravity con John Mayer, una bonita canción aquí en tu programa Rock Show. Este 10 de noviembre vamos a tener en el estadio Soque Víctor Manuel Reina la presencia de Ricardo Arjona con su gira Lo que el Seco no dijo. No dejes de ir porque, bueno, es una gira que ha recorrido todo México con mucho éxito. Va a estar el 10 de noviembre acá en Tuxtla. Bueno, con este corte me despido. Te voy a dejar con algo de Kings of Leon. Esto es de su último álbum y es una canción que se llama Mustang. Su último álbum lo hicieron en el 2024. Se llama Can We Please Have Fun. Este gran grupo que es... sacan su noveno álbum los hermanos Followill, Caleb, vocalista, guitarrista, Nathan, baterista, Jared, bajista, y Matthew, que es el primo, en la guitarra principal. Dejo con esto Mustang con los Kings of Leon. Estuvo en controles técnicos Moisés Jurado, se queda contigo hasta las 12 de la noche. Ya viene Lalo Solís con Food Show. Mañana, acuérdate, un especial tributo con Queen y Freddie Mercury. Hasta mañana, buenas noches.

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6: Las 9 en punto.
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8: Quien aseguraba que los mexicanos no podíamos estar peor en materia de educación, ya puede salir a pedir disculpas. Los resultados de la prueba PISA 2025 reflejan un nuevo retroceso respecto a la evaluación anterior de 2022. Mientras hace 3 años los estudiantes de 15 años obtuvieron 395 puntos en matemáticas, esta vez apenas alcanzaron 388, 7 puntos menos. En lectura, también bajaron 7 puntos, llegando a 408 puntos. Y en ciencias, con los 414 puntos obtenidos, nuestro país se coloca muy por debajo del promedio de las naciones que integran la Organización para la Cooperación y el Desarrollo Económicos, más conocida por sus siglas como OCDE. Este nuevo resultado es preocupante, ya que demuestra que México ha perdido terreno de manera progresiva en sus aprendizajes, arrastrando deficiencias estructurales. En la última década ha perdido 22 puntos en matemáticas, 15 en lectura y 5 en ciencias, que viene siendo la disciplina más estable del sistema mexicano. Para mayor vergüenza, estamos por detrás de Chile y Uruguay, que se colocaron en el primer y segundo lugar respectivamente en las 3 disciplinas evaluadas a nivel Latinoamérica. Y eso que Chile ocupa la posición 44 a nivel global en términos de economía y Uruguay el 70, mientras que México está en el lugar 13. Urge entonces una revisión profunda a la nueva escuela mexicana, cuyos resultados son mucho más mediocres que los del pasado neoliberal. La educación en manos de la 4T salió de Guatemala para entrar a Guatepeor.
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0: Bien, hoy Rafael Márquez Álvarez, entrenador de la Selección Nacional, comenzó o continuó, mejor dicho, su tour por los equipos tapatíos de cara a esa primera convocatoria que en octubre pondrá a México enfrentando a dos rivales previo a la fecha FIFA. Y pues bueno, va a ser la primera convocatoria del nuevo entrenador. Y hoy pasó a la casa del fútbol mexicano. Hoy estuvo en Verde Valle, allá en Guadalajara, el centro de entrenamiento de las Chivas Rayadas del Guadalajara, y lo mejor que pudo haber hecho Rafael Márquez es ir a hablar con Rafael Milito, con Gabriel Milito, entre Rafas te veas, con Gabriel Milito, y comenzar a preguntarle cuestiones de, pues, cómo se le hace, ¿no? ¿Cómo se le hace? ¿Qué opinas de David Alaba, jugador agente libre de Real Madrid al América? Hay rumores. Sería un hitazo, porque creo que a pesar de esa lesión tan dura que sufrió Alaba, que le costó mucho salir y que terminó costándole también la continuidad en el Real Madrid, pues bueno, puede ser de mucho aporte. Todavía tiene fútbol para jugar en México, sí, sin duda, y me imagino que de forma mediática también será importante. Vamos a ver que se consolide. Ahorita vamos a entrar en materia con eso, pero les quería platicar eso. Ayer le tocó al Atlas, hoy le tocó a Chivas, y seguramente así comenzará la gira. Y también hay un rumor que señala que hoy habrían de términos legales, ya ve que yo conozco poco, pero le voy a comentar, porque seguramente sí va a dar muchas vueltas este tema pronto, porque sin duda uno de los principales temas en la actualidad es, como todos ustedes saben, el no ascenso y descenso en el fútbol mexicano, y parece que en algún juzgado entró amparo ya, y no sé, cuestiones legaloides, pero bueno, al final del día veremos en qué termina todo este asunto, esperando que haya la mejor solución para este tema. No sé cuál sea. Hay un escándalo porque dice que dos conferencistas, Diego Rusarín y Farik Dieck, cobraron 864,000 pesos a Veracruz por ir a dar unas conferencias. Y bueno, unos pesitos. ¿Sabes qué? Digo, yo no lo veo mal, siempre y cuando hayan sido eventos públicos en los que haya podido acceder cualquiera, cualquier veracruzano de pie que haya podido acceder, y que haya generado algún vínculo entre el tema específico que fueron a plantear y la sociedad veracruzana. Puede ser. Pero si nada más fue bluff para llevarlo con un sector de empresarios, como normalmente sucede. Y ya ni qué decir si en una de esas cobraron entrada. No, pues ahí sí ya está medio complicado el tema. Pero de algún lado tenían que salir los casi 1,000,000 de pesos que desembolsaron para estos dos conferencistas. Que bueno. Perdón, está duro este tema. Sebastián Santos, listo para defender el blanco azul de Pachuca, es refuerzo de los Tuzos. Por cierto, entre Rafa Márquez, entre la selección, entre el fútbol mexicano, mañana es el último día para que los equipos puedan amarrar jugadores, porque el viernes se cierran los registros en la Liga MX y no habrá manera de acomodar. Ojo, ya no se pueden dejar jugadores en resguardo. Antes tú los dejabas en garantía, es decir, decías que podías traer para este torneo a tal y tal y tal, los ponías a disposición, pero no los presentabas ni presentabas el contrato hasta que lo firmara. Si se daba, pues ya lo registrabas. Ya no se puede hacer eso, así que el viernes es el último día y vamos a ver qué pasa pues con los equipos del fútbol mexicano. Se habla de David Alaba, ex defensor central del Real Madrid y mundialista, por cierto, con Austria, allá en Estados Unidos. Así que bueno, vamos a ver qué pasa. Gente, es ombliguito de semana, dijeran los buenos burócratas, que se van a aventar un puentazo. Mi gober querido, de verdad, los burócratas son los que más te quieren seguramente. Están esperando el próximo puente para ver un anuncio de este tipo y empezar a armar plan. Qué bueno, ojalá lo disfruten. Mientras tanto, nosotros, gente, le damos la más cordial bienvenida. Esto es Food Show y aquí comenzamos.
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0: Hola, ¿qué tal? ¿Cómo está? ¿Cómo le va? Buenas noches, bienvenidos a Food Show. Los saluda Eduardo Solís. Lalo, para los compas, para los cuates, para los camaradas, para los que esperan a David Alaba, para los que ya dejaron ir a Tona, para los que buscan a Memote para Tigres, para los que sueñan con Luis Chávez desde Rusia, para los que también por ahí quizá con el Cachorro Montes, en fin, todos estos movimientos de último momento que se pueden dar en el fútbol mexicano, porque esta semana se cierran ya los pases, los registros, y veremos cómo se arman los equipos. Algunos seguramente todavía están moviendo ficha. Transmitimos totalmente en vivo a través de 97.7 de FM, la radio del diario, contigo a todos lados, desde la torre digital de Diario Media Group, ubicados en el libramiento sur poniente número 1999, más al poniente que al sur, en la capital chiapaneca. Son las 9:11, sí, las 9:11 de este miércoles 9 de septiembre. Es 9 del 9, es 9 del 9, y usted no está para saberlo, ni yo para andar de chismoso, pero toda la vida el número 9 para los deportes ha sido mi fab. Ha sido mi fab toda la vida, toda la vida. Toda la vida, sí. Oh. Y fíjate, les voy a contar la anécdota durante el programa para no empezaros a interrumpir, porque bueno, 961-61-228-60 es el teléfono en cabina. Tire WhatsApp, mande mensaje, mándenos una llamadita, regálenos. Regalamos souvenir hoy, Moicanito.
3: Yo digo que sí,
0: ¿no? Sí, regalamos souvenir. Todavía nos quedan algunos, así que si nos manda un mensajito, quiere platicar con nosotros, nos marca. Y aquí de inmediato vamos a gestionar un souvenir para usted, que nos regale un mensaje. Oigan, continúa la Champions y pues bueno, jugó el Barça hoy. Yo tengo un razonamiento respecto a, después de ver al Madrid y al Barcelona, tengo un pequeño razonamiento. No sé si usted va a compartir conmigo, pero le invito a que participe con nosotros. Si quiere expresar qué es lo que piensa usted de lo que le voy a contar respecto al emparejamiento entre Madrid y Barça, que seguramente en algún momento pudiera darse en Champions, en la Liga ya estamos frotándonos las manos para ver ese compromiso, pero bueno, ya veremos en qué termina todo este asunto. Insisto, yo tengo un razonamiento sobre este tema. Y si usted sigue Food Show, sabe que aquí, desde un servidor, hay madridismo puro.
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0: El Moy Jurado es catalán.
3: Es correcto.
0: Es catalán independentista, además.
2: Derechita, sí. No, ya son otros temas.
0: Él trae la escalada. La escalata, dijeran. No, para un poco. No, este Moy nomás le da uno tantito. Oigan, por cierto, digo, yo sé que este programa se llama Food Show, pero hoy arrancó la NFL, ¿eh?
3: ¿Eh?
0: Y mi Moy Jurado está contentísimo porque es fuerte.
3: Es correcto.
0: Él está ya empezando con el primer análisis de la campaña, porque justo se están dando un tirante. Están haciendo una réplica de lo que fue el Super Bowl. Los Halcones Marinos de Seattle, o Seahawks, como usted quiera, contra los Patriotas o Patriots de Nueva Inglaterra. Están en la pausa de los 2 minutos ya en el último periodo. Y 4:09 para Seattle, en la 47 de su propio terreno. Y va ganando Seattle 13-10. Ahí les vamos a contar quién gana. Porque ciertamente es un juego que está en desarrollo. Antes de irnos a la pausa, ¿usted quiere saber cómo va el fútbol de estufa? Pues bueno, le contamos un poquito rápido cómo va los rojinegros del Atlas con la nueva presidencia de Grupo Prodi. Tienen el objetivo de ser protagonistas en la Liga MX y a horas de concluir el mercado de transferencias desean contar con el refuerzo mexicano Elías Montiel de Pachuca. ¡Wow! Oigan, si será un hitazo ese, Me parece quizá raro, porque Atlas no es de los que compra jugadores jóvenes. Al contrario, es el que produce y vende. Eso lo han presumido y lo han hecho bien, dicho sea de paso. Tigres, por ejemplo, Tigres, Rayados, es como que Quieren al Atlas como equipo de desarrollo para sus jugadores, ¿eh? Pero ahora Elías Montiel, que la última vez, estás en 3D similar a tu liga. Está en D3 similar. Ah, ok, gracias. A ver, tú les decía, aquí peleando con el TikTok Live. Elías Montiel, la pasada ocasión en la que se enfrentaron Pachuca, o Tuz del Pachuca contra Real Madrid allá en la Intercontinental, dicen que Florentino Pérez le regaló un par de elogios porque dio un muy buen torneo a Elías Montiel. Es muy joven. Los zorros están en los últimos detalles para sumar dos piezas a su plantel. Tales son los casos de Elías Montiel de los Tuzos y Kevin Zenón de Boca Junior, que es otro chavillo, y muy bueno Zenón, dicho sea de paso. Bueno, gente, vamos a ir a la primera pausa del programa. Les quiero recordar que el 961-61-228-60 está a su disposición para que nos mande WhatsApp, platiquemos aquí, echemos charla un ratito, ya sabe, la noche se pone contenta si usted interactúa con nosotros. Mientras tanto, vamos a ir al corte y volvemos enseguida.
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4: Las 9:16.
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6: Dana y Belinda, Dolce Vita. La Dolce
1: Vita. Número 9.
6: Gloria Trevi, Pompas de Jabón.
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1: Número 8.
6: Shakira y Burna Boy, Die Die.
1: Número 7.
6: Tame Impala, Loser.
1: Número 6.
6: Imael Ángel, Moving to the Sun.
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1: Número 5.
6: María José, Respirar.
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1: Número 4.
6: Ariana Grande, Hey Dad That Made You Love Me.
1: Número 3.
6: Karol G y Bruno Mars, Still.
1: Número 2.
6: Yuridia, Eres mi nada.
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1: Número 1.
6: Karol G, Baby Wow.
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1: 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Centro Ecoturístico Lagos de Colón. Este sitio es un sistema lagunario que se encuentra a la altura del ejido Cristóbal Colón, muy cercano a la zona arqueológica El Lagartero. Los Lagos de Colón son un paraje creado por un río procedente de Guatemala que al entrar a Chiapas reduce su velocidad, se separa en múltiples brazos y forma una serie de encantadoras pozas cristalinas con tonos verde y azules. Las lagunas son de aguas cristalinas y de baja profundidad interconectadas entre sí por canales de una superficie de 350 hectáreas, donde se encuentran 44
4: 4 hermosos lagos que permiten apreciar las diversas tonalidades en azul ultramar. El colorido de los lagos, aunado a la exuberante vegetación formada por guanacastles, caobas, cedros y chicos zapotes, logra un perfecto equilibrio con la naturaleza al combinarse armónicamente con la fauna existente, representada por una gran diversidad de peces y aves, así como algunos reptiles y mamíferos. Los lagos de Colón son un balneario natural. ¿Cómo llegar? De Comitán se transita por la carretera federal número 190. Se recorren 56 kilómetros hasta San Gregorio Chamic. De este lugar se desvía hacia la izquierda para continuar por un acceso pavimentado de 12 kilómetros hasta llegar al ejido Cristóbal Colón. 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

0: Ya estamos de vuelta en Food Show. Gracias por continuar con nosotros a través del 97.7 de FM, la radio del diario, contigo a todos lados. Ya nos estaremos viendo. No hagan nada malo que no hiciera yo eso de los reels, mamita querida. Sí, está tremendo, pa, pero bueno, es un tema en el que tengo que trabajar yo. Gente, 961-61-2860, no se ha reportado nadie, ¿verdad, muy canito?
1: Bueno, sé que no va a fallar la neta y el buen
0: Alexis. En un momento, bueno, dice, a ver, seguimos, continuamos aquí con el tema de los rumores. Tigres y Pumas llegaron a un acuerdo verbal por Guillermo Martínez y restan los últimos detalles para que la transacción sea oficial y pueda ser anunciada. Una fuente mencionó que Tigres presentó una nueva oferta por Memote esta tarde y la directiva de los Pumas vio de la mejor forma la propuesta, por lo cual la llegada del delantero está encaminada a San Nicolás de los Garza. El sucesor de André Pierre Gignac, parece. Víctor Manuel Bucetich espera a Martínez lo más pronto posible en el centro de entrenamiento de cara al clásico regio, porque el fin de semana se van a dar un guante ya Tigres y Rayados, ¿eh? En fin, al igual que a Emiliano López, elemento el con el cual también ya tienen un acuerdo verbal con Puebla. Sí, de hecho creo que ya está por allá. Ya está por allá Emiliano. En fin. Por la mañana el técnico de Tigres reconoció que su club tiene interés con el fichaje de Guillermo Memote Martínez de Pumas y cree que el equipo universitario ha impedido su salida, por lo que es complicado su fichaje. En fin, aquí está el tema del América con David Alaba. Aunque en las últimas horas surgió el rumor de que América busca a David Alaba, fuentes aseguraron que no existe alguna oferta por el defensa austriaco. David Alaba viene a disputar la Copa del Mundo 2026 con Austria, donde portó el gafete de capitán de la selección austriaca, disputó los 3 partidos de fase de grupo, saliendo de cambio en cada uno de ellos. En el duelo de 16avos de final contra España, fue su único partido completo y fue el que marcó la eliminación de Austria del Mundial. Lo que es una realidad es que el interés por Santiago Baños del club... Lo que es una realidad es el interés por Santiago Ramos Mingo, del Club Bahía de Brasil. Se pudo saber que la directiva de la América ya puso una primera oferta en la mesa del Club Bahía por Ramos Mingo, quien tiene contrato con ellos hasta diciembre de 2029. Se sabe que originalmente la directiva de la América buscó a Alejandro Gómez de Tijuana, pero Xolos tasó al futbolista en un precio muy elevado y en Cuapa no lograron reducir el costo. Así que hasta ahí va el tema de David Alaba, para los que estuvieron preguntando. Pues bueno, ahí está, ¿no? Estoy viendo que en la MLS Rodrigo De Paul y Lewandowski tuvieron un cruce, como le llaman. Y es que jugaron hoy y empataron a 1 el Inter en la visita a Chicago Fire en el Soldier Field por la MLS 2026. Lionel Messi colaboró con un pase de gol para Casemiro, autor del único tanto de las Garzas. Para el local marcó su infalible e interminable estrella Robert Lewandowski. El polaco protagonizó un cruce caliente con Rodrigo De Paul, pero pues ¿qué puede pasar? ¿Qué puede suceder entre estos futbolistas? Pues bueno, ahí está la información del fútbol de estufa, cómo va hasta el momento. Y pues bueno, vamos a... mira, ahí entró Edson. ¿Cómo anda Edson? ¿Cómo estás? ¿Cómo te va? Oigan, ¿saben qué? Yo ayer ya llegó el mejor fan de este programa a través de TikTok. ¡Eso! ¡Eso verde! Bueno, ganó el Barça 5-1 hoy. ¿Estás contento, Moy? ¿Estás contento?
2: Cállate, babosa.
0: Obvio. ¿Estás contento? Sí, por el 5-1 que metió el Barça hoy.
1: ¿Cómo debe ser, padre?
0: Ya anotó Gabriel de Jesus Christ. En fin. ¿Qué partidazo hoy el de Coco Gauff contra Andreva en el US Open? Ayer yo me fui de aquí, estaba siguiendo aquí en el iPad. Estaba viendo el partido de cuartos de final, me parece, si mal no me equivoco, de Carlos Alcaraz contra Brian Shelton, allá en el US Open. Y yo dije, bueno, ya no lo alcancé, qué pena, porque pues era un partido atractivo, ¿no? Pero pues resulta que el partido terminó como a la 1:30 de la mañana, allá en Estados Unidos, en Nueva York, y ganó Shelton. Shelton le ganó.
2: Mira.
0: Le ganó a Carlos Alcaraz, que era el sembrado 2 del torneo. En fin, 5 sets larguísimos, 2 tie breaks. En fin, a mí me sorprende mucho que de repente, por ejemplo, arrancan un partido que se define 7-6 y el tie break fue 7-5, cerradísimo. Pero después un 6-1. lo que indica que aflojó mucho en el tema del servicio Alcaraz. Y en el tercero 6-3 y uno dice, ¿qué pasa? Bueno, pues ya tiene el partido Shelton, ¿no? Pero de repente en el cuarto set 6-1 gana Alcaraz y dices, bueno, pues lo va a ganar Alcaraz y por ese orden de las cosas, pero resulta que se van a tiebreak y en tiebreak gana 10-7 Brian Shelton. Entonces, pues Ben Shelton, perdón. Entonces, pues ahí estuvo el resultado. Y pues ahí llegamos todavía a ver gran parte del juego a la casa bien en la noche, porque sí se alargó un poquito. Quedan segundos en... Ah, no, ya terminó. Ganaron los Seahawks. Los Seattle Seahawks ganaron allá este partido a los Pats, repitiéndoles la dosis del Super Bowl. Así que, pues ni modo, así está. ¿Qué? Así arrancó la NFL hoy. Bueno, entonces les decía, oigan, por cierto, el que sí hoy se cansó de entregarle elogios, el entrenador del PSG, Luis Enrique, se deshizo en elogios para Isaac del Toro, porque a Luis Enrique se le da eso del ciclismo. De hecho, creo que estaba haciendo triatlones, si no me equivoco. Miren, la nota dice lo siguiente: Luis Enrique, técnico del PSG, elogió al ciclista mexicano Isaac del Toro y destacó el estilo agresivo que ha mostrado durante su crecimiento en el ciclismo internacional. Además, consideró que compartir equipo con Tadej Pogacar le permitirá seguir aprendiendo al lado de uno de los mejores corredores de la historia. Luego de la victoria del PSG en Champions League sobre el Slovan Bratislava por 6-1, el entrenador español reconoció que siente una particular admiración por los ciclistas debido a su propia experiencia sobre la bicicleta y aseguró que disfruta la manera en la que del Toro afronta las competencias. Padrino, le puedo hacer una pregunta y espero la pueda contestar, hermano. Todavía tienes tiempo, nos quedan 2 minutitos antes de irnos a la pausa del medio tiempo. A ver, que suéltala y aquí vemos qué show. ¿Por qué tan guapo hoy? No sé, hermano. Fíjate que hoy no le eché ganas. La realidad es que hoy no le eché ganas. De hecho, te podría decir que ni siquiera me acicalé para venir. No me puse gorra. Ve cómo ando aquí de así con esto de 2 semanas ya. Entonces, es más, hasta creo que debo tener una... A mi canción jamás pasó. ¿Cuál era la canción que nos pediste? Ya me acordé. Get Lucky de Daft Punk, ¿verdad?
3: Así
0: Get Lucky de Daft Punk. Y para que veas la memoria que tengo, Edson. Y ya la tenemos y te la vamos a poner justo en el medio tiempo, que ya estamos en un segundito. Entonces te decía, te he explicado esa situación. Cuando volvamos del corte, les voy a platicar la anécdota de por qué tengo yo cierta inclinación por el número 9 en los deportes. Es una historia bonita de mis inicios jugando básquetbol que seguramente le va a gustar escucharla. Vamos a tener nostalgia futbolera, basquetbolera y lo que sea. Vamos al corte y volvemos enseguida.

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2: Las 9:30.
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0: Ya estamos de vuelta en Fucheo. Gracias por continuar con nosotros a través de 97.7 de FM, la radio del diario, contigo a todos lados. Ahí estuvo la complacencia. Casi no hacemos eso, pero si usted nos manda la cancioncita que quiere, pues la ponemos. Esta nos las pidió Edson en el TikTok Live, y ahí estuvo Get Lucky de Daft Punk.
1: Bueno, es la de Uruapa, México, ¿no? Okay, no.
0: Bueno, ahí estuvo. Gracias a la gente que nos está sintonizando a través de 97.7 de FM 961-61-2860 para que nos mande WhatsApp. Oigan, les contaba. Vean. Es normal que quizá cuando uno está pequeño y comienza a jugar fútbol tenga cierta afición por ser delantero, ¿no? Por meter goles.
2: Mira.
0: Y pues bueno, a mí desde el principio pues tenía ese tema, ¿no? Y pues, por ejemplo, les podría decir que el cariño que le tengo al Real Madrid nace porque precisamente me tocó ver todos los domingos a Hugo Sánchez Márquez anotando goles con el Real Madrid, portando el número 9.
1: Oh.
0: Y ahí uno identifica a los delanteros, ¿no?
2: Mira.
0: Pero pues bueno, en la edad en la que yo empecé a jugar fútbol, pues tenía yo, estaba chavito, pues. Y yo, ahora mido 1.74, pero normalmente, pues siempre fui el pequeñín, ¿no? El chaparrito de la banda. Entonces, pues al chaparrito difícilmente, pues lo hacen el delantero, ¿no? Sin embargo, pues yo era persistente, sí, me gustaba insistir. Pero bueno, el asunto fue que desde ahí ya tenía ese tema, pero después, cuando estaba por entrar a la preparatoria, que ya empecé a jugar básquetbol también, yo me acuerdo mucho que en esos tiempos, gente, no voy a empezar a coyotear, pero hace tiempo, en el reglamento FIBA únicamente podías usar del número 4 al 15, no podías usar otro número. Entre el 4 y el 15 tenían que estar conformados los números de tu roster. Y cuando yo, pues ya me tocó la fortuna, porque antes, pues el número que alcanzaras, ¿no? Pues los mayores agarraban los números que les gustaban y ya, ahora sí que la rebaba, ya te quedaba, ¿no? Pero cuando ya tuve chance de elegir, yo me acuerdo que en la secundaria, los compañeritos de la selección pues decían, no, yo voy a escoger tal por tal jugador y tal por tal jugador. A mí todavía no me tocaba, pero era así como que el deseo de que nadie agarre el 9, que nadie agarre el 9, que nadie agarre el 9. Y nadie agarró el 9, ¿no? Y ya me dijeron, pues Lalo, queda el 9, va, pues va. Entonces ya me quedé con el 9. Y justo 91-92, en los Juegos Olímpicos de Barcelona, la primera vez que jugó un equipo conformado por jugadores de la NBA, en la repartición de números, pues resulta que el que vistió el número 9 en los Juegos Olímpicos, pues fue Michael Jordan, ni más ni menos. Y ya tenía 9, entonces me cayó así como que de perlas. Oh. Y no es que digamos que jugaba igual, pero ni de sueños, ni pesadilla, ni nada. Ni estando en coma hubiera soñado eso yo. Pero bueno, resulta pues que pues ya me quedó el número y me quedó el número y me quedó el 9. Después en el 94, añitos después, pues aparece Ronaldo, ¿no? Ronaldo Luis Nazario. Y pues también de repente usando el 9. Y ahí se me quedó, el 9, el 9, el 9, el 9, el 9. Y por eso hoy, pues me gusta ese número, me gusta el número. Así que ese es el motivo por el cual, pues para revivir un poco la nostalgia, gente. Tampoco era como que, wow. Entonces, ahora ya no juego fútbol, ya me resulta bastante complejo, pero evolucioné en el fútbol. Y y después de haber sido 9, portero, defensa central, pues ahora termino de analista en la radio. Las cosas de la vida. 961-61-228-60 es el teléfono en cabina para que usted nos mande mensajes, para que esté con nosotros, platique con nosotros, agradeciéndole también a la gente que está en el TikTok Live, todos los mensajes, todo lo que está dejando por aquí. Cuéntame. No, nada.
3: No, ah, bueno, ni la 20 hoy, dice, por ejemplo.
0: Que, no, no, no. Saludos a mi hermanita Manenriqueta Solís, hasta Huajuapan de León, Oaxaca. Ya nos está sintonizando a través de TikTok. No, esta sí te va a dar tus apes.
3: Ahorita no ocupamos.
0: Pero bueno, entonces, pues ahí está este asunto. Oiga, ganó el Barça hoy 5-1, ¿eh? Y el análisis que yo le decía que íbamos a hacer hoy es precisamente ese tema de... pues evidentemente el Barcelona arrancó el ciclo futbolístico en una forma futbolística importante. El Barça anda muy bien. Futbolísticamente me parece no tiene hoy falencias. Si encima querían a Julián Álvarez, imagínese lo que sería ese equipo si lo hubieran sumado a Julián Álvarez. Muy bien el Barcelona, eso no lo vamos a poder negar. Futbolísticamente está bien. Solamente que lo sabemos todos, en septiembre no se entrega ni un trofeo, ¿no? Esos lapsos de buen fútbol se tienen que prolongar, por ahí de mayo, por ahí de abril, mayo, cuando ya se está jugando a eliminatoria, y pues bueno, a eliminatoria directa, y ahí es donde se tiene que jugar a 180 minutos el mejor fútbol. Hoy, como quiera, digo, el Feyenoord no es que no sea un rival, pero pues tampoco era como que una oposición importante. Desafortunadamente, en el calendario del Barça aparece en el camino el Manchester City, que empezó muy bien también, y aparecen también el PSG, que es el actual campeón y que está tratando de llegar al tricampeonato para emular lo que consiguiera hace algunos años el Real Madrid. Entonces, no me parece nada raro. Después, yo la verdad no vi del Barcelona, a pesar de que fue 10:45, que es justo cuando más trabajo hay aquí. Pero sí vi el de Liverpool contra el Atlético de Madrid. Y me parece que aunque Liverpool se llevó la victoria 2-1, el Atlético de Madrid no desmereció para nada. De hecho, debió empatar por lo menos. El equipo de Diego Pablo Simeone lo hizo muy bien. Pero desafortunadamente no le alcanzó. Y come la vida McAllister, el argentino que juega en el medio campo de Liverpool, señalaba en la conferencia de prensa de ayer que no lo habían querido renovar, que algunos compañeros de él ya habían renovado, pero que a él no le habían ofrecido la renovación todavía. Y pues bueno, que pues desafortunadamente pues estaba esperando eso. Si quieren, para que no piensen que le estoy engañando, vamos a escuchar lo que dijo McAllister justo antes del juego de hoy.
4: The news that,
0: No, bueno, mejor se los traduzco. Pensé que estaba en español. Ah, el Deiser que va.
3: No, digo, Deiser nos acaba de mandar audio.
0: A ver, échale.
5: Hola, Milalo, muy buenas noches. Aquí escuchando, ahora sí, tu anécdota sobre el número 9. Creo que ahora que salieron con el del Teletón, que aprendiste la canción, ahora sí como himno, la de 9, 9, 9, 9. Saludos de parte del taxista más guapo de todo, Conejolandia.
0: No, porque, pues qué chistín, ¿no? Qué chistín el Deiser. No, padrino mío, ahí sí te voy a pedir que apeles un poquito a tu memoria, si es que todavía la tienes un poquito decente. Yo hablaba del 91 y del 92, en esa época no había Teletón, hermano mío. No hay manera.
3: Es correcto.
0: No hay manera. Échale ganas, Deiser. A mí de verdad es que no me gusta estarte corrigiendo a cada rato. Mira, es más tan así el tema que mejor... Vamos a ir a la pausa y volvemos enseguida.
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7: Las 9:45.
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5: Sí, papá. Ya estamos de vuelta en Foot Show, gracias por continuar con nosotros. Y tenemos en la línea a un amigo, lo estamos atrapando aquí en el TikTok, el buen David Ochoa, vocalista, cantante. De hecho, cuando entró a la videollamada aquí, pues bueno, estaba ya interpretando. David, ¿cómo anda, hermano? Buenas noches.
6: Oh.
5: No, no se escucha, pa, no se escucha, no se escucha. Pues aquí andamos también en este programa, normalmente platicamos de fútbol, pero bueno, aprovechando que te atrapamos aquí en esta entrevista, pues bueno, saludarte y pues ya de arranque nos dimos cuenta de inmediato que eres intérprete de regional mexicano, ¿no?
6: Así mero, hijo, así mero, pues ahora sí que cantamos ahora sí que música para el amor.
5: Eso, a ver.
6: Totalmente para el amor.
5: ¿Cuál ha sido su canción más reciente?
6: La que lanzamos apenas en las plataformas, la verdad que es una canción que muchas más gracias a toda mi gente por el apoyo, se llama Te Quiero Así.
5: A ver, échale un poquito para nomás para probarla.
6: Ahora pues,

0: recomendando a toda la gente que nos escucha que te puede buscar en las plataformas Spotify, iMusic y todos los temas. David Ochoa, así apareces, ¿no?
1: David Ochoa, esta canción que les acabo de cantar ya está disponible en todas las plataformas digitales, en todas las plataformas, en Spotify, en Amazon Music, en todas, en YouTube, en TikTok, en todas, para que vayan y le echen ahí like.
0: Oiga, suena bien, oiga, ya la tenemos aquí al aire.
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0: que... Aquí la tenemos ya, de fondo, así que gente... Lo que hace el TikTok, gente. Conocimos al buen David Ochoa oficial. Váyanlo a seguir a redes sociales. Ahorita está haciendo live en TikTok. Puede platicar con él, le puede cantar en vivo como cantó con nosotros. Y pues bueno, como siempre apoyando al regional mexicano, porque la verdad, para la bohemia no hay mejor música que el regional mexicano, sin duda.
1: Sí, la verdad es que, mira, mi compa Eduardo, ya sabes que últimamente en esta etapa de nuestra vida, ahorita estamos pasando por una situación muy difícil. La verdad es que el regional mexicano está sufriendo por algunas cosas. Ya sabes que la música apuntan a que todo es violencia, pero no,
0: sí, claro,
1: todo es así.
0: Sí, claro.
1: La verdad es que también vemos personas que cantan canciones hacia el amor, hacia los corazones. La verdad es que también hay que darle la oportunidad a este género, que también cantamos canciones para, pues, prácticamente para todo tipo de situaciones. Inclusivemente, mira, esta canción, si me das la oportunidad de explicarte, no solamente habla de que estás enamorado, sino hablas de la que es algo más sobre aceptar a una persona, y que esa persona, a pesar de todo, está ahí.
0: Nada, espectacular. Pues David, de verdad que me dio mucho gusto platicar contigo. Ya escuchamos, ahorita me voy a armar un playlistito y voy a incluir algunas de las canciones a los playlists que ya tenemos de Regional Mexicano, para cuando armemos la bohemia con el buen Moy Jurado, que es el operador del programa, pues para estarte escuchando, hermano, todo el éxito del mundo. Y pues bueno, por acá andamos, cuando guste echarse una vueltecita por Chiapas, aquí lo recibimos con los brazos abiertos.
1: Muchísimas gracias, hermano. Que tenga una excelente noche y que Dios me lo bendiga.
0: Cuídese mucho, hermano.
1: Vale, pues.
0: Bueno, pues ahí estuvo David Ortiz Oficial. Oiga, me lo encontré aquí en TikTok, ¿eh? No teníamos planeado esto, pero vea. Terminamos con entrevista y todo. Pues bueno, ahí está David Ortiz.
3: Y ya abrió apetito, hermano, ¿eh?
0: No, ya. David Ochoa. Ya, Dios sé. Padrino mío. Está buena tú. Está buena. ¿Y sabes por qué me llamó la atención? Porque se parece mucho a un amigo que tengo yo aquí, que también es por como de aquel rumbo del Pacífico mexicano, el buen Ron Figueroa, que también canta y también tuvo su grupito un tiempo. De norteño, pero bueno, no, está
3: buena la ronda, también, muy bien.
0: Vayas a seguir las redes sociales, ya le dije, David Ochoa Oficial. Es la canción que estamos escuchando de fondo. Sí, ya, es pa abrir el apetito, hermano. Go, ¿no?
3: Sí.
0: Ah, pero ¿qué tal esta?
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0: Ah, con esa no me comenzaron a despedir ya. Con esa vamos a fondear este último bloque, de hecho. Pero pues bueno, se apareció el buen amigo David Ochoa. Vaya a seguirlo, verdad, y apoye Regional Mexicano para divertirse y ponerse contentos. Y es cierto, tiene mucha razón lo que dice. El Regional Mexicano normalmente ya tergiversó todo, pensando que todo es apología de estos problemas sociales que tenemos en la actualidad, pero no, también tiene canciones muy buenas. Alex Puma, hermanillo, ¿cómo anda? ¿Cómo está? ¿Todo bien? Ya casi nos vamos, gente. Yo quiero agradecer el favor de su sintonía hoy en Food Show, que fue hoy Food Show Regional Mexicano.
3: Sí, la gente.
0: Así que
3: bueno, soy llanero, ¿no?
0: Fue show de barrio, padrino mío. Bueno, le agradezco un favor de sintonía hoy, muy carito, como siempre, hermano. Qué divertido estuvo, el programa se fue rapidísimo.
3: No,
0: te encontré medio lentón, pero ve cómo terminamos.
3: Es que, hermano, ya sabes cómo.
0: Con ganas de ir al Oxxo.
3: Ahorita ya veo apetito, hermano.
0: Bueno, gracias, gente. Mañana en Punto de Radio volvemos con más Food Show. Gracias, hasta mañana.

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4: Las 10 en punto.
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6: Quien aseguraba que los mexicanos no podíamos estar peor en materia de educación, ya puede salir a pedir disculpas. Los resultados de la prueba PISA 2025 reflejan un nuevo retroceso respecto a la evaluación anterior de 2022. Mientras hace 3 años los estudiantes de 15 años obtuvieron 395 puntos en matemáticas, esta vez apenas alcanzaron 388, 7 puntos menos. En lectura, también bajaron 7 puntos, llegando a 408 puntos. Y en ciencias, con los 414 puntos obtenidos, nuestro país se coloca muy por debajo del promedio de las naciones que integran la Organización para la Cooperación y el Desarrollo Económicos, más conocida por sus siglas como OCDE. Este nuevo resultado es preocupante, ya que demuestra que México ha perdido terreno de manera progresiva en sus aprendizajes, arrastrando deficiencias estructurales. En la última década ha perdido 22 puntos en matemáticas, 15 en lectura y 5 en ciencias, que viene siendo la disciplina más estable del sistema mexicano. Para mayor vergüenza, estamos por detrás de Chile y Uruguay, que se colocaron en el primer y segundo lugar respectivamente en las 3 disciplinas evaluadas a nivel Latinoamérica. Y eso que Chile ocupa la posición 44 a nivel global en términos de economía y Uruguay el 70, mientras que México está en el lugar 13. Urge entonces una revisión profunda a la nueva escuela mexicana, cuyos resultados son mucho más mediocres que los del pasado neoliberal. La educación en manos de la 4T salió de Guatemala para entrar a Guatepeor.
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¿Cómo estamos, querido auditorio del 97.7 de FM? Qué gusto saludarlos ya en esta mitad de semana, miércoles 9 de septiembre. Estamos pues a unos días, ¿no?, ya de celebrar la independencia de México, la Confederación de Chiapas a México, también el Día del Trabajador de la Radio. Bueno, vienen grandes días en este mes de septiembre, así que, y también grandes sorpresas, ¿eh? También grandes eventos, porque ya está prácticamente a la vuelta de esquina el evento de Tres Fuegos Maestros Parrilleros, que se va a llevar a cabo este sábado 12 de septiembre en una noche mexicana con una experiencia totalmente única en su estilo. La pasión por el asado, los grandes sabores y la convivencia amena pues harán que la parrilla chille de alegría en estas fiestas patrias, ¿eh? Además van a visitarnos chefs del centro del país que nos harán vivir con el asado una tarde extraordinaria, así que prepárense para vivir una nueva experiencia llena de fuego, sabor y mucha parrilla. Hay últimos lugares disponibles, se pueden comunicar al 961-450-7977, repito, al 961-450-7977. Recuerda que Tres Fuegos Maestros Parrilleros y la Radio Indero está contigo hasta en la parrilla. Y es que este mes de septiembre viene con mucha fiesta, ¿eh? 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Así que te digo, nada más este mes de septiembre viene con todo, y más también para la burocracia, ¿no?, que se van de puentes, ¿o qué cosas? Quisiera regresar a la escuela. Y mientras, vámonos con más música para seguir pues en esta noche ya inolvidable, en este miércoles. Te invito a que te comuniques conmigo al teléfono de cabina 961-612-2860, mismo número para el WhatsApp. Vámonos con música, y por cierto, a mí me sigues en todas las redes sociales como @moisesjurado. Bienvenido a Las Inolvidables, de aquí hasta las 11 de la noche, música retro en español, así que no le cambies.

0: 10 de la noche con 11 minutos. Escuchamos a Gabriel Ruiz y Ricardo López con este gran tema que llevó por nombre Mar. Y bueno, iniciamos con Angélica María con Souvenir. Y ahorita nos vamos con la dinastía Fernández, Alejandro Fernández. La gloria eres tú.
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1: Las 10 con 15 minutos.
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0: 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Número 10.
4: Dana y Belinda, Dolce Vita.
5: La Dolce Vita.
0: Número 9.
4: Gloria Trevi, Pompas de Jabón.
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0: Número 8.
4: Shakira y Burna Boy, Die Die.
0: Número 7.
4: Tame Impala, Loser.
0: Número 6.
4: Imael Ángel, Moving to the Sun.
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0: Número 5.
4: María José, Respirar.
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0: Número 4.
4: Ariana Grande, Hey That That Made You Love Me.
0: Número 3.
4: Karol G y Bruno Mars, Still.
0: Número 2.
4: Yuridia, Eres mi nada.
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0: Número 1.
4: Karol G, Baby Wow.
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2: Las 10 con 32 minutos.
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1: Las 10, con 47 minutos.
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3: Quien aseguraba que los mexicanos no podíamos estar peor en materia de educación, ya puede salir a pedir disculpas. Los resultados de la prueba PISA 2025 reflejan un nuevo retroceso respecto a la evaluación anterior de 2022. Mientras hace 3 años los estudiantes de 15 años obtuvieron 395 puntos en matemáticas, esta vez apenas alcanzaron 388, 7 puntos menos. En lectura, también bajaron 7 puntos, llegando a 408 puntos. Y en ciencias, con los 414 puntos obtenidos, nuestro país se coloca muy por debajo del promedio de las naciones que integran la Organización para la Cooperación y el Desarrollo Económicos, más conocida por sus siglas como OCDE. Este nuevo resultado es preocupante, ya que demuestra que México ha perdido terreno de manera progresiva en sus aprendizajes, arrastrando deficiencias estructurales. En la última década ha perdido 22 puntos en matemáticas, 15 en lectura y 5 en ciencias, que viene siendo la disciplina más estable del sistema mexicano. Para mayor vergüenza, estamos por detrás de Chile y Uruguay, que se colocaron en el primer y segundo lugar respectivamente en las 3 disciplinas evaluadas a nivel Latinoamérica. Y eso que Chile ocupa la posición 44 a nivel global en términos de economía y Uruguay el 70, mientras que México está en el lugar 13. Urge entonces una revisión profunda a la nueva escuela mexicana, cuyos resultados son mucho más mediocres que los del pasado neoliberal. La educación en manos de la 4T salió de Guatemala para entrar a Guatepeor.
2: Editorial de la Radio del Diario.

0: Las 11 con 6 minutos.
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1: 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Aunque es un platillo típico de las fiestas patrias, nunca es mal tiempo para comerlo. Hoy en nuestro platillo sabio, nos acompaña la Abue Angie para enaltecer nuestros sabores con un plato que nos aporta proteína, carbohidratos y toda la frescura de las verduras. Estamos hablando del pozole blanco con salsa de chile de árbol. ¡Tome nota! 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
3: Nietecitas y nietecitos, bienvenidas y bienvenidos a Revista del Consumidor Radio. Soy su Abue Angie y hoy en el Platillo Sabio los voy a consentir elaborando un platillo tradicional con ingredientes de temporada de nuestro campo mexicano. Un delicioso pozole blanco con su respectiva salsa. Los ingredientes que vamos a necesitar para el pozole son 1 kilogramo de maíz pozolero precocido, 2 cebollas blancas, 2 cabezas de ajo grandes, 1 kilo de carne de puerco en trozos, 1 kilo de retazo de pollo, 3 cubos de consomé de pollo, sal de grano y 9 hojas de laurel. Para la salsa, 6 chiles de árbol del que pica, 12 chiles de árbol del que no pica, 2 dientes de ajo, 2 jitomates, 3 cucharadas de vinagre de manzana, sal molida y orégano. Para acompañarlo, col, orégano, rábanos, limones y tostadas. Vamos al procedimiento. En 3 ollas grandes ponemos a hervir suficiente agua y agregamos a una de ellas el maíz pozolero. Para dar sabor, cocemos el maíz con hojas de laurel, 1 cubito de consomé de pollo y sal. Además, agregamos 5 dientes de ajo y una cebolla previamente licuados y dejamos cocinar hasta que el maíz reviente. Colocamos en una de las otras 2 ollas el pollo y en la otra la carne de cerdo. En cada una agregamos 3 ajos, media cebolla, 3 hojas de laurel y sal. Tapamos y dejamos que cueza aproximadamente durante una hora. Una vez que todo se haya cocido, vertemos el caldo de puerco, el caldo de pollo y la carne a la olla donde está el maíz. Por último, lo dejamos hervir 5 minutos para que se mezclen los sabores y listo. Para la salsa, licuamos los chiles, el jitomate, los dientes de ajo, el orégano, el vinagre de manzana y la sal. Debemos estar atentos para quitar la espuma que se pueda formar. Para su emplatado, servimos el pozole bien caliente y lo acompañamos con carne deshebrada, col, rábanos, cebolla, orégano, limón, la rica salsa de chile de árbol y tostadas. ¡Y listo! Así de fácil es preparar nuestro pozole, nietecitos. Recuerden que el platillo sabio Profeco, además de tener buen sabor, es muy fácil de preparar. Aporta un balance nutricional y rinde para varias porciones. Anímense a prepararlo y cuéntenos en nuestras redes sociales cómo les fue, nietecitas y nietecitos. No olviden que también pueden ver esta receta en el canal de YouTube Profeco TV. Soy su Abue Angie y me encantó compartir esta receta con ustedes en Revista del Consumidor Radio.
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4: Después de la preparación del platillo sabio Profeco de este mes, estamos en la cabina con la Abu más querida de México, la Abue Angie.
3: Ay, nietecita, muchas gracias por decirme así.
4: No, pues sí, es todo un gusto que nos acompañes y queríamos platicar acerca de cómo te sientes, cómo fue que surgió esta incursión en las redes sociales.
3: Pues mira, me siento bien contenta y esto de las redes, pues la verdad es que yo no quería, nietecita. Yo tenía mi trabajo, era comerciante, duré más de 50 años, pero al llegarme la edad, pues ya no es lo mismo. Ya no tenía las mismas fuerzas, las mismas ganas, y pues me ponía a llorar y mis hijas se dieron cuenta y me dijeron, no, vamos a hacer videos, dice, porque no queremos que te enfermes.
4: ¿cómo fue que surgió hacer videos de cocina? O sea, ¿tú ya tenías este amor por la cocina desde hace tiempo o cómo fue que decidieron comenzar a hacer recetas?
5: Pues sí, o sea, toda mi vida cociné, porque por ser ama de casa, porque yo andaba con mi abuela, y así surgieron, así surgió lo de hacer las recetas, porque me decía mi hija que, oye, ma, ¿por qué no hacemos recetas de comida? Tú las haces, tú cocinas bien sabroso. Le dije, no, mija, a ti te gusta porque eres mi hija, pero a las demás personas no les van a gustar. Sí, ma, que no sé qué, que no sé cuándo. Y le digo, bueno, ¿qué te parece si mejor enseño cómo se escoge la fruta, la verdura? Porque luego los nietecitos que no saben, pues van comprando y no saben.
4: Sí, no.
5: Y así fue como empecé primero, enseñando cómo se compra la fruta, la verdura, los abarrotes, y ya después vinieron lo de las recetas.
4: ¿Y estos conocimientos cómo los fuiste adquiriendo? ¿A ti te los enseñaron o tú empezaste observando de tu mamá, de tu abuela?
5: No, pues yo fui comerciante más de 50 años y pues mi negocio era de frutas, verduras, abarrotes, chiles secos, entonces ahí aprendí.
4: ¿Y cuál es la particularidad de este pozole blanco?
5: El blanco lo hago porque hay nietecitos que no comen chile.
4: Sí.
5: Entonces yo lo hago con ese fin de que, pues la comida es para disfrutar. Yo lo hago con el fin de que los que no comen chile, pues que lo disfruten, ¿no? Y ya los que comen chile, pues ya les hago otra salsita.
4: Bien, y así ya cada uno escoge el nivel de picor que quiere para...
5: Y comen todos,
4: sí,
5: ¿no? Porque cuando hacen una comida picosa para todos, y los que no comen chile, tenemos que pensar en todos los nietecitos.
4: ¿Y la incorporación de la col en vez de la lechuga?
5: Ah, lo que pasa es que, bueno, yo le echo col, porque cuando sirves el pozole se tiene que servir caliente porque es carne de puerco y si no se hace como ceboso. Uh-huh. Entonces cuando lo servimos está bien caliente y cuando le echas lechuga, la lechuga se apaga. Se hace así como aguadita.
4: Sí.
5: Y a mí no me gusta yo. Y la col se queda durita.
4: Ok.
5: Por eso, pero igual pues se puede servir con la
4: lechuga. ¿Y no contrasta con el sabor del caldito?
5: Pues para mí no, pero es cuestión de gustos. Por eso nosotros cuando hacemos en la casa, ponemos lechuga y ponemos col.
4: Y así que cada quien...
5: Sí, porque siempre trato de que todos coman, ¿no? O sea, porque si a mí no me gusta la lechuga, pues a los demás sí, ¿no? Entonces así se trata, lechuga y col.
4: ¿Y qué significa para ti acompañarnos hoy en la Profeco para preparar el platillo sabio del mes?
5: Ay, pues me da mucho gusto, me siento muy contenta de que se fijen en esta abuela. Me dio mucho gusto que ustedes me buscaran y me siento útil, nietecita. Yo soy una señora ya grande y yo quiero que el día que yo me retire de aquí, quiero que todos mis nietecitos dejarles algún aprendizaje.
4: Muchas gracias, en serio, por apoyarnos, por enseñarnos cosas que ya no sabemos.
5: Que se están perdiendo y que pues yo la verdad es que no quiero que se pierdan porque somos mexicanos y aparte nuestra gastronomía es reconocida en todo el mundo por
4: así
5: nuestros
4: es.
5: Moles, por la comida sencilla que hacemos, pero bien sabrosa.
4: Sí, ya es parte del patrimonio cultural.
5: Sí, así es, por eso yo me siento bien contenta y orgullosa de ser mexicana.
4: También las y los invitamos a seguirnos en todas las redes sociales de la Revista del Consumidor y en nuestro canal de YouTube Profeco TV para que conozcan el paso a paso de este procedimiento del pozole blanco. Muchas gracias por acompañarnos. Gracias por estar con nosotras.
5: Hasta luego, nietecitos.
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3: Las 11 con 16 minutos.
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0: 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Centro Ecoturístico Lagos de Colón. Este sitio es un sistema lagunario que se encuentra a la altura del ejido Cristóbal Colón, muy cercano a la zona arqueológica El Lagartero. Los Lagos de Colón son un paraje creado por un río procedente de Guatemala que al entrar a Chiapas reduce su velocidad, se separa en múltiples brazos y forma una serie de encantadoras pozas cristalinas con tonos verde azules. Las lagunas son de aguas cristalinas y de baja profundidad interconectadas entre sí por canales de una superficie de 350 hectáreas, donde se encuentran 44 hermosos lagos que permiten apreciar las diversas tonalidades en azul ultramar. El colorido de los lagos, aunado a la exuberante vegetación formada por guanacastles, caobas, cedros y chicos zapotes, logra un perfecto equilibrio con la naturaleza al combinarse armónicamente con la fauna existente, representada por una gran diversidad de peces y aves, así como algunos reptiles y mamíferos. Los Lagos de Colón son un balneario natural. ¿Cómo llegar? De Comitán se transita por la carretera federal número 190. Se recorren 56 kilómetros hasta San Gregorio Chamic. De este lugar se desvía hacia la izquierda para continuar por un acceso pavimentado de 12 kilómetros hasta llegar al ejido Cristóbal Colón. 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
1: Las 11 con 35 minutos.
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3: Hola vecina, buenas tardes.
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2: Las 12 con 3 minutos.
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Las 12 con 18 minutos. 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
2: Las 12 con 33 minutos.
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1: Las 12 con 49 minutos.
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2: La una con 4 minutos.
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0: La una con 22 minutos.
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2: La 1:35.

0: 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Nunca se dejen humillar por nadie. Debemos de amarnos y querernos como Dios nos lo mandó, como Dios nos lo manda. 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
1: La una con 51 minutos.
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1: 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Así es que todo mundo a bailar.

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2: Las 2 con 2 minutos.
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2: Las 2 con 36 minutos.
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0: Las 2 con 48 minutos.
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1: 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Las 3 con 3 minutos. 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

0: Las 3 con 21 minutos.
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2: Las 3 con 35 minutos.
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0: Las 3 con 49 minutos.
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2: Las 4 con 4 minutos.
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0: las 4 con 20 minutos.
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2: Las 4:35.
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0: Las 4:51.
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1: 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Las 5 con un minuto. 97.7. 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

0: 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Las 5 con 29 minutos.
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0: Las 5:44. 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
1: En 1958, durante el cuarto congreso de la Organización Mundial de Periodistas, llevado a cabo en Bucarest, se estableció el 8 de septiembre como el Día Internacional del Periodista.
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0: Las 6 en punto.
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3: La entrega del premio UNESCO Confucio de Alfabetización al gobierno de Eduardo Ramírez Aguilar marca un hito histórico para Chiapas. Este galardón internacional no solo condecora la estrategia estatal, sino que valida el impacto de Chiapas Puede, un programa que ha devuelto la dignidad y la voz a miles de personas históricamente excluidas del progreso y de las aulas. El analfabetismo persistió por largas décadas como una de las deudas más dolorosas en el estado. Sin embargo, bajo el liderazgo del gobernador Ramírez Aguilar, la educación se convirtió en una herramienta de justicia social. A través del innovador modelo bilingüe e intercultural Matías de Córdoba, implementado de forma comunitaria y tecnológica, Chiapas ha logrado avances significativos a favor de los pueblos originarios y de las mujeres marginadas. Es así que la distinción otorgada por la UNESCO al gobierno chiapaneco en un municipio clave como San Juan Chamula sitúa los reflectores globales sobre un principio elemental: la transformación social inicia con el conocimiento. En este contexto, la alfabetización deja de concebirse como un logro meramente estadístico para consolidarse como un pilar de paz colectiva y emancipación económica. El camino hacia la erradicación total del rezago aún es largo, pero este reconocimiento ratifica que Chiapas avanza con paso firme hacia un horizonte donde leer y escribir es más que un derecho universal e inalienable. Es una nueva oportunidad de vida.
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0: Solis. Muy buenos días. Feliz jueves espectacular. Buenos días por la mañana a toda la gente hermosa que ya en sintonía con nosotros.
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0: Y con esto arrancamos ritmos latinos a través de las redes del diario. Te saluda Manolo Vázquez y te voy a acompañar hasta las 8 de la mañana con 120 minutos de pura música para empezar tu día, pues bien, feliz, contento, contenta, con mucho ritmo, con mucho sabor, por supuesto. Es el concepto del programa de ritmos latinos para que inicies tu día primeramente con la bendición de Dios. Gracias a Dios por un día más que nos regala, por supuesto, y también de llegar a sus hogares a través de la radio del diario en la 97.7 FM, contigo a todos lados, ¿verdad? Por supuesto. Así es que este programa está hecho para ustedes que nos vienen escuchando en esos momentos, que se levantaron tempranito, que ya andan despierto, despierta, ya andan haciendo el quehacer en casita, ya andan haciendo, más bien alistando a los niños para que se vayan a la escuela, haciendo el desayuno para que se vaya su marido a trabajar, por supuesto, y también uno mismo se hace su desayuno para que se vaya a trabajar, por supuesto, a los que somos solteros, ¿verdad? Claro, porque ya ven que, pues bueno, así es que también a los que ya se van al trabajo, un saludo muy especial, les mando muchas bendiciones, por supuesto. Así es que arrancamos Ritmo Latinos a través de la radio y del diario. También saludamos a la gente hermosa que nos escucha allá en Palenque. Muy buenos días a mis palencanos y palencanas a través de la 103.7 FM, la radio del diario, que le mandamos un beso cachichurri a la gente hermosa de Palenque. En los controles técnicos está nada más y nada menos que Lady Foster. Ella está ahí en los controles técnicos en la colonia Pacal King, mandando señal a Catazajá, Salto de Agua, La Libertad y parte de Tabasco. A toda mi gente hermosa de Palenque, muy buenos días, que ya andan despierto, despierta. ¿Qué tal amaneció en Palenque? ¿Amaneció caluroso? ¿Amaneció fresco? ¿Amaneció nublado? ¿Qué sé yo? Se pueden reportar conmigo, por supuesto. Así es que arrancamos tu programa de confianza,
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0: A partir de ahorita te recuerdo el teléfono en cabina, 961-61-228-60, para que tú me mandes un WhatsAppazo como debe.

0: Te recuerdo el teléfono en cabina Tuxtla Gutiérrez 961-612-2860. Palenque 916-282-1117. Por supuesto, como debe de ser en esta mañanita espectacular.
1: ¡Ay, caramba!
0: Y arrancamos con esta canción de... ¡Ay, de Cañaveral junto a Joy Montana y Emir Pavón, que se llama Esto No Es Cumbia! Esto es un cumbión. Yo dijera, esto no es un programa, es un programón. 6:10 a.m. Así es que también le quiero mandar un saludo muy especial a los amigos del transporte público, por supuesto. A los que van ahorita manejando el transporte público, a los señores del colectivo, a los que van ahorita en todas las rutas que van escuchando Ritmo Latinos, a los señores taxistas, a los que van ahorita manejando en carretera, a los que ya se van a trabajar, un saludo muy especial. Así que también se pueden reportar conmigo, claro que sí, por supuesto, a los amigos del volante. Bueno, ¿qué les parece? Ahorita vamos con Aarón y su grupo Ilusión junto a mi íntima amiga mía, Mariana Sobaña, quien nos dice Embrujo. 6:10 a.m, pídemelas y te las pongo. Arrancamos tu programa favorito, Ritmos Latinos.

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2: Las 6 con 14 minutos.
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4: La radio del diario, con el reporte del Servicio Meteorológico Nacional, el clima diario te informa. Hoy jueves, San Cristóbal de las Casas, llovizna, máxima 22, mínima 12. Suchiapa, soleado, máxima 32, mínima 22. San Fernando, parcialmente nublado, máxima 27, mínima 19. Berriozábal, soleado, máxima 30, mínima 20. Chiapa de Corzo, soleado, máxima 31, mínima 21. Tuxtla Gutiérrez, soleado, máxima 32, mínima 21. El clima diario te informó. Ante la presencia de huracanes, resguárdate en albergues si vives en zonas de riesgo. Aléjate de arroyos y no intentes cruzar zonas inundadas.
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Ok, Maguey, ya estamos de vuelta cuando son las 6 de la mañana con 21 minutos. Y como dice la canción, Paloma Gena, te creí buena. Ánimo, chuladas, ánimos, que hoy es jueves, ya mañana viernes, fin de semana. Y luego viene el puentaxo de miedo, por supuesto. Ay, Dios Padre, que es una cosa espectacular. Pero bueno, mientras tanto, ya estamos de regreso cuando son las 6 de la mañana con 22 minutos en tu programa de confianza, Ritmo Latino, a través de la radio de Dios 97.7 FM, Tuxtla Gutiérrez, y 103.7 FM, allá en Palenque, Chiapas, por supuesto. Bueno, por acá voy a dar lectura a mensajitos que nos acaban de mandar ahorita. También me puedes marcar a cabina para que echemos la platicada, la chisma, todo lo que da. Ya saben, 961-61-228-60 para que me pidas alguna canción en especial. Con mucho gusto yo te lo voy a programar como debe de ser. Por acá dice, buenos días, por favor, ¿me podías poner cualquiera de estas canciones? Se llama La Semana de Elena Rose y Manuel Turizo, o también la de Inglés en Miami de Manuel Turizo, o Dos Amantes de Ulises Bueno. Gracias. Claro que si tengo esta canción, te voy a poner la de La Semana de Elena Rose y Manuel Turizo. Con mucho gusto te la voy a programar como debe ser. Ya saben, ustedes pídenmelas y yo se las pongo como debe de ser. 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Bueno, mientras tanto, chuladas, ¿qué les parece si ahorita checamos la temperatura del día de hoy, cómo va a estar acá en Tuxtla Gutiérrez, como debe de ser, por supuesto, que es una cosa espectacular? Bueno, la temperatura del día de hoy en estos momentos es de 21 grados acá en Tuxtla Gutiérrez. Está medio nubladito, pero la máxima podría ser de 30 a 32. O sea que el día de hoy no va a ser tanto calor como el día de ayer, porque ayer hizo un caloraje. Ay, Dios Padre. Pero bueno, ya saben, la mínima de 21 y la máxima de 32 grados acá en Tuxtla Gutiérrez. Pero bueno, así que pues también sí, porque ya con posibilidades de lluvia por la tarde-noche. Pero bueno, mientras tanto, mejor, ¿qué les parece si vamos con esta canción que me la pidieron, que se llama La Semana? Son las 6 de la mañana con 25 minutos. Ya sabes, pídemelas y te las pongo. Estás escuchando Ritmo Latinos en este jueves, viernes chiquitico, en esta semanita bonita, espectacular.

0: 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Las 6 con 29 minutos.
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7: 6:31.

0: Ok, ya estamos de regreso cuando son las 6 de la mañana con 36 minutos. Escuchamos algo de Kika Edgar con esta canción que se llama Que Nadie Sepa Mi Sufrir. Pues ella es una cantante y actriz, por supuesto, claro. De veras que también igual lo queremos ver un reality. Por supuesto que ella salió de un reality que se llamó Cantando por un Sueño. Ahí donde dijo, bueno, yo canto y pues la verdad, canta espectacular, ¿verdad? Y aparte es una excelente actriz. Bueno, oigan, pues bueno, vámonos de una vez con la sección de Controla Mi Lengua, porque hay alguien que salió en defensa de Gala Montes tras la salida de la Casa de los Famosos. ¿Quieren saber de quién se trata? Pues vámonos con la sección de Controla Mi Lengua, por supuesto, como debe de ser.
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1: Ay, de veras que se le fue la boca, por supuesto, pero bueno, también tiene parte de razón, a la banda más o menos que de Emiliano Aguilar, que pues ya ven que pues él siempre ha estado en polémica, por supuesto, pero siempre ha dicho la verdad, porque pues a la vez no se mete con nadie, pero a la vez la prensa que se le va encima. Bueno, entonces el tema es que pues él salió a la defensa de Gala Montes, que dijo que dejen de estarla molestando, que no le estén echando la culpa a él, que porque de que se juntó con él, ya Gala Montes pues anda mal, que no sé qué, que esto que lo otro. Entonces dijo que pues ella es una buena amiga, y aparte pues sí, ella es una actriz muy buena, por supuesto, porque ella empezó desde pequeña, y pues también ha estado pues en Casa de los Famosos, en otros reality. La cuestión es que pues como dice él, ¿no? Como todos tenemos problemas, tenemos cosas, no sé, algo, ¿no? La cuestión es que él dijo que pues dejen de estarla molestando. Bueno, yo lo voy a decir porque él también ya saben cómo se explica, ¿eh? Se le va la boca, por supuesto. Así que pues bueno, pues él dijo, ¿no? De que pues Gala Montes igual está pasando por algo, de que pues todo mundo a veces también pasamos, y que dijo, déjeme echar la culpa a mí, que porque se juntó conmigo, yo no, yo estoy bien tranquilo y a mí me importa, dice. Pero bueno, así es que esto fue la sección de Controla Mi Lengua.
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1: 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Bueno, mientras tanto, chuladas, ya saben, el teléfono en cabina 961-61-228-60 para que me pidas alguna canción en especial, y con mucho gusto yo te la voy a programar como debe de ser. Y ahorita vámonos con esta canción de Cañaveral junto a Marisela, que nos dice: qué bellos son tus celos de hambre. 6 de la mañana con 41 minutos.

0: La dama de hierro, Marisela, Humberto Pavón.
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3: Las 6:45.
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2: 6:48.

0: Ay, ya estamos de regreso, pasó las 6 de la mañana con 53 minutos a través de las radios de ley. Escuchamos algo de Olga Tañón que se llama Es mentiroso ese hombre, es un mentiroso. Bueno, voy a dar lectura a mensajitos que acaban de mandar ahorita. Dice por acá: hola, buenos días, para felicitar a la maestra Jessie Espinosa Acosta por su cumpleaños, que Dios la bendiga siempre, y por favor mande un saludo. Claro, y aparte de eso también vámonos con la sección del anfitrión para saludar a la maestra Jessie como debe de ser.
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0: Y por supuesto, felicidades a la maestra Jessie Espinosa Acosta por ser su cumpleaños el día de hoy. Y para ella le decimos que queremos pastel.

0: Pues ahí para la cumpleañera del día de hoy, que queremos pastel, por supuesto, y para la maestra Jessie Espinosa Costa, que la pase súper bien en compañía de su familia y que Dios me la bendiga. Yo le mando un beso cachichurri. ¿Y qué creen? Pues ya terminamos la primera hora.
1: ¿Qué?
0: Que se fue como hilo de media, ¿eh?
1: ¡Ay, caramba!
0: Pero regreso en punto de las 7 de la mañana. Claro que sí, porque la segunda hora, para que ustedes ya vayan pidiendo una canción especial, ya sea cumbia, salsa, tropical, bachata, merengue, lo que quieras escuchar en ese momento, con mucho gusto, yo te la voy a programar como debe de ser. Y pues bueno, oigan, antes de que yo me vaya, también le quiero decir que ya pueden comprar su periódico de confianza Diario de Chiapas, La Verdad Impresa, porque a partir de ahorita ya anda 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Por lo pronto, vámonos con esta canción que se llama La Mujer del Pelotero de Merenglás. 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
2: 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Las 7 en punto.
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4: La entrega del Premio UNESCO Confucio de Alfabetización al gobierno de Eduardo Ramírez Aguilar marca un hito histórico para Chiapas. Este galardón internacional no solo condecora la estrategia estatal, sino que valida el impacto de Chiapas Puede, un programa que ha devuelto

0: devuelto la dignidad y la voz a miles de personas históricamente excluidas del progreso y de las aulas. El analfabetismo persistió por largas décadas como una de las deudas más dolorosas en el estado. Sin embargo, bajo el liderazgo del gobernador Ramírez Aguilar, la educación se convirtió en una herramienta de justicia social. A través del innovador modelo bilingüe e intercultural Matías de Córdoba, implementado de forma comunitaria y tecnológica, Chiapas ha logrado avances significativos a favor de los pueblos originarios y de las mujeres marginadas. Es así que la distinción otorgada por la UNESCO al gobierno chiapaneco en un municipio clave como San Juan Chamula sitúa los reflectores globales sobre un principio elemental: la transformación social inicia con el conocimiento. En este contexto, la alfabetización deja de concebirse como un logro meramente estadístico para consolidarse como un pilar de paz colectiva y emancipación económica. El camino hacia la erradicación total del rezago aún es largo, pero este reconocimiento ratifica que Chiapas avanza con paso firme hacia un horizonte donde leer y escribir es más que un derecho universal e inalienable. Es una nueva oportunidad de vida.
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3: 7-3. I

0: ¡Holy Crayoli! Ya regresé, ya estoy de vuelta cuando son las 7 de la mañana con 8 minutos a través de la radio del diario. Ya estamos de bolón ping pong papas, ¿eh? Así que bueno, a partir de ahorita ya me puedes pedir alguna canción especial, algún saludo, alguna felicitación o lo que sea, por supuesto, como debe ser, porque este espacio es para ustedes. Es un espacio musical para que ustedes pidan alguna canción que ustedes quieran escuchar en este momento y con mucho gusto yo se las voy a programar como debe de ser, ¿verdad? Bueno, te saluda Manolo Vázquez y te voy a acompañar hasta las 8 de la mañana con 60 minutos de pura música, cumbia, salsa, tropical, bachata, merengue. Bueno, arrancamos con esta canción de Paulina Rubio que se llama Y yo sigo aquí esperándote, que por cierto, esta canción tiene 26 años, ¿eh? Fue lanzada en el 2000 con su quinto disco homónimo que se llamó Paulina. Y aparte de eso, también fue lanzado en el 2000. Y pues bueno, así es que fue precisamente el 13 de noviembre del 2000 fue lanzado este disco que se llamó Paulina, que la verdad, con puros ritmos latinos. Ahí estuvo la canción de en el 2000 también, por supuesto, la de Vive el Verano, la de Yo Sigo Aquí, entre otras canciones muy bonitas, por supuesto. Pero bueno, mientras tanto aquí lo ponemos porque lo ponemos acá en Ritmo Latino. También saludamos a la gente hermosa de Palenque. Muy buenos días, mis palencanos y palencanas, a través de la 103.7 FM, la radio del diario que todos los días nos sintonizan, por supuesto, como debe de ser. Y también allá en los controles técnicos saludamos a mi amistad carísima de París, Lady Foss. Ella, Mayella, bella, bella, bella, por supuesto. Bueno, y también le quiero mandar un saludo muy especial también. Ah, me piden la canción de Ya no soy abusadora, ya no soy abusadora. Creo que sí, lo voy a buscar esa canción. Solo muy especial ahí para Pilo McDonald's, que me escucha allá en Palenque a través de la 103.7 FM, la radio del diario. Se te extraña, la verdad, el Pilo McDonald, porque él tenía un programa que se llamaba La Hora Guicharachera, que ponía pura, si yo pongo cumbia, salsa, bachata, tropical, él ponía pura música así tropicalona, con grupos locales, por supuesto, y pues un saludo muy especial para él que viene escuchando en ese momento, así que me pidió la canción de Ya no soy abusadora. Es más, esta canción la vamos a lanzar, por supuesto, con la sección que se llama Viejita pero Chidita, como debe ser. Es más, en estos momentos vamos a lanzarlo como debe de ser en esta mañanita espectacular. Pero bueno, antes te recuerdo, teléfono a cabina 961-612-2860. Y vámonos con esto que se llama, bueno, la sección de la Rola Bizarra.
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2: Las 7 con 14 minutos.
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10: ¡Dame la 6! 6:16.

0: Ya estamos de regreso con esa canción de Joe Fonseca que nos dice el cocodrilo. Ay, de veras, es un estilo de merengue espectacular, por supuesto. Y aparte, pues aquí me puse a bailar como debe de ser en este juevesito viernes chiquitico, ¿verdad? Ya estamos a 10 de septiembre del 2026 y ya la próxima semana, pues ya todo el mundo a festejar y muchos a disfrutar del puentaxo de miedo que les van a dar, por supuesto. Y mientras tanto, aquí en la red del diario, pues vamos a celebrar como debe de ser, porque el día lunes es un día muy especial, porque es Día del Trabajador de la Radio y Televisión. Ahí por si nos quieren mandar un pastelito, algo con mucho gusto, aquí lo vamos a recibir como debe de ser, ¿verdad? Pero bueno, son las 7 de la mañana con 20 minutos. 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
0: Así es que a todos los que les gusta este tipo de música, pues están cordialmente invitados, ¿verdad? Pero bueno, mientras tanto, les recuerdo, teléfono en cabina 961-612-2860. Me puedes marcar directamente a cabina como debe de ser. O me puedes mandar un...

0: Ya saben, 961-61-228-60. Para que así me pidan alguna canción, ya sea cumbia, salsa, tropical, bachata, merengue o qué sé yo, ¿verdad? Pero bueno, mientras tanto, ¿qué les parece si ahorita vamos a girarle a la ruleta? Porque ya tiene que no girarle a la ruleta, si no, ahí se va a poner ahí a todo lo que da. Y pues bueno, vámonos a girarle a la ruleta a ver qué canción nos va a caer.
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0: Ay, cayó nada más y nada menos que con la Sonora Dinamita junto a Susana Zabaleta con eso que se llama Macumba. 7:23

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1: 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Las 7 con 27 minutos.
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0: 7:33, ya estamos de vuelta en Ritmo Latinos de la radio del diario, en la frecuencia 97.7 FM Tuxtla Gutiérrez, 103.7 FM en Palenque, por supuesto, y también estamos enlazados a través de Radio Naranjo, Voz de Berriozábal, en la 106.7 FM. Un saludo muy especial a la gente hermosa de Berriozábal que nos escucha en este momento, por supuesto. Oigan, también me acaban de decir que llegamos hasta Jiquipilas. Un saludo muy especial a la gente hermosa allá de Jiquipilas. Se pueden reportar conmigo, por supuesto, si hay alguna persona que anda escuchando Ritmos Latinos en esta hora espectacular, pues con mucho gusto vamos a recibir su llamada o sus mensajes, ¿verdad? Pero mientras tanto, vámonos con la sección ¿Qué pasó en un día como hoy? Por supuesto, les tengo por acá un dato curioso, ¿qué es lo que pasó en un día como hoy? Por supuesto, cuando son las 7:38.
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0: Bueno, ¿qué pasó en un día como hoy? Bueno, en un día como hoy, el día de hoy se está cumpliendo precisamente 69 años de que Laika fue lanzada al espacio. ¿Se acuerdan de la perrita que fue muy famosa en los libros ahí de geografía y todo eso? Pues Laika, aunque su nombre real fue Kudrabait, fue quien lo llevaron al espacio. Tenía 3 años en ese momento. Ella fue elegida para que porque era tranquila, dócil y perfectamente aceptable a la cápsula de Sputnik 2. Pues fíjese que pues de un día como hoy se cumple 69 años de que Laika fue lanzada al espacio. Y pues bueno, así es que en el interior del satélite que estaba forrado en el espacio interior era suficiente amplio como para que ella podía llegar cómoda. Pero según pues la temperatura interna se fijó en 15 grados Fahrenheit. Y pues bueno, así es que eso fue lo que pasó en un día como hoy, que fue lanzada Laika al espacio hace 69 años en un día como hoy. Bueno, 7:37, ¿y qué les parece? 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
0: Ay, de veras que estas canciones espectacular. Y más si lo vas a escuchar en vivo, en directo, de todo color, allá en el Estadio Víctor Manuel Reina, este próximo 10 de noviembre, Ricardo Arjona en concierto, ¿verdad? Bueno, mientras tanto, ya saben, el teléfono en cabina 961-61-228-60 para que me pidas alguna canción que tú quieras, algún saludo. Bueno, mientras tanto, hablando de Ricardo Arjona, vamos a escuchar esta canción que se llama La Historia del Taxi, pero en versión salsa, junto a Marc Anthony, y lo escuchas acá en Ritmo Latino de las redes del diario cuando son las 7:37. Les mando un beso cachichirri y vamos a bailar un poquito de salsa.

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2: Las 7 con 44 minutos.
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1: 7:45.

Ya estamos de regreso cuando son las 7 de la mañana con 50 minutos. Escuchamos algo de Panteón Rococó, también junto al doctor Chenka, y esta canción que se llama A los Rumberos de Los Ángeles Azules. Y por supuesto no puede faltar al escuchar la guitarra, pues Carlos Santana, ¿verdad? Una combinación de rock, de ska y por supuesto de cumbia. La verdad quedó espectacular esta canción, por supuesto. Se llama A Todos los Rumberos, cuando son las 7 de la mañana con 50 minutos. 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Pero que creen, churadas, ya terminamos el programa del día de hoy, pero ya ven que mañana descanso, pero el sábado estaré de vuelta, por supuesto, como debe ser, a través de la radio del diario 97.7 FM y 103.7 FM allí en Palenque. Muchísimas gracias a Lady Foster, que estuvo en los controles técnicos. Ella Mayella, por supuesto. Bueno, se van a quedar con Lalo Cepeda en punto de las 8 de la mañana, que trae mucha información en AM Diario a través de la 97.7 FM, todas las emisoras de Diario Media Group y en las plataformas de Diario TV Multimedia, ¿verdad? Que tengan un excelente ya fin de semana, ¿verdad? Que tengan un lindo jueves, viernesito rico y el sabadito espectacular. Y pues bueno, ya empezamos con las celebraciones de las fiestas patrias, y por favor, hay que llevársela tranquila, relajada, serena, porque luego, ay Dios Padre. Pero bueno, mientras tanto, yo me voy a despedir con una canción. ¿Qué les parece si con un rico mambo? De Pérez Prado, se llama Mambo número 8, para que empecemos a bailar, a mover la cuerpa, la esqueleta. Soy Manolo Vázquez, esto fue Ritmo Latinos. Le mando un beso cachichirris. Hasta el día de mañana. Bye, cariños.

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4: 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A través del innovador modelo bilingüe e intercultural Matías de Córdoba, implementado de forma comunitaria y

0: contexto, la alfabetización deja de concebirse como un logro meramente estadístico para consolidarse como un pilar de paz colectiva y emancipación económica. El camino hacia la erradicación total del rezago aún es largo, pero este reconocimiento ratifica que Chiapas avanza con paso firme hacia un horizonte donde leer y escribir es más que un derecho universal e inalienable. Es una nueva oportunidad de vida.
1: 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Las 7 con 57 minutos.
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Analizan reforma para garantizar una paridad efectiva en los ayuntamientos de Chiapas. Fuerza, nobleza y rehabilitación transforman vidas en el centro de equinoterapia. Procesan a Diego N. y Gerardo N. por el asesinato de una familia en Atizapán de Zaragoza. Y Tapachula busca el triunfo en casa ante Interplaya del Carmen.

Es jueves 10 de septiembre de 2026, son las 8 de la mañana en puntito. Muy buenos días, mi nombre es Eduardo Cepeda y le doy a usted la más cordial bienvenida a AM Diario. Le decía, en este jueves ya casi viernes, así que hay que tomarlo con calma. Ya se viene sin duda una próxima semana interesante para muchas personas que andarán de descanso, que andarán de puente, de fiestas patrias y demás. Pero por ahora hay que cerrar con todo, por supuesto, esta semana. Yo les saludo con mucho gusto transmitiendo desde Tuxtla Gutiérrez, la capital chiapaneca, para toda la zona metropolitana a través de la radio del diario, donde usted puede sintonizarnos a través del 97.7 de FM, asimismo llegando a Tapachula también en la radio del diario para toda la perla del Soconusco a través del 96.3 FM, y en Palenque también saludamos con mucho gusto a toda la gente que nos sintoniza por el 103.7, también presente, por supuesto, la radio del diario. Recuerde que si usted gusta también comunicarse con nosotros a nuestras cabinas para compartirnos alguna denuncia, algún servicio social que requiera, alguna noticia, lo puede hacer.

0: Ser de la siguiente manera, apúntele bien. Para Tuxtla Gutiérrez, llame al 961-61-228-60. Para Tapachula, 962-311-2796. En el caso de Palenque, 916-282-1117. Y si quiere mandarnos un WhatsApp, lo puede hacer al 961-545-8889. Pero, si aparte de escucharnos por la radio del diario también quiere vernos, estamos también en vivo a través de las diversas plataformas multimedia, entre ellas nuestro canal en YouTube, Diario de Chiapas TV, nuestra página en Facebook, Diario de Chiapas Digital, nuestra cuenta en X, Diario Chiapas, y le invitamos a que nos siga también en Instagram, en Diario de Chiapas Oficial, en TikTok, en 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Así que sí, todo Chiapas en un solo lugar y al mismo tiempo a través de todas las plataformas digitales. Y en este jueves 10 de septiembre, este es el pronóstico de las temperaturas.
1: El pronóstico de las temperaturas. En Tuxtla Gutiérrez espera una jornada cálida con 33 grados como máxima y una mínima de 21. En las zonas altas el ambiente cambia. San Cristóbal tendrá 22 grados durante el día y descenderá hasta los 12. En Comitán el termómetro alcanzará los 25 grados con una mínima de 16. Y hacia la costa, el calor vuelve a tomar protagonismo. Tapachula llegará a los 34 grados con 25 durante la noche. Para cerrar, Palenque también registrará 34 grados, aunque con una mínima de 22.
0: Así que se van a mantener aún estas altas temperaturas. Pero por otro lado, aquí también le compartimos el pronóstico de las lluvias.
1: Chiapas tendrá un jueves de contrastes. Mientras el termómetro podría alcanzar hasta 40 grados, también se esperan lluvias, tormentas eléctricas y fuertes rachas de viento. La onda tropical número 38 avanza sobre el sureste mexicano y favorece el ingreso de humedad hacia Chiapas. Las lluvias más fuertes podrían presentarse en las regiones Norte, Bosques, Selva Lacandona, Frailesca, Itzmocosta y Soconusco. El viento también será pronóstico. Las rachas podrían alcanzar entre 50 y 70 kilómetros por hora. Y en la costa, atención con el mar de fondo. Se prevé oleaje de hasta 2.13 metros, además de corrientes de retorno, condiciones que podrían representar un riesgo para quienes ingresan al mar. El fenómeno abarca desde la costa de Chiapas hasta la costa de Sinaloa y comenzaría a disminuir gradualmente a partir de este viernes 11 de septiembre. El fenómeno abarca desde la costa de Chiapas hasta la costa de Sinaloa y comenzaría a disminuir gradualmente a partir de este viernes 11 de septiembre. Lluvia, calor y mar agitado. Este jueves la recomendación no es confiarse y tomar precauciones.
0: Gracias a mi compañera Fernanda Vázquez por compartirnos justamente los pronósticos tanto de las temperaturas como de las lluvias para este día, para que usted pueda planificar, por supuesto, su día. Hay que considerar que, bueno, pues las altas temperaturas entonces van a continuar y a esto hay que, pues, sumarle entre 2 y 3 grados más debido a la sensación térmica. Y bueno, participe con nuestra tendencia de este día, que es paridad de género, con la pregunta para usted, que es la siguiente. ¿Consideras que en Chiapas existe una verdadera paridad de género? Mucho se ha dicho, mucho se ha hablado sobre el tema de paridad de género, pero yo le quiero preguntar a usted si considera que en realidad existe una verdadera paridad de género aquí en Chiapas. Y es que de hecho, fíjese, ya en el Congreso del Estado tienen en análisis una reforma justamente para lograr, pues, esta paridad efectiva en los diversos ayuntamientos del Estado. Todo esto de cara a lo que va a ser el proceso electoral del próximo año. Esta es la nota de mi compañero Marco Alvarado.
2: El Congreso del Estado inició el análisis de una iniciativa que envió el gobernador Eduardo Ramírez Aguilar para garantizar la paridad de género efectiva en los 124 ayuntamientos en el contexto del proceso electoral 2027. Así lo dio a conocer el presidente de la Junta de Coordinación Política de la 69 Legislatura del Estado, Mario Guillén.
3: El gran trabajo que tenemos en los próximos días, tengo entendido que la próxima semana se dará a conocer ya en la sesión permanente, en la comisión permanente, le darán lectura a la iniciativa que nos mandó el señor gobernador. ¿Cuál es el objetivo? El corazón de esta reforma es empoderar a las mujeres, darle más opciones de participación igualitaria, no únicamente que se cumpla con la ley.
2: Y es que el diputado recordó que actualmente el panorama electoral en el estado refleja una baja presencia de mujeres en los ayuntamientos.
3: Ahorita de los 124 municipios tenemos un poquito más de 20 presidentas municipales. Creo que el objetivo es llegar a más de 50, 60 presidentas municipales. Respetaremos los municipios donde se están por usos y costumbres, los municipios indígenas.
2: Asimismo, el legislador local no descartó que pueda ser necesario evaluar la integración de nuevas disposiciones normativas de ámbito nacional enfocadas a erradicar el nepotismo en la administración pública.
3: Hay una iniciativa que tengo entendido. Tengo alguna duda todavía si empieza en el 2027 en el tema del nepotismo o se va a hacer efectiva hasta para el 2030.
2: Para Diario Media Group, Marco Antonio Alvarado.
0: Pues ahí está entonces el tema, y fíjese algo curioso, ya que estamos hablando del tema electoral, que justamente tiene que ver con esta paridad de género que se busca tener para el próximo año. Fíjese, ayer sucedió algo bastante interesante en pues lo que viene siendo el Consejo Principal del Instituto Nacional Electoral, allá en la Ciudad de México. Claudia Arlet Espino renunció justamente ayer a la Secretaría Ejecutiva del INE, dijo que por motivos de salud. Esto fue el día de ayer, justamente un día antes de que arrancara de manera formal pues este proceso electoral federal, que justamente comienza a partir del día de hoy, 10 de septiembre. Pero bueno, a través de un escrito de renuncia, Claudia Arlet Espino señaló que su decisión obedece a motivos de salud y a la necesidad de procurar un equilibrio entre su desarrollo profesional y personal. ¿Qué le parece? Pues curioso, ¿no? Renuncia a la secretaría, la titular de la Secretaría Ejecutiva del INE, justamente un día antes de este gran proceso electoral federal que se viene, sin duda un tema también pues distinto, raro, que llama la atención. Oiga, en otros temas le comento que reducir los efectos del calor y recuperar los espacios naturales es parte justamente de uno de los objetivos del llamado Programa de Conservación del Patrimonio Natural de la Zona Metropolitana. Aquí la nota de Cintia Ruiz.
4: Reducir los efectos del calor y recuperar espacios naturales dentro de la zona metropolitana de Tuxtla Gutiérrez es uno de los objetivos del Programa de Conservación del Patrimonio Natural de la Zona Metropolitana, que durante 2026 fortaleció acciones de prevención de incendios, capacitación ciudadana y restauración de áreas verdes. Carla Mancilla, coordinadora del Programa de Conservación del Patrimonio Natural de la Zona Metropolitana, explicó que el programa es coordinado junto con organizaciones de la sociedad civil.
5: Es que hemos desarrollado una herramienta muy interesante que denominamos Índice de Riesgo Socioambiental, que nos ayuda a identificar en qué zonas es prioritario restaurar. Como ustedes saben, la zona metropolitana de Tuxtla viene con un proceso de degradación del territorio, de pérdida de cobertura forestal, de aumentos de temperatura. Entonces, este índice lo que recoge son variables que tienen que ver con en qué zonas de la zona metropolitana está lloviendo menos, están aumentando las temperaturas, y en qué de estas zonas añadimos otra capa que tiene que ver con la vulnerabilidad, esa infraestructura que necesitamos en las escuelas, en las ciudades, en los parques, aquí en el centro, porque estamos siempre muriendo de calor, son las zonas más calientes de la ciudad por el efecto isla de calor. Entonces vean cómo, gracias Marita, la siguiente, vean cómo este año, como les mencionaba Mariana, el año pasado plantamos un refugio climático en la UNICACH y este año le hicimos seguimiento y tuvimos hallazgos muy importantes que...
4: En esta zona se encuentra el Covach 236, plantel que este año fue sede del Festival Ciudadano 100 en un día. La jornada reunió a 219 jóvenes, quienes participaron en la creación de 25 selvas de bolsillo y en el diseño participativo de un refugio climático con apoyo de especialistas. El objetivo de este espacio es recuperar parte de la vegetación natural que se perdió en el plan. Con los resultados de este año, el proyecto suma acciones de restauración, prevención y capacitación, mientras el índice de riesgo socioambiental permite contar con una herramienta para determinar dónde existen mayores necesidades. Para Diario Media Group, Cintia Ruiz.
0: Y en otras noticias, fuertes vientos se registraron la tarde de ayer en la comunidad El Ambo Alto del municipio de Sinacantán, los cuales provocaron afectaciones en viviendas, en antenas de telefonía. De acuerdo con habitantes, las ráfagas se presentaron de manera repentina y con intensidad, lo que generó preocupación entre las familias de la comunidad. Tras recibir el reporte, elementos de Protección Civil se trasladaron al lugar para realizar una inspección y evaluar la magnitud de los daños, donde se reportaron hasta este momento 42 viviendas con daños parciales, principalmente en los que tienen techos de lámina, afectaciones también en el cableado de alumbrado público y dos antenas de telecomunicaciones, así como daños en cultivos de milpa. Afortunadamente, pese a lo aparatoso que se logra ver en las imágenes para usted que nos sigue a través de las plataformas multimedia, no se reportaron personas lesionadas. Así que vaya también este tema pues de los cambios bruscos de temperatura, pero también justamente estos fuertes vientos en San Cristóbal, donde ocurren este tipo de situaciones pues repentinas, ¿no? Ahorita fue pues estos vientos, ya hemos hablado de otros casos donde también pues cae hasta granizo, se pinta de blanco todas las calles y demás, y ahora bueno, fueron estas afectaciones por vientos. 8:13 a.m, yo le invito a que siga con nosotros, es momento de nuestra primera pausa.
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7: Las 8:13 a.m.
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0: 8 de la mañana con 16 minutos. Gracias por seguir con nosotros. Ya aquí le hemos platicado justamente de la equinoterapia y de este tipo de dinámicas que se realizan a través de la Secretaría de Seguridad del Pueblo. Y es que fíjese, cada vez son más las personas que se ven beneficiadas a través de la fuerza, la nobleza y la rehabilitación que precisamente tiene este centro de equinoterapia. Aquí le comparto más detalles en la nota de mi compañero Edén Gómez.
1: Detrás del trote firme de la policía montada existe una vocación sensible que transforma vidas diariamente en Chiapas. En las instalaciones del agrupamiento de caballería de la Secretaría de Seguridad del Pueblo, el compromiso con la ciudadanía trasciende las labores operativas de prevención y vigilancia para convertirse en una esperanza de salud y rehabilitación integral a través de la equinoterapia. En este espacio, donde la disciplina institucional se funde con la calidez humana, especialistas y elementos capacitados coordinan esfuerzos para brindar atención terapéutica a decenas de niñas, niños y jóvenes que viven con diversas condiciones de neurodesarrollo o discapacidades motrices, encontrando en la nobleza del caballo un puente hacia la autonomía y el bienestar. Cada jornada arranca desde muy temprano con el cuidado meticuloso de los corceles, asegurando su óptima nutrición, estado de salud y preparación física, ya que de su serenidad y templanza depende la seguridad de los pequeños usuarios. Así lo dio a conocer Abelino Morales Morales, quien fue forma parte y es integrante de este programa perteneciente a la Secretaría de Seguridad del Pueblo.
2: Y ahí me crecí con ganados, caballos, por eso tenía esa noción de caballos, ¿no? Y pues se me hizo muy fácil, me pusieron a pruebas, la encargada anteriormente me puso a pruebas y sí, gracias a Dios, pues sí. A los 2-3 meses pues ya me estaba llamando a que perteneciera a su equipo de equinoterapia.
1: Mediante el calor corporal del caballo, sus impulsos rítmicos y un patrón de marcha tridimensional similar a la de la caminata humana, los terapeutas estimulan la coordinación, el equilibrio y la percepción corporal de los pacientes. Sin embargo, el esfuerzo diario implica también afrontar la dureza del tiempo y las eventualidades de la labor. Abelino Morales Morales, con 27 años de servicio en la institución, subrayó que la atención mediante este tipo de terapias dan resultados.
2: Sí, a mí me da un gusto y un placer servir y apoyar en lo que poco a poco voy aprendiendo con los niños, porque los niños, estos niños te ablandan en el corazón, ¿sí? Te ablandan en el corazón y pues te da ánimos y para seguir para adelante.
1: También refirió que formar parte del agrupamiento de caballería de la Secretaría de Seguridad del Estado de Chiapas le genera un gran orgullo, ya que junto al caballo cumplimos la noble labor de salvaguardar la seguridad de los chiapanecos, pero sobre todo abonar a este tipo de rehabilitaciones. Para Diario Media Group, Edén Gómez.
0: Pues enhorabuena, sin duda, por estas acciones que se realizan ahí en la Secretaría de Seguridad del Pueblo del Estado. Oiga, por cierto, ya sabe usted que los últimos meses se han reforzado estos operativos justamente de revisión, sobre todo en motocicletas, ya que, pues vaya, desafortunadamente sabemos que las motocicletas muchas veces se ven involucradas en diversos ilícitos. Y por ello, es importante que usted esté regularizado. Si tiene una motocicleta que no ha regularizado, que no ha emplacado y demás, la Secretaría de Finanzas del Estado recordó que justamente este mes de septiembre es el último mes de esta posibilidad de aprovechar el programa Borrón y Cuenta Nueva, que va precisamente para las motocicletas. Estará vigente hasta el 30 de septiembre con el objetivo de regularizar la situación administrativa y documental de las motocicletas que les permitan obviamente pagar menos y además ponerse al corriente regularizando por supuesto sus documentos. Pueden realizarlo este pago a través de la página www.finanzaschiapas.gob.mx o bien acudir de manera presencial a los diversos centros de recaudación local. Pero está interesante, ¿eh? Porque con esto, bueno, hay que recordar, van a seguir los operativos de revisión y si de repente le encuentran pues que no está emplacado o que no está regularizado en ese aspecto, pues puede tener ahí complicaciones. Así que aproveche, porque justamente este mes de septiembre es el último de este programa Borrón y Cuenta Nueva para motocicletas. Vámonos con temas de seguridad. Y es que la Fiscalía General del Estado obtuvo la vinculación a proceso en contra de Miguel N., como presunto responsable del delito de homicidio calificado cometido en agravio de una mujer de identidad reservada por hechos ocurridos en la ranchería La Central del municipio de Altamirano el 28 de agosto de este 2026. El juez dictó auto de vinculación a proceso en contra del hoy imputado, imponiéndole la medida cautelar de prisión preventiva oficiosa y un mes de plazo para la investigación complementaria. Asimismo, la Fiscalía General del Estado inició una carpeta de investigación en contra de Fernando N. y Luis N. como presuntos responsables del delito contra la salud en su modalidad de narcomenudeo con la variante de posesión simple de los narcóticos conocidos como marihuana y cristal, cometido en agravio de la salud pública por hechos ocurridos en Pueblo Nuevo, Solistahuacán, el 6 de septiembre de este 2026. De acuerdo con la síntesis de los hechos, los elementos policíacos tuvieron a la vista a los presuntos responsables, quienes al notar la presencia de las corporaciones intentaron darse a la fuga. Tras la inspección, les aseguraron 6 bolsitas con marihuana, 11 bolsitas con cristal, además de una motocicleta. Los inculpados fueron puestos a disposición del Ministerio Público, quien determinará su situación jurídica. Oiga, y no sé si usted, cambiando de tema, ha leído a través de redes sociales o demás que se ha señalado, hay quienes han argumentado, opinado sobre si surgirá un nuevo volcán, ¿sí? Un nuevo volcán aquí en Chiapas. Bueno, pues los datos y las investigaciones más recientes descartan la posibilidad del nacimiento de una nueva estructura volcánica en el estado. Y justamente aquí la nota completa sobre este tema de mi compañero Marco Alvarado.
3: Los datos e investigaciones más recientes analizados por los vulcanólogos descartan la posibilidad del nacimiento de una nueva estructura volcánica en Chiapas. Miguel Ángel Alatorre Barguengoitia, encargado del Centro de Monitoreo Vulcanológico y Sismológico de la UNICACH, aclaró que la geología del estado no cuenta con un campo volcánico activo que sea capaz de generar un evento de este tipo.
4: Quiero especificar que estos campos volcánicos están bien registrados. Hay uno en Michoacán, Guanajuato, hay otro cerca la Ciudad de México, pero en Chiapas en particular no hay zonas volcánicas donde podemos decir que se van a formar nuevos volcanes. Entonces, de repente salen rumores de que si va a haber un nuevo volcán en Chiapas, no tiene las características para la formación de nuevos volcanes. Los que tenemos pues son principalmente el Chichón y el Tacaná.
3: Explico que esta condición diferencia a Chiapas de otras zonas del país, como sucede con el campo volcánico Michoacán, Guanajuato, en donde a mediados del siglo XX emergió de forma sorpresiva el volcán Paricutín, cuya dinámica aún podría dar origen a otras estructuras en el futuro lejano.
4: En todo México se han ubicado el Centro Nacional de Prevención de Desastres, tiene identificados hasta 45 centros volcánicos, algunos de ellos son muy conocidos como el Popocatépetl, el volcán de Colima, después en Chiapas tenemos el volcán Chichonal, el volcán Tacaná. Por el momento los dos volcanes están tranquilos, no ha habido un cambio en su actividad derivado ni de los sismos de Venezuela, de Colombia, ni tampoco de la actividad del volcán de fuego de Guatemala.
3: En el caso de Chiapas, el Chichón y el Tacaná están clasificados dentro de los 5 volcanes más peligrosos de México, esto debido a su historial eruptivo y al potencial que representan para las poblaciones aledañas. Para Diario Media Group, Marco Antonio Alvarado.
0: Así que si usted se preguntaba si nacería un nuevo volcán en Chiapas, ahí tiene precisamente ya la opinión de los expertos. Oiga, y es Jueves de Cultura, y desde la región Meseta Comiteca, mi compañera Nadia Albores nos comparte su cápsula. Nadia, adelante.
5: Bienvenidos a esta cápsula cultural. Acompáñame a conocer las tradiciones y la riqueza cultural de esta Meseta Comiteca Tojolabal.
6: El arte y la cultura estuvieron de fiesta en Comitán, con la celebración del 38º aniversario del Museo de Arte Hermila Domínguez de Castellanos. Durante esta fecha especial se realizaron diversas actividades culturales y artísticas para conmemorar más de 3 décadas de este emblemático espacio dedicado a la promoción y la difusión del arte. A 38 años de su creación, el museo continúa siendo un referente cultural para Comitán y la región. La cultura y el bienestar emocional se encontraron en Comitán con la conferencia Sentir para Entender, un recorrido por nuestras emociones, impartida por la psicóloga Yuri Méndez Castellanos. La charla se realizó en la sala de Lina Sabadúa de la Casa Museo Dr. Belisario Domínguez, donde las y los asistentes reflexionaron sobre la importancia de reconocer y comprender nuestras emociones. La actividad formó parte de la agenda cultural y reunió a personas interesadas en fortalecer su bienestar a través del conocimiento y la reflexión. La riqueza cultural de Chiapas llegará a Comitán con la presentación del libro La danza, el baile, canto y poesía de Chiapas, una obra del doctor Melitón Martínez Muñoz Muñoa. La presentación estará a cargo de Engilberto López Cadenas con la moderación del maestro Adrián Muñoz Moguel. La cita es este jueves 10 de septiembre a las 7 de la noche en el Salón del Teatro del Centro Cultural Rosario Castellanos. La entrada es libre y no puedes faltar. En Comitán se realizó un encuentro dedicado a recordar la vida y el legado del maestro Óscar Bonifaz a través de la presentación Maestro Óscar, 101 páginas de vida. El programa incluyó Cultura en Dos con Chusi Cuautiño y Olivia Bonifaz, además de música de marimba con maderas comitecas, música andina con Conexcay y poesía. También destacó la participación de Tadeo Ríos Gloria, bisnieto del maestro Óscar Bonifaz, quien recitó poemas como parte de este homenaje a la memoria y el legado cultural de Comitán. El escenario del Teatro Junchavín de Comitán se llenó de música, baile, nostalgia y emoción con la presentación Amor Eterno, a cargo del grupo teatral Rebelión. A través de la música, el baile y la historia de un amor, el grupo llevó al público por un recorrido de emociones, recuerdos y sentimientos que lograron conectar con las y los asistentes. Un reconocimiento al talento, entrega y pasión de todo el equipo Rebelión y especialmente a Leticia Ogando por su destacada aportación a la cultura y al arte como directora de este grupo que está de aniversario.
7: Muchas gracias a todos por su presencia, a este hermoso grupo que me acuerpó. Gracias a Dios por permitirme cumplir este sueño, al señor Marcos que está en las luces, a Judith y Angelito en la proyección.
5: No te olvides de seguirnos en todas las redes sociales, Diario TV, Multimedia Comitán, y nos vemos en una próxima emisión.
0: Gracias a mi compañera Nadia Albores desde Comitán. Y son las 8 de la mañana con 28 minutos, es momento de la pausa de la media.
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9: Las 8 con 28 minutos.
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0: 8 de la mañana con 31 minutos. Gracias por seguir con nosotros. Es momento de los deportes.
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0: Mi Jorge, buen día, jueves.
2: Lalo, ¿cómo estás? Jueves. Casi se termina la semana.
0: Casi se termina la semana y fíjate ahora los ánimos de mucha gente, pues todavía más encendidos porque pues todo pinta que van a tener pues casi
2: megapuente.
0: Megapuente y
2: te lo decía ayer,
0: sí,
2: ¿eh?
0: Sí, sí, y a ver si no se arma la semana completa,
2: ¡Ujale! Pues,
0: para la burocracia la próxima semana.
2: En estos momentos es cuando se dice, ¿no? ¿Por qué no uno es burócrata?
0: Pues es que hasta ahorita, imagínate, creo que son 3 días hasta ahorita. Los que tienen ya
2: Sí, lunes, martes y miércoles.
0: Garantizados, digamos, ¿no? Pero pues ya veo también en redes sociales que andan ahí solicitando que se dé toda la semana. Así que yo no dudo, ¿no? Ya hemos visto en otras ocasiones, no dudo que se vaya a hacer, pero pues todo pinta que sea una gran semana la próxima. Y por ello, bueno, ya los ánimos, y en este jueves previo al viernesito, inicio de fin de semana, comienzan a cambiar, ¿no?
2: Debería empezar desde mañana.
0: Sí, sí, sí.
2: Digo, ¿no? Igual hay una fumigada o algo y nos
0: también
2: vamos.
0: Oye, fíjate eso que dices,
2: fin de semana, ¿no?
0: Fíjate eso que dices, es muy cierto. Muchas instituciones de repente se arman así los viernes. Oigan, es que justamente hoy se agendó la
2: o los fumigada, sindicatos que están con las reuniones sindicales
0: de consejos y demás, ¿no?
2: Para disfrutar la NFL, ya empezó.
0: También.
2: ¿Viste el partido de ayer?
0: No.
2: Ah, qué gran partido para arrancar. La estadística, bueno, jugaban los Patriots contra los Seahawks. Uh-huh. La estadística que se tenía iba a ser el juego 12 en la historia de la NFL que se vuelva a repetir una revancha de Super Bowl inmediato.
0: Sí,
2: es decir,
0: sí.
2: Se juega Super Bowl, la siguiente temporada están los dos equipos protagonistas. Por edición número 12 lo iban a protagonizar, en esta ocasión estaban pues Seattle y Nueva Inglaterra. Vaya partido, dejó ir el triunfo el equipo de Nueva Inglaterra, iban ganando 10-0. A Drake May, el quarterback de los Patriotas, lo interceptan 3 veces en el último cuarto, les da prácticamente el juego al actual campeón de la NFL y bueno, ya terminaron 13-10.
0: 13-10.
2: Así, ¿no? Que veremos cómo está la temporada para los Patriotas, sí. Y si hay bicampeonato o no en esta.
0: Pues muchos ya esperando justamente, sí. ¿No? Los fans del fútbol americano, pues ya esperando justamente que llegara pues este día, ¿no? Ayer.
2: Sí.
0: ¿No? Y pues ya se arranca con esta nueva opción también para los deportes.
2: Y por cierto que se va ampliando el tema de la NFL, hay varios juegos a lo largo del año que son fuera de los Estados Unidos, y hoy es uno de ellos que va a ser los Rams, uh-huh, contra los 49 de San Francisco. Y además, pues con estas plataformas de streaming como Netflix, que va a tener el juego. O sea, ya puedes disfrutar en HBO la Champions, que inició, uh-huh, también esta semana, que estuvo martes y miércoles, y hoy pues vas a disfrutar de este partido que va a ser allá en Australia. Sí. Y bueno, el resto tal vez de la temporada, que también van a tener algunos partidos ahí en streaming para todos los aficionados al fútbol americano.
0: Oye, ¿cómo se han mercantilizado esto de los deportes a través de las plataformas
2: bastante,
0: digitales, ¿no?
2: Digo, bastante.
0: Obviamente antes en México pues no tenías acceso a disfrutar de eventos deportivos internacionales.
2: Claro.
0: Pero ya, por ejemplo, vemos pues partidos de equipos de fútbol nacional que pues ya están obviamente únicamente en plataformas, y si no las contratas, pues no lo ves.
2: Fueron estrategias, Lalo, que se fueron utilizando, recapitulando un poquito. Uh-huh. Te acordarás de aquel Blockbuster, ¿no? En
0: claro.
2: Donde ibas y rentabas tu película, llegaban las plataformas y bueno, comenzó a dominar Netflix en ese entonces las plataformas digitales en cuestión de presentar películas y contenido de series. A la par que siguen surgiendo más plataformas y comienzan a englobar, por ejemplo, la MLS, que tienen la Champions, que tienen la Premier League, eventos importantes, uh-huh, a nivel mundial en el mundo deportivo, pues Netflix se va rezagando, ¿no? Ya no hay tantas reproducciones, ya no hay tanta gente que se esté suscribiendo, ya no hay tanta gente que esté disfrutando de los del contenido que tiene, y comienzan a generar los streaming. Uh-huh. Ahora sí, Netflix agarró precisamente la WWE con la lucha libre en,
0: sí,
2: los Estados Unidos, y ahora que está incursionando en el tema del fútbol americano. Y ha ido creciendo, las del Canelo, sí, y algunas, sí, sí, otras que ha tenido, han ido incursionando, que incluso, por ejemplo, plataformas que son especializadas en las transmisiones de eventos en vivos o los eventos de paga, como se les llama, pues han bajado,
0: sí,
2: por la situación, por el acceso. que muchas personas pues ya tienen la cuenta, ya tienen el usuario, ya tienen toda la plataforma instalada, lista para verla en la televisión, a que estés de nueva cuenta ingresando contraseñas, creando usuarios y todo el tema. Entonces ahí las estadísticas, los estudios que han hecho, pues sí les ha dado margen a las plataformas de streaming, y inicialmente como Netflix y algunas otras, para poder volver a elevarse en estos años.
0: Sí, ¿no? Y además, bueno, se complica más el tema cuando te gustan varios deportes, ¿no?
2: ¿Sí?
0: Porque, por ejemplo, si te gusta el fútbol, aparte te gusta, no sé, la UFC, es otra plataforma. Te gusta, por ejemplo, la Fórmula 1, otra plataforma. Y así te vas.
2: Que no dudes que en algún momento vamos a ver UFC en esas plataformas, ¿eh?
0: Sí,
2: aparte de lo que ya está con la UFC TV, ¿no? O la plataforma.
0: Sí, de hecho, ya el UFC está en una de las plataformas, con Paramount, si no me equivoco. Uh-huh. Pero al final de cuentas, es esta parte de que antes, yo me acuerdo que cuando salieron las primeras plataformas como Netflix, uno decía, bueno, es que te vas a ahorrar mucha lana, porque antes las cableras y
2: claro.
0: la televisión satelital, pues te venían costando $1,000, ¿no?
2: Era un paquete que iba subiendo conforme a lo que contrataras, ¿no?
0: Y ahorita, bueno, entre 2-3 plataformas, pues ya sumas lo mismo.
2: Así es.
0: ¿No?
2: Y bueno, ya es variedad para todos. Sí. ¿Te parece? Vamos a la información deportiva, antes que nos gane el tiempo, sean bienvenidos, vamos a platicar de el básquetbol, porque habrá un campeonato élite de México aquí en Tuxtla Gutiérrez y va a arrancar el día de mañana. Así lo dieron a conocer por parte del comité organizador que encabeza Germán González Hernández, en donde dijo serán 60 equipos que buscarán en Chiapas su boleto al Nacional Élite México en Chihuahua para el mes de noviembre. Este evento arrancará el día de mañana y finalizará el próximo domingo, en donde tendrán las canchas del fraccionamiento del Campanario y Laureles de esta ciudad de Tuxtla Gutiérrez para disputar los partidos en las modalidades del 5x5 y el 3x3, por lo que este evento pues reunirá a las mejores quintetas de la entidad chiapaneca y por supuesto de la República Mexicana. En cuanto a Chiapas, ya se registraron equipos de Tapachula, Comitán de Domínguez, Las Rosas, San Cristóbal de las Casas, Chiapa de Corzo, Villaflores, Tuxtla Gutiérrez, Berriozábal, Cintalapa, Ocoso Cuautla y Suchiapa, en busca de obtener el pase al Nacional Élite México a celebrarse del 18 al 22 de noviembre en el estado de Chihuahua. Así también el organizador agregó que hay atractivos para este Elite Chiapas que tendrá los equipos que van a competir directamente con los clubes en las etapas estatales dentro de las categorías de 6 hasta los 18 años dentro de la rama varonil y femenil bajo las modalidades que ya le mencioné, el 5x5 que es el tradicional básquetbol y el 3x3. Reiteró que los equipos que obtengan su clasificación al Nacional Élite tendrán posteriormente la posibilidad de reforzarse con jugadores de otros clubes, permitiendo conformar representativos competitivos para la fase nacional. Vamos a cambiar de tema, dejemos la duela y vámonos a las canchas porque Tapachula FC continúa su preparación para encarar la jornada número 3 en la primera Premier. El equipo de Tapachula dio a conocer que continúan con la preparación rumbo a la visita que realizará Interplaya del Carmen al Olímpico de Tapachula el próximo sábado a enfrentarse en otra jornada de esta temporada. Diego Mazariegos, técnico de esta escuadra, está con la mira puesta en este segundo compromiso como local de la temporada, buscando corregir algunos detalles y llegar en las mejores condiciones en el encuentro y sumar los primeros puntos del torneo. Hay que recordar que el equipo de Tapachula ya se enfrentó a Racing y a Celaya, dos rivales de poder dentro de esta categoría, y que ambas ocasiones pues tuvo revés, uno en casa 4-0, y el segundo en Celaya, Guanajuato, cayendo 2-0. Han recibido 6 tantos en lo que va de la temporada y no han marcado un solo gol, por lo que ahora buscarán que Interplaya del Carmen logre tener oportunidad de irse con la derrota. Así que vamos a ver qué es lo que presenta el equipo de Tapachula para el próximo fin de semana. Buenas noticias en el plantel también, porque el tapachulteco Neri de León ha avanzado en su recuperación. Una de las novedades dentro de esta semana ha sido la evolución que ha sido favorable dentro del proceso que tiene el futbolista, que ya trabaja a la par del grupo, reincorporándose de lleno a la dinámica del plantel y participando en las sesiones junto al resto de los compañeros. Efraín Jalisco Hernández también con su proceso de recuperación después de salir lesionado durante el compromiso de la jornada anterior, y el mediocampista realiza los trabajos diferenciados y será evaluado por el cuerpo médico para determinar su evolución y conocer si podrá estar en disposición del cuerpo técnico para el encuentro de la tercera jornada. Así que con esto, Tapachula continúa todavía el día de hoy con sus sesiones y mañana estará cerrando filas para que el próximo sábado esté en el Olímpico de Tapachula recibiendo al conjunto del Interplaya del Carmen en horario de 5 de la tarde. Así que toda la gente que nos escucha allá en Tapachula, pues ahí está la opción para darse la vuelta en el Olímpico y disfrutar de la jornada 3 de la primera Premier. Lalo, la información deportiva de este jueves, nada más le recuerdo a tu auditorio que los espero al mediodía en la remontada con toda la información deportiva a través del 97.7 y del 103.7 FM, la radio del diario, para que estemos en sintonía a partir del mediodía. Lalo, la información deportiva de este jueves, veremos cómo sigue la temporada dentro del fútbol americano, cómo va la Champions para la siguiente semana, viene otra vez Liga MX, que ya le tendremos los detalles posteriores, y bueno, todo lo que suceda en el mundo deportivo aquí en Tuxtla Gutiérrez.
0: Perfecto, pues ya mañanita con mucho gusto cerramos la semana.
2: Así es.
0: Jorge.
2: Lalo.
0: Muchas gracias. Ahí la información mañana deportiva. Muchas gracias. 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

0: 8:46. Gracias por seguir con nosotros. Es momento de decir hola, Palenque. Y para ello, saludo con mucho gusto a mi compañera Selene Lazos. Selene, ¿cómo estás? Muy buenos días.
1: Muy buenos días, Eduardo. Qué gusto saludarte en esta mañana de jueves. Saludarte a ti, a todas las personas que diariamente nos sintonizan y nos escuchan, por supuesto. Y pasando a la información, Eduardo, comentarles que en Catasajá, pues ya se instala el módulo móvil de la Capitanía de Puerto, y es que el presidente municipal de Catasajá, José Luis Damas Ortiz, recibió a la capitana Nayeli, quien informó sobre la instalación en el municipio del módulo móvil de la Capitanía de Puerto. Esta jornada tiene como objetivo acercar a la comunidad marítima los trámites y servicios administrativos que brinda la Capitanía de Puerto, facilitando así el acceso a la atención sin necesidad de trasladarse fuera del municipio. Estará los días 9, 10 y 11 de septiembre. Por ello, las autoridades pues hacen una invitación a la comunidad marítima y a todas las personas interesadas a aprovechar esta jornada y realizar los trámites correspondientes. Vamos a ver y a escuchar lo que comentaron precisamente el presidente municipal de Catasajá, José Luis Damas Ortiz, y la capitana Nayeli de la Capitanía del Puerto.
2: Me da mucho gusto saludar a través de estos medios de comunicación en sus plataformas digitales, y pues ya contamos con la presencia de nuestra amiga la capitana Nayeli, quien viene por la gestión que hicimos para dar a conocer precisamente toda la documentación y reglamentos para la matriculación de todas las naves deportistas y pesqueras también, que por favor pasen aquí al Ayuntamiento Municipal, donde se va a estar llevando a cabo la atención inmediata de cada uno de los compañeros que se acerquen aquí a esta
3: unidad. Se le invita a la comunidad marítima que pasen al ayuntamiento para la realización y regularización de sus embarcaciones. Los diferentes trámites que tenemos es matriculación, y para algunas embarcaciones que ya están registradas de cooperativas de pesca, el cambio de puerto que les corresponde.
1: Pues ahí está, para las personas que están interesadas, pues acudir al módulo de la Capitanía de Puerto, que ya está instalado en el municipio de Catasajá. Y siguiendo también ahí en el municipio de Catasajá, comentarles que ya están abiertas las inscripciones para el 39º torneo de la pesca deportiva del Robalo. Y es que pues obviamente se les hace la invitación para que vivan la emoción del 39º torneo internacional de la pesca deportiva del Robalo en Catasajá. Se va a llevar a cabo los días 16, 17 y 18 de octubre. Si ustedes pues son amantes de la pesca deportiva, esta es una oportunidad de formar parte del mejor torneo de pesca de la región. Para poder inscribirse necesitan el INE, permiso de pesca vigente, comprobante de pago, número de teléfono, lugar de procedencia y la membresía Sur Sureste. En caso de tenerla, pues también les aplica un descuento. Ustedes pueden realizar su depósito y enviar su comprobante al número de teléfono 916-121-6329. El precio general es de 4,000 pesos, y a los pescadores con membresía Sur Sureste se les hace un descuento y pagarían 3,700 pesos. Así que pues ahí está la invitación por parte del municipio de Catasajá para todas las personas que deseen inscribirse en el 39º torneo de la pesca deportiva del Robalo, precisamente ahí en el municipio de Catasajá. Ya están abiertas las inscripciones, así que ya pueden pasar precisamente a inscribirse. Y pasando también a otra información, comentar es que aquí en Palenque, Grupo Banorte abre una sucursal en nuestro municipio, y es que con la apertura de su primera sucursal en Palenque, el grupo financiero Banorte amplió su presencia en el municipio y sumó una nueva alternativa de servicios bancarios para habitantes, comerciantes y empresarios de esta zona del sureste mexicano. La nueva sucursal se encuentra ubicada sobre el bulevar Palenque Pacalná, al interior de la Plaza Comercial Las Flores, y su inauguración estuvo encabezada por Fanny Priego Gómez Caña, quien es directora regional de Banorte Tabasco Campeche. Durante el acto de apertura se destacó la importancia de la llegada de la institución bancaria a Palenque, considerando uno de los principales puntos de conexión del sureste por su actividad turística, comercial y de servicios. La sucursal cuenta además de la atención tradicional con una zona de autoservicio que permite a los usuarios realizar distintas operaciones, entre ellas depósitos en cajeros automáticos, impresión de estados de cuenta, retiro de efectivos sin tarjeta mediante la aplicación móvil y pago de servicios. De acuerdo con la directiva regional, la llegada de Banorte responde al crecimiento que registra la región y forma parte de la estrategia de expansión de la institución para acercar sus servicios financieros a más localidades del país. Priego Gómez Caña señaló que Palenque representa una puerta de entrada al sureste mexicano al concentrar una importante actividad relacionada con el turismo, el comercio y los servicios, factores que hacen relevante contar con una mayor oferta bancaria para la población y los sectores productivos. Vamos a ver y a escuchar lo que comentó también Fanny Priego Gómez Caña, quien es directora regional de Banorte, Tabasco, Campeche.
4: Banorte es el banco de los mexicanos y estar en Palenque no es una casualidad. Es una decisión estratégica y un compromiso que tomamos. Palenque es historia, turismo, cultura, pero sobre todo es crecimiento. ¿Por qué llegamos a Palenque? Nuestras razones son muy claras. Para estar más cerca de ustedes, creemos en el sureste de México. Banorte está invirtiendo fuerte en Chiapas, Tabasco, Campeche, Quintana Roo y Yucatán. Vemos el potencial que otros ven y definitivamente queremos quedarnos. A nuestros futuros clientes les digo, gracias por confiar en Banorte. Esta es su sucursal. Las puertas están abiertas para ustedes. Con esta apertura, Banorte reafirma su compromiso, ser el mejor aliado para hacer más fuerte a los mexicanos y hacer más fuerte a Palenque.
1: La apertura de esta sucursal también se enmarca en el Plan de Expansión Nacional de Banorte, que contempla la incorporación de 30 nuevas instalaciones durante este año con una inversión superior a los 400 millones de pesos. Con esta llegada, Palenque suma una nueva institución bancaria a su oferta de servicios en un contexto de crecimiento económico y mayor dinamismo comercial que demanda alternativas financieras para ciudadanos y empresas de la región. Así que pues ahí está, bienvenido Grupo Banorte aquí a Palenque, que pues ya hacía falta porque muchas personas tenían que trasladarse a otros municipios de otros estados vecinos pues para poder realizar trámites en este banco. Así que pues ahí está la información, Eduardo, desde aquí, desde el municipio de Palenque.
0: Sin duda algo que beneficia a la gente de Palenque, pero también al turismo que visita justamente Palenque y que de repente tenían que conseguir un cajero de este tipo y bueno, que ahora ya lo van a tener por allá, Selena.
1: Así es correcto, Eduardo. Obviamente, pues sí sirve aquí a la población, pero también sobre todo al turismo, tanto nacional como extranjero, que diariamente visita Palenque. Así que pues ahí está la oferta financiera, por supuesto, del Grupo Banorte.
0: Pues Elena, muchísimas gracias y ya mañanita viernes cerramos la semana.
1: Excelente mañana de jueves, Eduardo. Nos vemos y nos escuchamos el día de mañana, como bien comentas tú, ya para cerrar esta semana de información.
0: Como debe ser. Gracias, Elena. 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Vámonos ahora con información de carácter nacional, y es que en las últimas horas se dio a conocer que fueron vinculados ya a proceso Diego N. y Gerardo N., inculpados por el multihomicidio de la familia Meléndez. Para conocer los detalles, me enlazo justamente a la Ciudad de México con mi compañero Luis Carlos Silva. Luis Carlos, ¿cómo estás? Buen día.
5: Lalo, con el gusto de saludarte a ti y a los amigos del auditorio. Efectivamente, ambas personas ya se encuentran en una situación pues comprobada respecto a los delitos de homicidio calificado, tentativa de homicidio y maltrato animal, luego de que este agravio ocurriera hace unos días en contra de la familia del tecladista del grupo Camilo VII. Y de acuerdo a lo que señala la misma Fiscalía del Estado de México, Diego Sebastián N. y Gerardo N., pasarán una larga temporada tras las rejas debido a este multihomicidio que conmocionó a la opinión pública en el Estado de México. De acuerdo con la información difundida por esta fiscalía, ambos implicados fueron detenidos el pasado 2 de septiembre horas después de haber cometido este multihomicidio en contra de la familia Meléndez y sobre todo posteriormente enviados al complejo central de la Fiscalía Mexiquense y de ahí al penal de Barrientos en Tlanepantla, también aquí en el Estado de México. Comentarte que de acuerdo a lo que señalan las autoridades y el pliego de consignación, la dependencia federal indicó que Diego Sebastián N. era socio y amigo de Jonathan Meléndez, por lo que aprovechó su relación de confianza para ingresar al departamento del tecladista de Camilo VII y de ahí donde se encontraban también algunos de sus familiares. Gerardo N. aceptó colaborar en la comisión de dicho multihomicidio a cambio de 2 millones de pesos, recursos que se habrían obtenido después de apoderarse de una caja de recursos con cantidades millonarias en dólares, en bitcoins, y que en su oportunidad eran parte de una indagatoria. Cabe destacar, Lalo, auditorio, que de acuerdo a la misma dependencia local, se advierte que este sujeto, bueno, el que dispara el arma de fuego, Diego Sebastián, pues asimismo indicó que todos fueron las personas que a las que había ultimado maniatadas con cintos plásticos y cinta adhesiva para ductos. De acuerdo a la información difundida por la dependencia, en caso de ser encontrados culpables por la comisión de los delitos de homicidio calificado, interrupción del embarazo de una fémina y maltrato y crueldad contra seres sintientes, Diego Sebastián y Gerardo N. podrían ser acreedores a una prisión, a una condena de prisión de 108 años cada uno y un máximo de 296 por la suma acumulada de delitos. Cabe destacar que de acuerdo a lo que se señalan las investigaciones, aún existen indagatorias que deben ser esclarecidas debido a la comisión de otros delitos que tienen que ver precisamente con fraude y amenazas cumplidas. Hasta aquí este reporte, Eduardo, como siempre un abrazo y que todos pasen una excelente mañana.
0: Excelente mañana también para ti hasta la Ciudad de México. Gracias, Luis Carlos, por tu reporte. Y ya nos vamos. A nombre de todo el equipo que no se ve ni se escucha, pero...

0: 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Número 10.
1: Dana y Belinda, Dolce Vita. La Dolce Vita.
0: Número 9.
1: Gloria Trevi, Pompas de Jabón.
2: Voy a resbalarme en pompas de jabón.
0: Número 8.
1: Shakira y Burna Boy, Die Die.
0: Número 7.
1: Tame Impala, Loser.
0: Número 6.
1: Imael Ángel, Moving to the Sun.
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0: Número 5.
1: María José, Respirar.
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0: Número 4.
1: Ariana Grande, Hey Dad That Made You Love Me.
0: Número 3.
1: Karol G y Bruno Mars, Still.
0: Número 2.
1: Yuridia, Eres Mi Nada.
5: Eres mi nada, cuando me dicen que por qué tan seria.
0: Número 1.
1: Karol G, Baby Wow.
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0: Las 9 en punto.
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3: La entrega del premio UNESCO Confucio de Alfabetización al gobierno de Eduardo Ramírez Aguilar marca un hito histórico para Chiapas. Este galardón internacional no solo condecora la estrategia estatal, sino que valida el impacto de Chiapas Puede, un programa que ha devuelto la dignidad y la voz a miles de personas históricamente excluidas del progreso y de las aulas. El analfabetismo persistió por largas décadas como una de las deudas más dolorosas en el estado. Sin embargo, bajo el liderazgo del gobernador Ramírez Aguilar, la educación se convirtió en una herramienta de justicia social. A través del innovador modelo bilingüe e intercultural Matías de Córdoba, implementado de forma comunitaria y tecnológica, Chiapas ha logrado avances significativos a favor de los pueblos originarios y de las mujeres marginadas. Es así que la distinción otorgada por la UNESCO al gobierno chiapaneco en un municipio clave como San Juan Chamula sitúa los reflectores globales sobre un principio elemental: la transformación social inicia con el conocimiento. En este contexto, la alfabetización deja de concebirse como un logro meramente estadístico para consolidarse como un pilar de paz colectiva y emancipación económica. El camino hacia la erradicación total del rezago aún es largo, pero este reconocimiento ratifica que

0: Chiapas avanza con paso firme hacia un horizonte donde leer y escribir es más que un derecho universal e inalienable. Es una nueva oportunidad de vida.
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1: Las 9 con 16 minutos.
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0: 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Balneario Baños del Carmen, ubicado en el municipio de Venustiano Carranza, Chiapas. Los Baños del Carmen se ubican en una ex finca del mismo nombre y están formados por un manantial de aguas termales sulfurosas surgidas de zonas volcánicas. En un clima cálido subhúmedo con lluvias en verano, Baños del Carmen está a 458 metros de altitud. El pueblo de Baños del Carmen está situado a 17.9 kilómetros de Venustiano Carranza, que es la localidad más poblada del municipio. En dirección suroeste, este relajante balneario cuenta con las siguientes instalaciones y servicios: albercas de agua fresca procedentes de las zonas boscosas de los altos de Chiapas, campismo, palapas rústicas y vestidores con regaderas. 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
3: Las 9:32.
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8: Muy buenos días, son las 9:35 a través de la radio del diario. Bienvenidos a La Caravana de la Salud Garrido, y pues a partir de esos momentos ya arrancamos para que ustedes puedan hacer alguna pregunta acerca de algún tratamiento que ustedes quieran, algún padecimiento que tengan ahorita, y con mucho gusto pues le damos la bienvenida en este caso a la doctora Estela Salas. Muy buenos días, feliz jueves.
9: Muy buenos días de parte del Laboratorio Astronamed, estamos aquí nuevamente con usted.
8: Muchas gracias, doctora. Bueno, ya comenzamos con las preguntas. Por acá nos están preguntando, doctora, que si qué le puede usted recomendar para las mujeres que sufren quistes y miomas.
9: Para problemas de quistes y miomas tenemos Purisan comprimido. El Purisan comprimido le va a ayudar para estos problemas de quistes y miomas. Además, hay personas que tienen quistes, miomas y tienen otros problemas como son endometriosis. En este caso, le vamos a estar dando para todos los problemas de miomas y quistes en pecho y en ovarios Purisan comprimido acompañado de Confinal modificado. Dos comprimidos de Purisan tres veces al día antes de los alimentos. Y después de los alimentos, un Confinal modificado. Esto le va a ayudar a eliminar, a depurar todos estos estancamientos que tenga la persona. Y en específico, si nos envían mensaje, si tienen algún quiste en pecho, algún quiste en ovario, o solo son los miomas, los sarcomas, esto le va a ayudar el tratamiento de Purisan con Confinal modificado.
8: Bien, doctora, muchas gracias. Otra pregunta acá dice que sé que le puede recomendar a las mujeres que tienen periodo irregular.
9: Para estas personas tenemos Seminal comprimido. El Seminal comprimido les va a ayudar para ajustar todos estos periodos menstruales, acompañado de Treboger, el Treboger comprimido. El Seminal son dos comprimidos tres veces al día, acompañado de dos comprimidos de Treboger.
8: Muchas gracias, doctora. Bueno, acá dice que sí, que le puedo usted recomendar para las, bueno, más bien para los caballeros que están empezando con la inflamación de la próstata.
9: Para estas personas tenemos el Prostilex, comprimidos, dos comprimidos, tres veces al día, le va a ayudar a desinflamar la próstata. Si todavía no tiene un problema grave, podemos empezar con Prostilex comprimidos. Y va a tomar dos comprimidos tres veces al día hasta terminar un tratamiento que sería un periodo de tres meses.
8: Bien, gracias, doctora. ¿Algo que puede usted recomendar para bajar los niveles de colesterol y triglicérido alto?
9: Para este problemita tenemos Clerosan, el Clerosan comprimido es acompañado de Xentil comprimido, dos comprimidos tres veces al día de cada frasco.
8: Bien, doctora. Bueno, acá nos están llegando otra pregunta. Dice que sí, ¿qué le puede usted recomendar a las personas que tienen el ácido úrico?
9: Para estas personas que cursan con ácido úrico tenemos Uridit. El Uridit comprimido le va a ayudar muchísimo y además eliminar de su plan alimenticio todas las carnes rojas. Vamos a dar Uridit comprimidos acompañado de Aflacin para ayudarles a desinflamar más rápido este problema que luego tienen muy inflamado el pie. Esto le va a ayudar dos comprimidos tres veces al día antes de los alimentos, el Uridit y el Aflacin media hora después de los alimentos.
8: Ajá, muchas gracias, doctora. Bueno, acá dice, ¿qué me puede usted recomendar? Esto es una persona que sufre mucho retención de líquidos.
9: Para estas personas que sufren retención de líquidos, Urexal comprimido. El Urexal comprimido se toma dos comprimidos antes de los alimentos.
8: Ajá. Bueno, acá dice, soy una persona diabética y me arde mucho lo que es la planta de los pies. ¿Qué me podías recomendar para controlarlo?
9: Este es un problema de neuropatía diabética y tenemos NP de Yang comprimido. El NP de Yang comprimido es especialmente para la neuropatía diabética y se toman dos comprimidos tres veces al día. Y yo estaría complementándolo con la berberina. La berberina le va a potencializar más conjunto con el NP de Yang. La berberina se toman dos comprimidos de berberina cada 12 horas.
8: Ajá, bueno, acá nos están preguntando si que puedo recomendar algún calcio para los huesos.
9: Tenemos Calcimax. El Calcimax le va a ayudar muchísimo acompañado de espirulina comprimido. Estos dos productos le van a ayudar muchísimo para eliminar todos esos problemas que tienen las personas de deficiencia de calcio.
8: Ajá, bueno, por acá otra preguntita dice, doctora, ¿qué me puede usted recomendar para problemitas de sinusitis?
9: Para sinusitis tenemos S4. El S4 es un aceite esencial, especialmente para la sinusitis. Hay que aplicar una gotita en cada fosa nasal y darse un leve masaje con el dedo meñique hacia arriba sin lastimar. y a esta persona le vamos a acompañar con Eubión Gotas. El Eubión Gotas le va a ayudar para descongestionar todas las fosas nasales. Tomar 50 gotas 3 veces al día.
8: Ajá, bueno, por acá nos están preguntando, doctora, si habrá algún bloqueador natural, ya que se exponen mucho al sol.
9: En este momento la línea no está manejando ningún protector solar. Yo creo que en las tiendas naturistas del mismo ha de haber algún bloqueador solar, y la verdad no sabría cuál sea el nombre, pero se podrían ir acercando y ahí les van a dar algún bloqueador solar. Ajá,
8: gracias, doctora. Dice por acá, ¿qué me puede usted recomendar? Lo que pasa que por las noches se me quita mucho el sueño y ya a veces no rindo bien el trabajo.
9: Debe estar pasando por algún problema nervioso. En este caso tenemos el psiquis. El psiquis tratamiento, este tratamiento va a tomar una cucharada de psiquis 3 veces al día, acompañada de Nervilex, 2 comprimidos de Nervilex en la mañana y 2 comprimidos por la tarde-noche, como a las 7 de la noche, y puede ir tomando tanto el psiquis como el Nervilex comprimidos. Y esto le va a ayudar a conciliar el sueño y tener un sueño profundo y que le dure toda la noche para poder descansar.
8: Sí, bueno, doctora, aquí nos vuelven a preguntar otra vez si puede usted recomendar para el hígado graso.
9: Para el hígado graso tenemos el Epafor Solución. Este Epafor Solución para personas adultas son 2 cucharadas de Epafor Solución en la mañana y 2 cucharadas por la noche, acompañada de Atoxil comprimidos, 2 comprimidos de Atoxil después de los alimentos.
8: Ajá. Bueno, por acá, doctora, otra pregunta, dice que sí, que le puedo usted recomendar para las úlceras varicosas. Dice que ya se le reventaron las venitas, pero le salió como una pequeña herida, dice.
9: Herida. Para ese problema tenemos Varicin, que es vía tópica. Es mojar una gasa con Varicin acompañado de hierbas suecas. Ahí va a mojar un poquito la gasa, pero antes de aplicar esa gasa con Varicin y hierbas suecas, se va a aplicar primero un poquito de hierbas suecas sobre la herida y después poner en una gasa el Varicin acompañado de la hierba sueca y además tomar Varisal comprimidos. Esto le va a ayudar muchísimo para empezar a desinflamar y eliminar esa herida.
8: Bueno, acá doctora dice que sí, que puedo usted recomendar para un buen desparasitante, ya que sufre de amibas y otros bichos, dice.
9: El Parasitop es un antiparasitario amibiano. Este se va a tomar una cucharada 3 veces al día, acompañada de Eramin comprimido. Los dos los va a tomar juntos, tanto el Parasitop como el Eramin. Y consumir agua, evitar comidas irritantes, picantes y durante el tratamiento.
8: ¿A cuántos días se puede cuidar, doctora, al momento de desparasitarse?
9: 7 días.
8: 7 días, para que así ya le haga efecto.
9: Le va a hacer efecto desde la primera toma.
8: Ajá. Ah, perfecto, doctora. Bueno, pues ya se nos terminó el tiempo y le agradezco mucho su llamada. Y pues mañana lo esperamos en punto de las 9:30 de la mañana. Claro que tenga un bonito día, doctora.
9: Gracias, igualmente.
8: Pues bueno, ahí estuvo la doctora Estela Salas. Ya saben que todos los días a partir de las 9:30 de la mañana aquí en la Caravana de la Salud, Garrido. Pues por lo pronto vamos a una pequeña pausa y regresamos con más, porque en un rato viene el doctor Benjamín Olmos, que trae mucha información acerca del jugo rojo.

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2: Las 9 con 45 minutos.
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5: Ya estamos de regreso en la Caravana de la Salud Garrido a través de la radio del diario. Y pues bueno, en esta ocasión le damos la bienvenida al doctor Benjamín Olmos. Muy buenos días, feliz jueves, doctor.
6: Aquí estamos. Viviendo feliz, vive sin preocupaciones, disfruta de la vida. ¿Sabes que está comprobado que miles de personas mueren por preocuparse? Digamos que la principal causa de muerte en todo el mundo, y esto lo investigaron en uno de los países más grandes como la India, como Estados Unidos, como Japón, como China, la mayoría de muertes viene por depresión y viene por preocupaciones. La persona muere prematuramente porque se preocupa. Y hay algo que te quiero decir con toda sinceridad. Muchas de las cosas por las cuales te preocupas nunca van a ocurrir. Muchos temores que tú tienes en tu mente jamás van a ocurrir. Lo que te estoy invitando es que ahora vivas confiado en Dios, vivas confiado en que tú eres más grande que tus problemas. Ahora, hazte cargo, porque estamos ante un hallazgo maravilloso. No puedes decir, nadie me lo dijo. Hemos llegado con jugo rojo flavorante, con jarabe panaz, con fibra molistana, con clorofila líquida, con productos que están evolucionando, cambiando el destino de miles de personas. Ejemplo, las personas que sufren de mal aliento, mala digestión, mal sabor de la boca, vista amarilla, palúdica, piel reseca, amarillenta, es porque su hígado está dañado. Se ha ido dañando poco a poco, tal vez porque guisan con leña, porque son fumadores, porque son enojonas, porque son personas muy preocuponas. Les traje jarabe panaz, ha cambiado el destino de personas que ya el médico, y esto te lo voy a decir, su médico de cabecera les había dicho, su médico de seguro social les había dicho que les quedaban pocos años de vida o poca vida. Les empezamos a dar jarabe panaz, limpiamos el hígado, que normalmente funciona, tiene más de 500 funciones en tu cuerpo, y su vida cambió, su destino cambió. Después les dijimos a todas las personas que padecían una situación de alergia, infecciones en el cuerpo, que no pueden ser libres de comer nada porque se inflaman, les da comezón, le recomendamos jarabe panaz, pero antes le recomendamos Pure Green clorofila líquida. Esta Pure Green clorofila líquida es la savia de las plantas que quita el mal olor corporal, el mal aliento, las alergias. Vamos a quitar, por ejemplo, barros, espinillas. Se le agregas al champú, se llama Pure Green, no es cualquier clorofila. Hay miles de clorofilas, esta es la mejor, la más concentrada. Se la pones al champú y le estás poniendo savia de plantas a tu champú para nutrir tu cabello. La pones en tus pies con un algodoncito, quita el mal olor, el pie de atleta, la comezón. Doctor. Pon a calentar agua. Y cuando calientas el agua, le vas a poner nada más una cucharada de Pure Green clorofila líquida. Tómatelo, las gripas te van completamente. Te recomendamos que tú pudieras empezar a meter en tu cuerpo como un hábito, un antioxidante, porque la mayoría de personas somos el resultado de nuestra educación, de nuestra cultura. Nos enseñaron a angustiarnos, a preocuparnos, pero ¿sabes qué? Estoy leyendo en la Biblia que ninguna persona preocupándose pudo hacer que pudiera aumentar su estatura un centímetro. Ninguna persona preocupándose puede ocasionar más dinero, puede solucionar sus problemas, al contrario, se bloquea. Les dije que tomaran jugo rojo flavorante y ¿sabes qué? Está cambiando la vida de miles de mujeres, miles de hombres, porque hemos podido detener el proceso de envejecimiento. Tu piel se estaba arrugando, arrugas y arrugas, cayéndose tu cabello, las piernas cansadas, varices, hemorroides, estrías. Le recomendamos tomar jugo rojo flavorante. Hemos llegado con un montón de productos que están aquí en la caravana de la salud. Les recomendamos Molisana, la fibra maravillosa. A mujeres que padecen esterilidad por ovario poliquístico, a hombres que no pueden concebir familia por esperma débil. Le recomendamos fibra molisana porque la consecuencia es que la mujer que sufre infertilidad tiene acantosis, tiene, digamos, una situación de antesala de la diabetes, resistencia a la insulina, obesidad, estreñimiento, suben de peso. Empezamos a recomendar fibra molisana, esta fibra maravillosa, para hombres y mujeres que padecen gastritis, colitis, estreñimiento. Se la recomendamos para que la tomen como un alimento. Es un mega alimento para diabéticos, para niños, para como papilla, para adultos mayores, para mujeres que padecen obesidad, hasta van a perder peso, porque quema la grasa, protege el corazón. ¿Dónde venden todo este cúmulo de productos medicinales? Aquí, en la caravana de la salud y en las tiendas naturistas el mismo. Quiero decirles algo importante. Cuando tú, en lugar de preocuparte, te ocupas, cuando en lugar de estar con rencores, con resentimiento, con falta de perdonar a tu prójimo, a tu mamá, a tu papá, a tus hijos, a tu hermana, a tu hermano, a tu vecino, a tu amigo, en lugar de eso, empiezas a amarte, los perdonas hasta distancia. No necesitas ir a verlos, si es necesario, desde lejos puedes perdonarlos. Y si los puedes abrazar, todavía mejor. Pero desde lejos puedes amar y puedes perdonar. Esto te quita una carga de enfermedad, de envejecimiento, de inflamación, de odio, de rencor. Si además de eso consumes jugo rojo flavorante, vas a hacer el coraje y la envidia de muchas de tus amigas, pero ámalas, porque van a ver tu piel de verdad más cuidada. Se la recomendé a una mujer que tenía arrugas prematuras, caída de cabello, piel envejecida. Le dije, va usted a tomar jugo rojo flavorante, pero también se va usted a poner con un algodón, póngaselo como mascarilla. Déjeselo ahí 4 minutos y después en cualquier día no se seque la cara. ¿Sabes qué? Esta mujer se dio cuenta que no necesitaba cremas costosísimas, no necesitaba tratamientos ni cirugía plástica. Dentro de su cuerpo barrimos los radicales libres que oxidan, dañan y envejecen, y la mujer ahora, viviendo una nueva piel, se le dejó de caer el cabello, reguló su presión arterial. Toma fibra molitana, jugo rojo flavorante, compón tu vida y tu cuerpo. Nos escuchamos mañana. Bendiciones.

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1: Gracias por sintonizarnos en el 97.7 FM. Nos escuchamos mañana para seguir cuidando tu bienestar de forma natural en La Caravana de la Salud Garrido. Que tengan un excelente día. 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

0: 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Balneario Baños del Carmen, ubicado en el municipio de Venustiano Carranza, Chiapas. Los Baños del Carmen se ubican en una ex finca del mismo nombre y están formados por un manantial de aguas termales sulfurosas surgidas de zonas volcánicas. En un clima cálido subhúmedo con lluvias en verano, Baños del Carmen está a 458 metros de altitud. El pueblo de Baños del Carmen está situado a 17.9 kilómetros de Venustiano Carranza, que es la localidad más poblada del municipio. En dirección suroeste, este relajante balneario cuenta con las siguientes instalaciones y servicios: albercas de agua fresca procedentes de las zonas boscosas de los altos de Chiapas, campismo, palapas rústicas y vestidores con regaderas. 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
2: Las 10 en punto. 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
3: La entrega del Premio UNESCO Confucio de Alfabetización al gobierno de Eduardo Ramírez Aguilar marca un hito histórico para Chiapas. Este galardón internacional no solo condecora la estrategia estatal, sino que valida el impacto de Chiapas Puede, un programa que ha devuelto la dignidad y la voz a miles de personas históricamente excluidas del progreso y de las aulas. El analfabetismo persistió por largas décadas como una de las deudas más dolorosas en el estado. Sin embargo, bajo el liderazgo del gobernador Ramírez Aguilar, la educación se convirtió en una herramienta de justicia social. A través del innovador modelo bilingüe e intercultural Matías de Córdoba, implementado de forma comunitaria y tecnológica, Chiapas ha logrado avances significativos a favor de los pueblos originarios y de las mujeres marginadas. Es así que la distinción otorgada por la UNESCO al gobierno chiapaneco en un municipio clave como San Juan Chamula sitúa los reflectores globales sobre un principio elemental: la transformación social inicia con el conocimiento. En este contexto, la alfabetización deja de concebirse como un logro meramente estadístico para consolidarse como un pilar de paz colectiva y emancipación económica. El camino hacia la erradicación total del rezago aún es largo, pero este reconocimiento ratifica que Chiapas avanza con paso firme hacia un horizonte donde leer y escribir es más que un derecho universal e inalienable. Es una nueva oportunidad de vida.
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0: familia de luz, bienvenidos y bienvenidas a tu espacio de luz angelical, caminando con los ángeles, aprendiendo herramientas de luz para este hermoso y bello caminar. No hay nada más maravilloso que poder saludarte a ti que nos estás escuchando, que nos estás viendo en estos momentos, aquí en la 97.7 FM, la radio del diario, a todos los que nos acompañan en las plataformas digitales de la radio del diario, acompañando a Caminando con los Ángeles. Muy bendecido jueves, mi hermosa familia de luz. Estamos hoy en un día muy importante, un día donde nos hacen los ángeles la invitación de volvernos conscientes, recordar que es el Día Mundial de la Prevención del Suicidio, y hoy queremos hacer un llamado a mirar al otro con más atención, a escuchar sin juzgar y acompañar con amor, como lo hacen siempre los mensajes de tus ángeles, que nos hacen la invitación de vuélvete luz en el caminar, sé un faro de luz para ti mismo y para los demás. Recordar que nos hace falta mucho como sociedad, como familia, como amigos, como ser humano. Nos hace falta esa empatía, ese respeto y ese amor por cada alma que habita en este hermoso viaje llamado vida, que está en su propio caos, en su propia tormenta, donde nosotros no sabemos ni tenemos la idea de lo que está viviendo de manera interna cada uno de nosotros. Recordar que todos estamos atravesando esa noche oscura del alma, ese caos, ese miedo, y sobre todo la impotencia que nos hace cuando no sabemos cómo actuar, cómo salir de este caos. La depresión, la ansiedad, es una enfermedad que nos ha generado en ese vibrar de miedo, donde nos está ganando la batalla, mi hermosa familia de luz. Es importante hacer un llamado al volvernos consciente. Recuerda que Dios, a través de los ángeles, nos da las herramientas para poder cambiar nuestra vibración, para poder volvernos más humanos en el caminar. Vivimos en una sociedad corrompida por el ego, por la culpa, por la queja, por la frustración. Estamos muy pendientes de lo que hace el otro y nos olvidamos de nuestra propia historia, de aquellas heridas en las cuales no hemos podido sanar, en aquel trauma, en aquellos sucesos que en el pasado nos ha atormentado y que no lo podemos soltar, no podemos perdonar, y lo revivimos una y otra vez en este proceso, en este viaje llamado vida. Es por ello la importancia, mi hermosa familia de luz. Hoy rezamos especialmente por quienes están atravesando momentos de profunda tristeza, de angustia, desesperanza, que a veces detrás de una sonrisa puede existir un dolor que no vemos, una palabra, una escucha sincera, una presencia cercana, simplemente el preguntar cómo estás puede ser muy importante para cada almita. Y créanme que como sociedad lo estamos viviendo todos, puede ser nuestros hermanos, nosotros mismos, nuestros papás, nuestros abuelitos, nuestros hijos, que estamos luchando una batalla de manera interna. Ese enemigo silencioso que entra de una manera inesperada y que cómo cuesta salir de esa depresión, de esa ansiedad, porque es cuando ese suceso, ese acontecimiento se apodera de nuestra mente, se apodera de quitarnos las ganas de vivir, de salir adelante, de ese llanto incontrolable donde no tenemos solución, donde no vemos la salida, donde es ahí donde buscamos la ayuda y por más que la buscamos no la encontramos. Seamos un faro de luz para nosotros mismos dentro de nuestro propio caos y para los demás. La empatía y el respeto fundamental en nuestro día a día. Seamos la semilla de luz que sembremos esa conciencia, ese despertar en ese caminar, y que aprendamos a acompañar, a escuchar, que aprendamos a dar esa palabra de aliento, aun cuando vemos el panorama que sea difícil de salir. Dios es amor, tenemos un Padre amoroso, tan es así que Él no ve si somos buenos y si somos malos. Nos da todo su amor y nos ha demostrado que nos ama tanto, dándonos el regalo más maravilloso que como seres humanos podemos tener, que es el libre albedrío. Elegimos los pensamientos, los sentimientos, las acciones en nuestra manera de ser y de actuar en nuestro día a día. Así que aprendamos de ese Padre amoroso y volvámonos luz en el caminar. Conciencia en este Día Mundial de la Prevención del Suicidio. Muchos de nuestros adolescentes, de nuestros niños, de nuestros abuelitos, de nosotros mismos, de nuestro familiar, no importa el estatus social, no importa las religiones, estamos atravesando y luchando contra esta gran enfermedad, el gran monstruo mental que nos ha generado mucho caos. Pero es ahí donde tenemos que poner atención, mi hermosa familia de luz. Seamos el amigo que genere luz en tu caminar. Seamos el amigo que quisiéramos tener. Seamos el hermano que quisiéramos tener. Seamos ese padre, ese hijo, esa pareja, donde nos impulsa, donde nos acuerpa, donde nos suma, donde nos hace, dentro de ese caos y de esa tormenta, inspirarnos a cambiar nuestra frecuencia, fortalecer nuestra fe en los momentos cuando no sentimos la salida. El rumbo y la dirección siempre va de la mano con la angustia y la desesperación y la frustración de saber qué viene, de saber si podemos lograr salir adelante de una situación económica, de una herida de abandono, de una terminación o una ruptura de pareja. Cuando las cosas no están funcionando como uno debe ser, ante la crítica y el juicio que como sociedad hacemos en ese ruido, de esa culpa, de esa queja, de esos arquetipos negativos que hoy en día son con los que más batallamos en nuestro caminar. Nuestra propia familia se vuelve el enemigo más número uno de nosotros como seres humanos, como almas que estamos en esa lucha constante, en ese juicio interno, en esa crítica, y es ahí donde nos perdemos y encontramos esa salida fácil de irnos de... A veces muchos decimos, ¿por qué somos cobardes cuando decidimos suicidarnos, cuando decidimos desvivirnos? Mas sin embargo, todos los que estamos atravesando en esa depresión y en esa ansiedad, no buscamos morirnos, sino buscamos que nos quiten este dolor y este sufrimiento de manera interna, mental, emocional, de ese juicio, de esa crítica. Y es ahí donde dicen los ángeles, volvámonos humanos. Humano es como dicen ellos, vemos muchos humanos, pero en ningún momento vemos humanidad. Nos hace falta ser ese faro de luz, nos hace falta hacernos uno en el caminar y poder expandir la luz. No venimos a competir, venimos a compartir, a expandir. Cada uno trae su luz y por derecho divino brilla con esa luz propia que nos hace diferentes a los demás. Así que vamos a una pausa musical y regresamos.
1: 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Las 10 con 15 minutos. 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
2: La radio del diario, con el reporte del Servicio Meteorológico Nacional, el clima diario te informa. Hoy jueves, San Cristóbal de las Casas, llovizna, máxima 22, mínima 12. Suchiapa, soleado, máxima 32, mínima 22. San Fernando, parcialmente nublado, máxima 27, mínima 19. Berriozábal, soleado, máxima 30, mínima 20. Chiapa de Corzo, soleado, máxima 31, mínima 21. Tuxtla Gutiérrez, soleado, máxima 32, mínima 21. El clima diario te informó. Ante la presencia de huracanes, resguárdate en albergues si vives en zonas de riesgo. Aléjate de arroyos y no intentes cruzar zonas inundadas.
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3: El famoso abrazo de Acatempan entre Vicente Guerrero y Agustín de Iturbide selló la paz definitiva tras años de guerra fratricida.
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1: Tu espacio de luz angelical, caminando con los ángeles, aprendiendo herramientas de luz para este hermoso y bello caminar. 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El recordar que la vida es maravillosa y que hoy estamos conmemorando el 10 de septiembre, Día Mundial para la Prevención del Suicidio. Hoy no solo es solo un día para recordar una fecha, es un día para detenernos y mirarnos de verdad. A veces creemos que el otro está bien porque sonríe, porque sigue, porque no dice nada, pero el dolor muchas veces se hace silencioso. Prevenir no es solo intervenir en el último momento. Prevenir es todos los días, mi hermosa familia de luz. Es escuchar sin juzgar, es preguntar cómo estás y quedarse a escuchar la respuesta. Es no minimizar lo que el otro siente, es recordar que pedir ayuda no es debilidad, es sinónimo de valentía. Como dice Arcángel Miguel, levántate y anda, te presto la fuerza y la valentía para seguir adelante. Tu vida vale, mi hermosa familia de luz, tu historia importa, incluso en los días oscuros, incluso cuando parece que no hay salida. Siempre hay una razón para seguir. A veces esa razón es una persona, un abrazo o una palabra de aliento. Hablar salva vidas, escuchar también, mi hermosa familia de luz. Así que si estamos pasando un momento difícil, no te quedes solo o sola. Habla con alguien de confianza, con un profesional o con tu red de hermandad y comunidad. Hagamos esa semilla de luz que está y habita en cada uno de nosotros. Y si ves a alguien que no está bien, acércate. No necesitas tener todas las respuestas. A veces solo estar ya es una gran diferencia. Así que mi hermosa familia de luz, a prevenir, a ser una semilla de luz, a ser un faro de luz para nosotros mismos y para todo lo que nos rodea. Y que la empatía y el respeto exista siempre, por sobre todas las cosas, el amor, porque recuerda que tú no sabes lo que cada alma habita, lo que cada alma está atravesando, que a veces las batallas se guardan en silencio, pero es lo más difícil que un ser humano pueda estar atravesando. A veces nos cuesta muchísimo expresar, sobre todo cuando el juicio y la crítica flagela mucho. Como sociedad, vivimos en una sociedad de arquetipos, de etiquetas y sobre todo de que nos gusta ver los defectos de los demás y nos olvidamos de los nuestros. A veces somos muy hirientes en la forma de expresarnos de algún alma que habita en este universo maravilloso. A veces somos muy hirientes en los juicios y en las críticas sin saber que nosotros estamos en ese caos también. Entonces nos piden los ángeles empatía y respeto, que cambie esta vibración, que no se imaginan la cantidad de, por cada segundo, cuántos mueren adolescentes, jóvenes, niños, adultos mayores. Entonces, es una ya una alarma preocupante como sociedad, y los focos rojos donde tenemos que poner atención en nuestro hogar, empezando por nosotros mismos, en nuestro hogar, nuestros hijos, nuestros padres. Sabemos que traemos patrones hereditarios arrastrando, creencias limitantes, pero nosotros venimos a ser la generación del cambio, a ver dentro de esta oscuridad una luz y ser una oportunidad para transformarnos. La depresión es una enfermedad en la que nos ha ganado la batalla, sí, pero también existe la prevención, existe muchas herramientas alternativas, muchas terapias, muchos sanadores, muchos trabajadores de la luz que nos ayudan en este proceso para salir adelante. Muchas veces, ¿cuántos de nosotros nos hemos doblado ante una situación en la que no encontramos salida? Pero siempre está Dios, siempre están los ángeles, siempre está un ángel terrenal que te encuentras en el camino, sea que lo conozcas o no, siempre hay una palabra de aliento. Búscate, rodéate de personas que te sumen, que te inspiren, y sobre todo, que sea la inspiración para buscar aquello que no podemos encontrar, de aquellas preguntas, de aquel caos que no encontramos respuesta, mucho menos salida. Pero ahí están los ángeles, ahí está tu labor como almita de luz que eres. Recuerda que la mente tiene un poder impresionante, y somos los seres humanos, somos almitas muy distraídas, como dicen los ángeles, porque nos conectamos con la negatividad a la velocidad de la luz. Siempre reaccionamos desde esa energía negativa. Nos cuesta muchísimo conectarnos con la energía positiva, con pensamientos positivos, con gratitud, con fe, con fuerza, con valentía, porque estamos acostumbrados, ya traemos arraigado mucho ese chip de estar en ese modo de culpa, de queja, de apego, de codependencia, de miedos que muchas veces nosotros mismos como padres hemos inculcado o nos han inculcado ese miedo. Siempre estamos a la defensiva de todos y contra todos, cuando el enemigo número uno a veces está dentro de nuestra cabecita. Recuerda que el llamado puente, como le llaman a la enfermedad mental, emocional, física, tiene un origen, y es nuestras emociones. ¿Qué es lo que nos ha detonado? ¿Qué es lo que ese trauma que no nos permite avanzar? A ti, papá, a ti, mamá, que me escuchas, a ti, amigo, a ti, mujer, esposa, madre, empresaria, emprendedora, date ese permiso de hacer nuestra observación y de tener esa valentía, que no tengamos miedo de pedir ayuda, que Dios siempre encuentra, siempre nos da, es el poder encontrar aquellas herramientas que nos invitan, que nos enseñan a salir adelante de la situación en la que estemos atravesando. Date ese permiso de ser ese faro de luz y de ser el faro de luz para alguien más. Ya basta de vivir en este caos y en esta tormenta. Todos tenemos la oportunidad de hacer nuestra semillita de luz, de germinarla y sobre todo de expandir esa luz como el gran sol que somos. Nos hemos olvidado muchísimo de que somos luz en el caminar, nos hemos olvidado de sonreír. A veces muchas de nuestras almitas sonríen, pero detrás de esa sonrisa hay un dolor interno en el cual no lo podemos expresar, de esa mente que nos condiciona, nos atormenta, nos crea ese caos de manera mental y que muchas veces no lo podemos asimilar. Vamos a una pausa musical y regresamos.

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2: Las 10 con 31 minutos.
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1: De vuelta a tu espacio de luz angelical, caminando con los ángeles, aprendiendo herramientas de luz para este hermoso y bello caminar. 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Cómo conectarnos con la energía de los ángeles a través de nuestros mensajeros de luz y sobre todo la invitación de hacer conciencia con recordar la prevención de la importancia del suicidio. O sea, es importante hacer un llamado, como dicen los ángeles, el volvernos consciente en cada día en este hermoso viaje llamado vida, el ser un faro de luz, el tener esa empatía y ese respeto, en tener la prevención, hablar en nuestra familia. Nos hace falta mucho la comunicación, mi hermosa familia de luz. En todos los hogares vemos, en las parejas, en todo aquello que habitamos y que en el cual nos movemos, que nos hace falta comunicación, nos hace falta hablarnos con respeto, con amor, con gratitud. La educación, nuestros valores se nos han perdido. Y también recordar que venimos de generación en generación donde se nos había enseñado a guardar nuestras emociones. Es difícil cuando estamos o traemos una herida de abandono, de maltrato, de abuso sexual, de patrones hereditarios muy marcados desde la creencia, desde la negatividad, desde ese miedo, ¿no? Entonces, hoy por hoy tenemos todas las herramientas al alcance de nuestras manos y nos hace la invitación que nos volvamos como éramos antes, que podíamos vernos a los ojos, platicar desde la luz y desde el amor con honestidad. Hoy, ¿cuántos de nosotros nos sentimos solos en el caminar? Nos sentimos tan vulnerables, estamos expuestos a la crítica, al juicio, a las etiquetas negativas por lo que somos, por lo que creemos, por la manera de vestir, por la manera de actuar, por la manera de hablar, por lo que uno es. Demasiado bullying en el caminar, y no solo se refiere a los niños, a todos en general. Como sociedad estamos en esa densidad tan baja de vibración, de miedo, de arquetipos negativos como sociedad. Pero a ti que me escuchas en estos momentos, cámbiale el chip a tu vida, a tu manera de pensar y de actuar, y hagamos que este mundo sea mejor, empezando por nosotros mismos. ¿En dónde? En nuestro hogar, fomentando el amor, el respeto para cada uno de los que habita en tu comunidad, en tu clan, con tus hijos, con tu esposo. Defectos y virtudes pues son parte de nuestro proceso de evolución. Dones y talentos son parte de nuestros dones en el cual venimos equipados en este viaje llamado vida. Que se nos haga un hábito expresar lo que sentimos sin lastimar, sin ofender, sin dañar. Aprendamos a hablar con respeto y con amor y con empatía. Aprendamos a hablarnos y mirarnos mientras nos miramos a los ojos. Que se nos haga un hábito pensar y actuar positivamente. Que se nos haga un hábito respetar a cada alma que habita su propio caos, que está luchando contra la ansiedad y contra la depresión, con ese caos mental. Recordar que el llamado puente enfermedad no es otra cosa que el origen de una emoción, de una herida, de un bloqueo, de un trauma en el cual no se ha podido sanar. Entonces, a ti que me estás escuchando en este momento, que estás atravesando situaciones difíciles en las que no encuentras salida, ahí está Dios siempre acompañándonos. Sí hay solución, sí hay esperanza, sí podemos salir adelante, sí podemos salir victoriosos de este caos mental en el cual no nos permite disfrutar lo más hermoso que tenemos, que es el aquí y ahora, el tiempo presente. Infinidad de hermanos de luz, trabajadores de la luz, herramientas a través de terapias alternativas. La que resuene contigo, con tu vibración, será la indicada para poder sanar. Recuerda que los ángeles no tienen una varita mágica, no juzgan, no critican, no enjuician. Nos hacen la invitación a través de las herramientas de luz. ¿Y cuáles son las herramientas de luz que nos ayudan en este viaje? Pues nuestra fuerza, nuestra valentía, nuestros dones y talentos, el saber que no estamos solos, que tenemos esa valentía de pedir ayuda, de que más allá de este caos como sociedad, como humanidad, más allá del miedo que nos ha paralizado, de la culpa y de la queja, también existe la luz, está Dios, están tus ángeles, está el amor, está esos sueños y esas metas en el cual tú viniste a cumplir, y que en el camino nos hemos desviado de nuestro verdadero propósito. Más sin embargo, ahí están los ángeles recordándote que hay vida, aún hay mucho por hacer, que aprendamos a inyectarle a nuestros hijos valentía, fuerza y amor, porque con ellos descargamos todas nuestras iras y todo lo que no podemos expresar. Y seguimos generando esa cadenita de generación en generación. Vuélvete consciente y seamos ya el clan que venimos a cortar esa energía de miedo en nuestro clan y salvar y conectarnos con la nueva energía para nuestras siguientes generaciones. Hagamos, mi hermosa familia de luz, un hábito maravilloso desde la luz y desde el amor, la prevención. El saber que no estamos solos, que tenemos toda una banda angelical que nos asiste y nos acompaña, que tenemos la familia, y no simplemente la familia de sangre, la familia del alma, como son nuestros amigos de luz que nos encontramos en el camino, que siempre están acuerpándonos, siempre se están dándonos un mensaje de luz, dándonos una palabra de aliento en el momento perfecto y maravilloso que más necesitamos. Entonces, a activar nuestra energía, mi hermosa familia. Les vamos a una pausa musical y regresamos.
0: 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Las 10 con 45 minutos. 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
1: De vuelta a tu espacio de luz angelical, caminando con los ángeles, aprendiendo herramientas de luz para este hermoso y bello caminar. Estamos ya en la recta final, Día Mundial para la Prevención del Suicidio, y hoy recordamos que una palabra a tiempo, una escucha sin juicio y una mano extendida puede salvar una vida. Hablar del dolor no es debilidad, es valentía. No estamos solos, mi hermosa familia de luz, no estás sola, tu vida importa, tu historia importa y siempre hay esperanza incluso cuando hoy no la veas. Escuchemos más, juzguemos menos, preguntemos cómo estás de corazón. Y si tú o alguien conoces la está pasando mal, pide ayuda, hablar sana. Así que a mis hermosuras almitas de luz que siempre me escuchan aquí en su estación preferida, la radio del diario, la 97.7, a todos los que nos acompañan aquí con Caminando con los Ángeles, saludos a Betita de Luz, a Yuriquita de Luz, que están en sus centros de trabajo, que desde allá nos envían, nos conectan y nos acompañan aquí con Caminando con los Ángeles, a Lolis también, que está allá, ya lista en la trabajación allá con toda la actitud positiva de luz que la caracteriza a ella, con esa hermosa energía de luz que ella trae, y a todas las almitas que nos acompañan, y la invitación de 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Pues ha llegado la hora de despedirme, mi hermosa familia de luz. Soy Dulce María Solar, soy psicoterapeuta angelical, que el gran arquitecto del universo me los ilumine y me los acompañe. Nos vemos en la siguiente emisión.

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1: Las 11 en punto.
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4: La entrega del Premio UNESCO Confucio de Alfabetización al gobierno de Eduardo Ramírez Aguilar marca un hito histórico para Chiapas. Este galardón internacional no solo condecora la estrategia estatal, sino que valida el impacto de Chiapas Puede, un programa que ha devuelto la dignidad y la voz a miles de personas históricamente excluidas del progreso y de las aulas. El analfabetismo persistió por largas décadas como una de las deudas más dolorosas en el estado. Sin embargo, bajo el liderazgo del gobernador Ramírez Aguilar, la educación se convirtió en una herramienta de justicia social. A través del innovador modelo bilingüe e intercultural Matías de Córdoba, implementado de forma comunitaria y tecnológica, Chiapas ha logrado avances significativos a favor de los pueblos originarios y de las mujeres marginadas. Es así que la distinción otorgada por la UNESCO al gobierno chiapaneco en un municipio clave como San Juan Chamula sitúa los reflectores globales sobre un principio elemental: la transformación social inicia con el conocimiento. En este contexto, la alfabetización deja de concebirse como un logro meramente estadístico para consolidarse como un pilar de paz colectiva y emancipación económica. El camino hacia la erradicación total del rezago aún es largo, pero este reconocimiento ratifica que Chiapas avanza con paso firme hacia un horizonte donde leer y escribir es más que un derecho universal e inalienable. Es una nueva oportunidad de vida.
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Bienvenidos. Ay, acá es como partido de fútbol. Buenos días, damas y caballeros. Los saluda su amigo Jeremy Javier, compa Jeremy para los compas, pero solo para los compas. Oigan, enlazándonos desde bien temprano, la hora de taquito, antes del mediodía, lo prometido es deuda. 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
2: Las 11 con 16 minutos.
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1: 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Balneario Baños del Carmen, ubicado en el municipio de Venustiano Carranza, Chiapas. Los Baños del Carmen se ubican en una ex finca del mismo nombre y están formados por un manantial de aguas termales sulfurosas surgidas de zonas volcánicas. En un clima cálido subhúmedo con lluvias en verano, Baños del Carmen está a 458 metros de altitud. El pueblo de Baños del Carmen está situado a 17.9 kilómetros de Venustiano Carranza, que es la localidad más poblada del municipio. En dirección suroeste, este relajante balneario cuenta con las siguientes instalaciones y servicios: albercas de agua fresca procedentes de las zonas boscosas de los Altos de Chiapas, campismo, palapas rústicas y vestidores con regaderas. 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

0: Está medio viciado, ¿dónde está el lado? Oigan, ya estamos de vuelta. 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Ya me eché unos cuantos taquitos de surtida. Oigan, les dije que no me encontraba solo. Se está escondiendo el móvil. ¡Móvil, vete para acá! Te iba a dar, pues, así, por una presentación. Digo, se estaba echando unos taquitos, ya terminó. Mi querido móvil, ¿cómo andamos?
1: Buen día. ¿Qué onda? 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
0: A ti, hermano. Ahí estamos. Ya escuchaste. ¿Cuál se cantojó, carnal? 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
0: Vamos a ver, estoy dudando si platicar con los taqueros, los meros meros, o platicar con la mesera que tengo de este lado. O sea, ¿con quién le arrancamos, Dimo? ¿Quién se ve mejor? ¿Quién se va prendido?
1: Mira, yo creo que con la chica que está ya teniendo aquí a toda la banda, lánzate de una vez, Jere, porque desde que llegaste se quedó bien.
0: Yo creo que sí. Mi querida mía, ¿cómo te llamas, amiga?
3: Melanie,
0: ella es la que pide el 50% de propinas, pero se la bien ganada. No, Melanie, oye, platícanos, ¿cómo es atender a la gente acá? ¿De qué taquitos pide más? 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
3: 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Y pues, sí.
0: Ah, pues te presenta a tu nuevo primo, el buen Moy. Moy, sí, gracias, Melanie, porque te veo muy ocupada el día de hoy. Te veo bien movida. Por eso te entrevistamos, porque es la más movida. Ay, mentira, Melanie. Oye, vamos a platicar también con la banda de quien hace los meros tacos, y tenemos oportunidad, mi querido Moibat.
1: Vamos a pasarnos de este lado, justamente desde el corazón, donde toda la magia se arma, y vamos a platicar acá con nuestros amigos que andan ahorita dándolo todo, porque justamente como hoy es el aniversario, pues andan, pero mira, al full, ahí están las motos ya listísimas para llevar los pedidos, y obviamente a toda la banda que se encuentra acá disfrutando de los tacos, pues también hay que atenderlos, mi querido compa. Pero bueno, vamos a ver si nos puede dar unas palabras. ¿Cuál es su nombre, amigo?
4: Ricardo.
1: Ricardo, platícanos un poquito acerca de, pues mira, el sabor, la tradición. Me encanta que los das bien, bien llenitos, ¿eh?
4: Sí, van bien surtidos los taquitos.
1: ¿De qué vamos a encontrar acá, mi querido Ricardo?
4: Surtido, maciza, cuerito, costilla, chicharrón, buche, lengua, pipitas.
1: Pues ahí está, mi querido compañero. La neta es que hay muy buena opción para todos los gustos, ¿no? Ahora sí que para todos los gustos. A mí me gusta la costilla, me gusta el chamorro también. No sé a ti qué te guste.
0: Mientras no sea el morro, carnal, pero bueno. Oye, Ricardo, pues rápidamente preguntarte. En un día bien movidón, ¿como cuántos tacos te avientas al día?
4: ¿Unos 1,000?
0: Está bien, unos 1,000. Él se come 70, 55, aprox. Oye, es un arte, ¿no? Aquí no le avientan la piñita, pero también le estás a mover al trompo o puro aquí en la aceita.
4: Puro de vapor.
0: Ahí está, mi querido Richard, muchas gracias. Ya veo que está preparando. Antes que le digas el aniversario, ande en friega. Nosotros también ya nos andamos asando. Ahorita vamos a platicar también con la de la caja, porque ahí que se anda haciendo ahí. A ver, a qué se preguntan. Pero le vamos a platicar después del corte. Nos vamos a ir a la segunda pausa. 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Ya nos tocó el Parque La Marina, ya nos tocó tocar Patria Nueva, yo quiero decir para el corto próximamente, pero bueno. Vamos a hacer una breve pausa, enseguida regresamos completamente en vivo, 97.7 de la Radio Diario, contigo hasta con el Colocho.
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7: Las 11 con 30 minutos.
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0: Completamente en vivo desde la patrulla. ¿Dónde se fue el Moy? Yo creo que ya se quedó echando unos tacos el Moy, me abandonó. Oigan, les decía que estamos bien pegados aquí al jardín de niños Marta Luz Rincón. Y vamos a saludar a las personas que tenemos de este lado, que van saliendo del kinder, que ya echaron el taquito, que quieren ganar unos tacos con mis amigos de la taquería El Colocho. Pero a ver, vamos a ver a quién nos topamos de este lado. ¿Quién será el primer valiente que se quiere llevar unos taquitos? A ver, de este lado, vamos a platicar. Mi querido hermanito, rápidamente. Ah, no quiere llevarse tacos, le está comprando el dulce al niño, mi Moy. Oye, ya me acordé cuando iba al kinder, ya llovió de ese tiempo. Así era yo, molestoso con mi papá, le decía que me compraba y ni me compraba nada. Pero bueno, ya estoy sacando los tragos, me pongo a llorar. Moy, ¿cómo andamos? Te perdiste, pensé que estabas echando aquí unos taquitos, pero de lengua, ahí con que te quedaste.
1: Taco de lengua y taco de ojo también me estaba echando ahorita aquí con mis amigos del Colocho. Fíjate que sí, ahí vienen ya todas las mami con sus bendiciones, con sus chokis, ya justamente pues para llevarlos a la casa. 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
0: Hay que ver quién es la valiente o el valiente que se atreve a llevarse unos taquitos. Señora, no le compre dulce, échele unos taquitos. ¿Ya desayunó? ¿Ya comió? Ah, ya viene bien desayunada, dice bien comida, ¿sabes cómo no? Le mete la mitad de su loncha al niño, igual se lo van agandallando. 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Vamos a regalar unos taquitos ahorita para que la banda se vaya a degustar. A ver. Pues ahorita se puede regalar unos. ¿Cómo se llama, jefa?
12: Una chanona.
0: Viene aquí por el niño, saliendo del kinder, de calle, vos, desde la... ¿Cuántos taquitos se compró?
12: 13.
0: ¡No, hombre! ¿Y por qué no me los dijo si estamos regalando? Dije que íbamos a regalar justamente la dinámica. A ver, le puedo regalar los taquitos para que vea, para que compre unos y también ya compró, le regalo otros. ¿Le late? A ver, primero que nada, estamos completamente en vivo desde la 97.7. ¿Ya ha comido los taquitos del Colocho usted, me imagino?
12: Ya.
0: ¿Qué tal? Cuéntenos, ¿cuál es su favorito?
12: Oh, los de costilla.
0: ¿De costilla? ¿Cuántos de costilla se lleva ahí?
12: Aquí llevo 5.
0: ¿Y los demás de qué son?
12: De surtida y de cuerito.
0: De surtida y de cuerito. ¿Cuántos tacos ha hecho usted en un buen día? Diga, ay, hoy ando tranqui. ¿Unos 8, 9, cuántos?
12: Tres.
0: Eso, ¿eh? Mi querida, ¿cómo he dicho que se llamaste? Me lo estoy muy mal para los nombres. Regresen al kinder, así literal.
12: Evangelina Chanona.
0: Doña Evangelina, le voy a regalar sus taquitos, ¿verdad? 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Ahí está, para que complete, ya más tacos y ya se echa sus cinco taquitos. Muchas gracias, mi querida Angelina. Vamos, ahí se ponen los primeros taquitos, mueve. Exactamente, fíjate, yo me sigo los tacos y vámonos, fuga, ni siquiera te volteo a ver. Acá es a lo que venía, yo también, unos tacos y vamos, bien, y te saludo. Sí, claro, pero bueno, ahí está, ahorita vamos a hacer una dinámica también, pues, para que se den sus taquitos, para todas las mamás que vienen saliendo del jardín de niños, Martaluz Rincón, eso es 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Yo sé que hay una persona que quiere platicar, mi querido. Voy a ver, voy a preguntar, pero creo que no se puede mover. A ver, es que te me dio curiosidad, hermano. Yo sé, estás viendo desde hace rato. Brother, ¿cómo te llamas?
13: Alan.
0: Alan, mi querido Alan, ¿cuál es tu función acá? ¿Que andas como una muralla, como un tipo de seguridad?
13: De seguridad para los niños que estamos cuidando.
0: ¿Chambeas acá? ¿Vienes con tu niño? ¿Voluntariado? ¿Cómo se echó?
13: Soy maestro de arte.
0: Hola, oye, ya desayunaste, mi querido maestro de arte.
13: Todavía no, compadre, estamos esperando todavía que salgan.
0: Y no te quisieras ganar unos taquitos.
13: ¿De qué se trata la...?
0: Mira, vamos, primero tienes que entrarle con 500 varos. Es un esquema piramidal. Nada, hermano, estamos celebrando precisamente el séptimo aniversario de la Taquería del Colocho. No sé si has probado los taquitos que están aquí. Literal, con todo el kinder.
13: Sí, sí.
0: ¿Qué te gustan más? Ellos tienen surtida, de nana, de cuerito, de costilla.
13: De lo que sea de cuerito, compadre.
0: De lo que sea de cuerito. Hermano, ¿cuánto tiempo tienes chambeando acá en el kinder?
13: Todavía, hace poco, todavía, ¿no?
0: Está buscando plaza todavía, estamos en busca de una plaza para mi buen brother que anda aquí con todo. Oye, hermanito, te voy a regalar unos taquitos, pero no sé en qué tiempo puedes salir del kinder, puedes dejar la guardia. Pues, aquí sale más temprano, ¿no? Que no han dado ni las 12, ¿cómo se ha hecho?
13: Como las 11 y media estamos saliendo, ¿no? Ya nos gusta.
0: ¿Puentecito?
13: Ya viene, compadre.
0: Ahí está, hermanito, recuerda tu nombre para que te pasemos aquí a la taquería.
13: Y órale, ya está.
0: No, tu nombre para que aquí lo tengas, ¿estás escuchando?
13: Álaga, Mauri, Robles de Gutiérrez.
0: Ok, mi querido Mauri, ahorita pues... ¡Ah, no! Están aquí, se me olvida, ya están aquí los tacos, perdón. Es que hay servicio a domicilio, cuenta con servicio a domicilio, ahí está.
13: Gracias.
0: Cuenta con servicio a domicilio. Ya, nos están dejando encerrado, vámonos. Sí, acredité el kinder, no, me andan dejando aquí encerrado. Ya se fueron unos cuantos tacos. Moy, ¿a quién le damos los siguientes tacos? Dinos, cuéntanos, guíame.
14: Yo digo que a los amigos de la Ruta 95, ahí va pasando, mira, si se detiene, ¡hey, amigo de la Ruta 95! Ya se fue. ¡Dale el taxi, al taxi! ¡Taxi, amigo, súbete! ¡Ey! ¡Oh, bueno, ¡Aguas! ¿Al Didi? ¿Será Didi, carnal?
0: Ok, pregúntale, acércate. Sí.
14: A ver, vamos a ver si es Didi, ahorita vamos a investigar qué está pasando por acá. Amigo, buenos días. Leandro, ¿qué onda?
15: Estoy esperando a mi hijo aquí.
14: Ah, perfecto, estoy esperando a su hijo. ¿Ha probado los tacos de aquí de Tequería del Colocho?
15: Sí.
14: ¿Qué tal? ¿Cuáles son sus favoritos?
15: Lo de surtida.
14: Ah, perfecto. Pues mira, ¿qué te parece, mi compañero? Como ya ha venido, le regalamos sus taquitos.
0: Sí, yo digo que sí, para que eches un taquito con el niño. 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
0: 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Bueno, sí, ahí viene la ruta. 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Ay, ay.
16: Mucha carne.
0: Ahí anda el móvil repartido de
16: dieta.
0: 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Oye, Moy, ¿qué tal? Yo ya me eché hace ratito unos taquitos del Colocho. Me eché los de surtida. Platícame a ti, ¿qué tal te parecieron? Mientras nos movemos a la sombra también, carnal, porque no soy iguana, agarró aquí a donde me tienes.
14: Fíjate que a mí, personalmente, me gusta mucho el chamorro. Me gustaron también los de costilla. Yo tengo como que la costumbre de ponerles cuerito. A mí me gustan los tacos con cuerito. Sin albur, ¿verdad? 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
0: 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Sí, se para, vamos a ver si todavía funciona, si se para o no se para. No, no se paró, mira. No, así le decían un tío, carnal, ahí le va a pasar el remedio.
16: Le decía a tu tía, ¿no? Que se pare, y no se paró.
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0: 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Ya nos platicaron cómo se fue formando de paso a pasito. El buen Uber nos dijo: aquí la banda acá, ¿será que no se quiere llevar unos taquitos? Mira, ya llevan ahí la comida, pero palomito. Ahora falta una para ellos, unos taquitos. A ver, vamos a platicar aquí. Señores, ¿te quieran unos taquitos? Ah, no, va echando el boli.
17: Con mucho chile.
0: Tú, niñita, ¿te quieres dar unos taquitos tú? Ah, no, mira, yo que todo. Tú no quieres ganarse tacos, niñita, yo qué le hago, yo me los agarro. Adiós. La niñita sí quería, no la dejó el papá hacer. Ni modo, mi querido Moy. Oigan, ya casi nos vamos a ir al segundo corte, pero les decimos, estamos de aniversario, andamos de fiesta, Taquería El Colocho, Patria Nueva, la gente que anda aquí cerquita de la... ¿Qué colonias hay también cerca aquí de la Patria, Moy? 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
0: Ahí está, también aquí pasa la ruta 102, ya vimos ahí la 59, creo, si no estoy mal, muchas rutas. Aquí no llega la 79, 21 de mi compa Gavete, y un saludo ahí que nos va escuchando. Pero aquí van todos los taxis, los Ubers, los Didis, bueno, todo el mundo. Aquí prácticamente está terminando el movimiento del Kinder. Hoy salieron temprano, ya echando puentecito de una vez, ¿no? Desde ahorita va el puentecito viernes, lunes, martes, miércoles y hasta el jueves. Vámonos, cómo nos gusta el estudio. 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Nosotros vamos a hacer una breve pausa, vamos a la última pausa y enseguida regresamos porque ahora sí voy a aprovechar y echarme otros taquitos en esta pausa. Vamos a una pausa, estás en la 97.7 de la Radio del Diario, contigo a todos lados.
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7: Las 11, con 44 minutos.
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3: Yo también quiero adelgazar, por eso solo me pedí 5 taquitos y un refresco, pero light, un refresco cero, carnal, porque quiero adelgazar. Seguimos completamente en vivo desde la Patria Nueva, hoy celebrando el 7º aniversario de la taquería El Colocho, y nos encontramos aquí con personas de este lado. Jefa, ¿cómo se llama?
4: Romelia.
3: Doña Romelia, ¿usted de aquí de Patria Nueva igual, del Ruidor, es de por dónde es?
4: Aquí de Patria Nueva.
3: ¿Ya probó los taquitos de la taquería El Colocho o no ha tenido el gusto todavía? Sea sincera.
4: No ha tenido el gusto.
3: No ha tenido el gusto, pues, ¿qué cree? Hoy está de suerte. Ya terminó la jornada laboral del kinder. Hoy aquí se va para la primaria, ¿algún lado más?
4: Sí, a la primaria.
3: ¿A la primaria? ¿Qué primaria que hay aquí cerca?
4: Aquí atrás.
3: Aquí atrás, bueno, aquí atrás la primaria, es lo que dice. Oiga, mi querida amiga, no ha probado los taquitos, le cuento, aquí tiene una variedad de taquitos. A mí me gustan mucho los de surtida, hay gente que le gusta más los de orejita, de costillita, además de que siempre pide sus taquitos y viene de cortesía un higadito ahí por si también le gusta llenarse. ¿Ustedes cuáles son sus tacos favoritos?
4: Surtida y costilla.
3: Pues mire, nosotros traemos aquí taquitos de que tenemos de surtida y de costilla, ah, como vean. 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Es más, terminando de la primaria, o se va para secundaria, me va a decir.
4: Solo la primaria.
3: Solo kinder y primaria es su ruta.
4: Sí.
3: 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Mucho gusto, mi querida jefa. ¿Quiere mandar un saludo a alguien? Se lo está escuchando aquí las personas.
5: Para la primaria, ¿quién?
4: Para la primaria, que me compre.
3: Que le siga comprando sus bolis. Bueno, vamos a platicar con la banda adentro también, ¿no? Ahí faltó uno que otro miserito, una que otra cajerita también, uno que otro cliente muy.
6: Es correcto. Oye, ¿sabes qué? Lo que no te dijo la doñita es que ella termina ahí en la Salazar, su ruta, más bien. O sea, empieza en el kinder, se va a la primaria, luego se sube allá a la secundaria hoy y termina justamente ahí en la Salazar. Ahí termina, pero bueno, nosotros vamos ya a ingresar de nuevo, porque déjenme platicarles, porque como esto no es televisión, nosotros nos movimos un poquito justamente aquí en la entrada del kinder, donde estaban vendiendo los goles, ahí estaba dándolo todo la doñita, y pues ya se llevó sus taquitos para que los pruebe, porque dijo, ¿qué crees? Que no los ha probado.
3: No los había probado, qué triste, pero bueno, qué alegría, porque también ya va a poder probar los taquitos del Colocho. ¿Qué nos faltó platicar de este lado? La caja, no, se nos olvida ya, la caja ya está riendo.
6: A ver, vamos a platicarnos porque también nos tiene que contar un poquito acerca de pues, la historia del Colocho. Que fíjate, ¿quién es el Colocho, güey, por cierto? ¿Cuál es su nombre, mía? Ah, me encanta su nombre, carnal, ¿eh?
3: Es que, hey, la caja, tienes que empezar a soltar mi yuyo para que como que empiece a hablar. Oye, amiguita, rápidamente, es una entrevista rapidísima de 30 minutos aproximadamente, yo creo. Y le damos, ¿cómo está la vivienda? ¿Cómo te llamas, primero? Ivonne, ¿cuánto tiempo tienes ya chambeando aquí en la taquería El Colocho?
7: Un año.
3: Ven, ahí las finanzas han estado aquí en la caja fuerte. Cuidado, tú corres aquí los tacos y todo el rollo, ¿no?
7: Sí.
3: No, le voy a hacer preguntas más privadas porque, a ver, ahí le va otra. Mi querida Ivonne, veo que te estás chileando mucho. ¿Te está escuchando tu novio?
7: No tengo novio.
3: Ivonne, te vamos a conseguir pareja el día de hoy. ¿Cómo es el hombre que te gusta, mi querida licenciada?
7: No, con que me quiera y me respete y yo me conformo.
3: ¿Nada más que te quiera? No, ya nadie quiere este cuento. ¿Cómo te gustan? ¿Altitos, chaparritos, güeritos, morenos, colochos? ¿Cómo? Porque allá tengo tres prospectos.
7: Me gusta... A ver qué...
3: Se aprueben, dice. ¿Con lentes o sin lentes?
7: No, sin lentes.
3: A ver, como la divina, quítate los lentes, sin lentes, les digo. Dale, querido, muchas gracias por estar aquí con nosotros. ¿Quieres invitar a la gente que venga a Taquería El Colocho en el 7º aniversario, Ivonne?
4: que vengan a comer un taco.
3: Ahí está, mi querido Ana, que ya veas, pero ya te salió buscando aquí prospecto, que sin lentes, o que con lentes. 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Aquí ya terminó el movimiento del Kinder. Oye, mi querido Moy, ¿cómo lo viste allá la quejerita? No quería hablar, pero bien que terminó hablando.
6: Fíjate que me sorprendió porque cuando le preguntaste que quién le gustaba, se levantó, se asomó, escaneó y dijo, ya tengo mi elegido.
3: Sí, pero no quiso decir al final de cuentas. Oye, Moy, ya estamos prácticamente cerrando, estamos en la recta final de este enlace completamente en vivo. 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
3: Vamos a preguntar aquí con la banda si ya pidieron. Jefe, mi hermano, mi estimado, gustazo, mucho gusto, ¿cómo se llama usted? Ya, yo de no.
6: José Muñoz.
3: José Muñoz, ¿ya echó su taquito? ¿Ya pidió? ¿Qué tiene que pedir?
6: A eso vamos, brother.
3: ¿Ya había consumido los tacos de aquí, Taquería El Colocho anteriormente?
6: Ya somos clientes, hace rato.
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3: ¿Cuáles son sus taquitos favoritos, mi jefe?
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6: 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Que vengan a consumir lo local y pues a probar lo mero, mero bueno de los taquitos de La Patria.
3: Este, mi querido, un saludito, provechito, ya comemos. Ahí está la banda, es que aquí andamos igual platicando con la gente que está pidiendo, con los que van a pedir, los que ya están terminando, porque muchos dijeron, les dijimos, le regalamos tacos, y bajaron solito a comprar, ¿no? Está mejor que consuman local. Guárdame esos 6 taquitos, porfa, ahí en la camioneta, estábamos viendo. Allá, ¿cuántos nos quedan ya? Nos quedan como ya unos 3 paquetitos para regalar. Vamos a ver cuánto tiempo tenemos. Unos 4 minutitos, porque ya un ratito más. 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
1: 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Así que bueno, mi querido compa Chere, ya nos vamos. Aparte, fíjate que ya me dio hambre otra vez. Nos vamos a echar otra ronda, ¿no?
0: Yo sí me voy a echar otra rondita. ¿Sabes qué? Me voy a echar unos taquitos de oreja, porque vi que la gente de aquí alrededor es de uno de sus tacos favoritos, los taquitos de oreja y de costillita. Yo le entro de todo, de surtida. Y siempre me dicen, carnal. Así que, pues bueno, yo no me rajo. Así que hacerle la invitación, ya lo vamos a retirar. Pero de aquí va a seguir la fiesta todavía. Va a seguir la fiesta. 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Así que ya los vamos a lanzar, mi querido Moy. Me van encargando 8 taquitos de surtida, 4 de nana, 3 de costillita y una coca light. Es que quiera adelgazar todavía aquella canción. Moy, nos despedimos. Últimas palabras antes de lanzarnos. Pues ya nos vamos, mi querido compañero. Un gusto pues haber compartido micrófonos contigo. Obviamente, agradecer a todo el equipo de la Radio El Diario, a nuestro líder, el buen patrón, que por acá anduvo, anduvo echándose, pero mira, estudiante bien filoso. También, pues al buen Alex, estuvo también aquí el Fer Morales, estuvo Arturo Cancino, por supuesto, pues allá en controles técnicos, al poderosísimo, a veces, el Manolo. Saludos al Manolito, muchísimas gracias a toda la banda que nos estuvo sintonizando, mis compañeros. ¡Vámonos!
2: Sí, señores, señores, ya nos vamos. 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Ya nos vamos, los invitamos a que no se despeguen de la 97.7, la Radio del Diario contigo a todos lados. Ya en punto de las 12 le cae la remontada con toda la información deportiva y nosotros seguimos invitando a todos aquellos que están sintonizando que se acerquen, se andan cerca de esta colonia, pues que le caigan a echar sus taquitos en la colonia patronal. Mira, ya llegó aquí otro brother que viene por sus taquitos. Pero bueno, ya nos vamos. Gracias a todos los que estuvieron sintonizando. Los saludo con el gusto de siempre, su compañero. Primero Dios, nos escuchamos más tarde a las 3 de la tarde en la 97.7. Gracias Manolo, gracias Arthur, gracias Patrón, gracias Alex, Heiser, Fer, Moy, a todo mundo. Cuídense mucho, que tengan una excelente tarde. Recuerden que está en la 97.7, la Radio del Diario, y nosotros estamos contigo. Contigo a todos.

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1: Las 12 en punto.
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4: La entrega del premio UNESCO Confucio de Alfabetización al gobierno de Eduardo Ramírez Aguilar marca un hito histórico para Chiapas. Este galardón internacional no solo condecora la estrategia estatal, sino que valida el impacto de Chiapas Puede, un programa que ha devuelto la dignidad y la voz a miles de personas históricamente excluidas del progreso y de las aulas. El analfabetismo persistió por largas décadas como una de las deudas más dolorosas en el estado. Sin embargo, bajo el liderazgo del gobernador Ramírez Aguilar, la educación se convirtió en una herramienta de justicia social. A través del innovador modelo bilingüe e intercultural Matías de Córdoba, implementado de forma comunitaria y tecnológica, Chiapas ha logrado avances significativos a favor de los pueblos originarios y de las mujeres marginadas. Es así que la distinción otorgada por la UNESCO al gobierno chiapaneco en un municipio clave como San Juan Chamula sitúa los reflectores globales sobre un principio elemental: la transformación social inicia con el conocimiento. En este contexto, la alfabetización deja de concebirse como un logro meramente estadístico para consolidarse como un pilar de paz colectiva y emancipación económica. El camino hacia la erradicación total del rezago aún es largo, pero este reconocimiento ratifica que Chiapas avanza con paso firme hacia un horizonte donde leer y escribir es más que un derecho universal e inalienable. Es una nueva oportunidad de vida.
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0: día con 10 minutos. Estamos completamente en vivo aquí en la Torre Digital del Diario de Chiapas, en el libramiento sur poniente de Tuxtla Gutiérrez. Sean bienvenidos. Mucho que platicaros el día de hoy. Está con nosotros Manolito Vázquez, cumpliendo con todo. Gracias, mi querido Manolo. Oye, ¿ya te mandaron tus tacos?
1: Pues espero que sí.
0: A ver.
1: Porque, mira, hasta me lo antojaron porque hay ricos tacos de que si de cuerito, que si nana, que esto, que el otro.
0: Vamos a hacer un llamado porque allá andan todos los barbajanes de la radio del diario. Allá anda toda esta banda. Y yo sé que nos están escuchando porque están con la unidad móvil. Así que por favor, señor patrón, si es usted tan amable, igual nuestro amigo El Colocho, si es tan amable, felicidades por 7 años de estar con la taquería El Colocho allá en la avenida Nogales, en Patria Nueva. 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Y allá está toda la banda de la red del diario, todos esos barbajanes que se fueron a disfrutar de los tacos, y ojalá nos traigan a nosotros. Gracias, Manolo Vázquez, por estar con nosotros en esta hora de controles aquí en la remontada. Selene Lazos, allá en Palenque. Gracias. Entre besitos cachichurres y besitos tronados.
1: Sí, es que la comadre Selene anda con todo, ¿eh? Ya la vi ayer en una transmisión en vivo también.
0: Ah, no me digas. Sí, en Diva Empoderada.
1: Anda con todo, en Divina Tropical ella.
0: Mírala. Qué escondido se lo tenía Selene Lazo.
1: Ah, pero sabes, también le digo que es la risa que hechiza.
0: Ah, caray. Es esa risa de... No, o es de esos de... ¡Oh!
1: No, una risa que hechiza. Ay, vieras.
0: Que te le, flecha, le, que te hechiza, que
1: yo
0: te...
1: Yo la escucho a las 4 de la tarde porque pues llego a la casa, me pongo el que hacer y pues ahí le escucho a la comadre.
0: Ok. Escuchen la comadre de Manolito, allá a toda la gente que nos escucha en el 103.7. A las 4 de la tarde está con Versus y a las 5 los miércoles con Tiempo Extra. Gracias, Selene, por estar con nosotros. Nunca me voy a cansar de agradecerte porque siempre estás tan puntual con nosotros.
1: Ahí dice también que hay que le manden unos tacos como debe de ser.
0: Sí, que no se anden allá nada más agandallando los barbajanes estos.
1: Y aparte también la Selene pues ahí anda con su tupé de
0: Juanete. Ahora sí, estos barbajanes, ¿no? Que no solo disfruten ellos, que disfrutemos todos, pues.
1: Claro, por supuesto que sí.
0: Felicidades.
1: Aparte también el lunes vamos a estar de fiesta todos.
0: ¿Por qué? ¿Qué hay el lunes?
1: Es el día del trabajador de la radio y televisión.
0: No me digas. Sí, sé que por la anexión, la Federación de Chiapas a México. Y
1: también la
0: ¡doble celebración! Orgullo ser chiapaneco, ¿eh?
1: ¿Es federación o anexión?
0: Federación.
1: Federación.
0: La Federación.
1: Sí, porque antes decíamos anexión.
0: Sí, pero se escucha muy feo.
1: Sí.
0: Aunque nos mandaron a la
1: anexión. Yo me quisiera tomar unas fotos ahí, ¿cómo se llama? En el monumento. Ahí en el
0: Parque Bicentenario.
1: Sí.
0: Hay que hacerlo, ¿eh?
1: Hay que hacerlo.
0: Ya lo hicieron chulo para lo de las fiestas patrias, ¿eh?
1: Sí.
0: Luego que ahí el señor gobernador, pues, hizo su consulta megapuente para la próxima semana. Lunes, martes, miércoles.
1: Sí.
0: Pues ahí lo ven, ¿eh?
1: La verdad que...
0: Oye, ¿tú qué haces en las noches mexicanas? ¿Qué
1: por ejemplo,
0: ¿qué te gustas?
1: Yo me voy con las amistades carísimas de París ahí a la casa de alguno de ellos. Y ahí hacemos que si la carnita frita, la carne asada, y ahí la pasamos bien. No salimos porque pues está muy peligroso salir también. Sí, mejor en casita y ahí todo divino y coqueto.
0: Híjole, pero bueno. Ahí está, un buen pozolito.
1: Un buen pozolito, ¿no? Oye, sí es cierto, la verdad, un buen pozolito.
0: Unos pambazos. Unos papazules de Mérida.
1: Oye, sí, o la cochinita pibil
0: la
1: también.
0: La cochinita pibil.
1: Sí, yo tengo una amiga que hace cochinita pibil.
0: No, hombre. Ah, de verdad, saludos a todos los que nos escuchan a través de los streaming. Y gracias a los que están ya también en TikTok. Muchísimas gracias por estar con nosotros. Nos vamos a ir a la primera pausa. Ya estamos alcanzando a las 12 del día con 15 minutos. Al volver, platicamos cómo estuvo el kickoff ayer. Los Patriotas de Inglaterra, de verdad, no sé qué van a hacer con Drake May. Pero bueno, ahorita lo platicamos. Vámonos a la pausa, mi querido Manolo. Selene Lazos allá en Palenque, 12 del día con 15 minutos.
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3: Las 12 con 15 minutos.
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6: La radio del diario, con el reporte del Servicio Meteorológico Nacional, el clima diario te informa. Hoy jueves, San Cristóbal de las Casas, llovizna, máxima 22, mínima 12. Suchiapa, soleado, máxima 32, mínima 22. San Fernando, parcialmente nublado, máxima 27, mínima 19. Berriozábal, soleado, máxima 30, mínima 20. Chiapa de Corzo, soleado, máxima 31, mínima 21. Tuxtla Gutiérrez, soleado, máxima 32, mínima 21. El clima diario te informó. Ante la presencia de huracanes, resguárdate en albergues si vives en zonas de riesgo. Aléjate de arroyos y no intentes cruzar zonas inundadas.
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7: Las campanas de la parroquia de Dolores que convocaron el levantamiento popular tenían un toque especial conocido tradicionalmente como el esquilón.
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0: Bueno, estamos de regreso, 12 del día con 17 minutos, seguimos con más aquí en La Remontada. Por cierto, hace algunos minutos fue presentado el cuerpo técnico que le va a dar la continuidad, el camino al Mundial de la Selección Mexicana. Rafa Márquez y el resto de su cuerpo técnico ya fue presentado, ya se dieron a conocer y bueno, también ya están en estos mentados tours que van a realizar por los distintos clubes de el país, de la primera división, de la Liga Mexicana de Fútbol Profesional, con miras a la integración de las listas para los próximos compromisos de octubre y noviembre, que serán los dos últimos de la selección mexicana después de haber jugado el Mundial, después de que estuvo Rafa Márquez como auxiliar técnico del señor Javier Aguirre, y ahora él al mando de la selección mexicana. ¿Quiénes llamará? ¿Quiénes serán los rostros nuevos de la selección? ¿Volveremos a ver viejos conocidos? ¿Cómo estará el proceso para los jugadores de cara a lo que será el próximo Mundial 2030 y por supuesto los compromisos que tendrán en los siguientes meses para la selección mexicana? Así que vamos a estar al pendiente y ya oficial la presentación de Rafa Márquez como el nuevo estratega de la selección mexicana. 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Oiga, lo de ayer de verdad con el kickoff de la NFL esta temporada 2026. No, hombre, de verdad que estuvo de pensarlo, de analizarlo y de estudiar qué va a suceder con los Patriotas de Inglaterra y su quarterback Dreyme. Y no puede ser que sí lance pases, pero para el equipo contrario, caray, de verdad. Tenemos llamada, mi querido Manolito, ¿quién está con nosotros en la línea? Bueno, bueno.
1: Buenas tardes, corazón santo.
0: Esa Betty, ¿ya andas en los tacos, me dijeron?
1: No, malaya, papi Ring, no andan los
0: no
1: tacos.
0: Te llevó, pero, ¿no te llevó el patrón a los tacos?
1: No, se llevaron a Jeremy, fue, ya sabes.
0: Por su cumpleaños.
1: En el lado derecho del patrón, por ahí me dijeron.
0: No, me dijeron.
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0: Okay.
1: Y recordar que el 29 de septiembre, aquí contigo, mi querido George,
0: ajá,
1: va a dar a conocer el cuarto ganador.
0: Ok.
1: Ya, para okay, que vayan afinándose y pues vamos a ver qué onda, ¿no?
0: Va, me late. Entonces 961-61-228-60. El próximo lunes está el tercer ganador o ganadora con Moy Jurado y el 29 de septiembre con nosotros aquí en La Remontada para que esté el cuarto o cuarta ganadora de este
1: y ya
0: gracias.
1: Para el quinto ganador va a ser ahí en el programa de Manolito Vázquez, ya aprovechando que ahí está.
0: Eso, ahí está, de una vez. Órale, sí, Manolo. Para amarrarlo al Manolo de una vez.
2: Ya para terminar.
1: ¿Mande?
2: Ya para terminar.
1: No, de ahí falta Lalo Solís, con Lalo Solís,
2: ¿verdad? Ay, sí, es cierto, está bien, me
1: y
2: parece
1: de ahí
2: bien.
1: Volvemos otra vez con los que empezamos.
0: Ahí está. O sea que faltan cuatro ganadores todavía.
1: Ajá, y de ahí volvemos otra vez.
0: Para la segunda ronda.
1: Seis ganadores.
0: Ok, ya está. Ah, ya está.
1: Ahora pues,
0: me parece.
1: Mi George, hay que dar un pendiente y hay un saludote ahí para todos los de la cabina.
0: Órale, mi querida Betty, cuídate pues.
1: ¿Para qué vas?
0: Bueno, pues ahí estamos. 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El próximo 14 se conoce un ganador y el 29 uno más con nosotros aquí en la remontada. Bueno, les decía, de verdad que el arranque del kickoff de la NFL no me deja mucho que pensar, y yo creo que a muchos de los aficionados de los Patriotas de Nueva Inglaterra. ¿Qué rayos hace Drake May en la NFL? ¿Está pagando derecho de piso? No lo sé, es mucho tiempo. El quarterback tenía la ventaja en el marcador, iban ganando 10-0 y al final no puede ser que les den la vuelta 13-10. Y lo que pasó en el cuarto, de verdad, con tres capturas, la línea ofensiva también, que lo decíamos el día de ayer, muy débil la línea ofensiva del equipo de los... ¡Ah! ¡Y los tacos! Solo el limón traes, caray. ¡Ah, mira! ¡Ah, qué cumplidos! ¡Qué cumplidos! Mira, bien, mi querido Moy, gracias, mi querido Moy, que nos trajo. Gracias a nuestros amigos de Taquería El Colocho, que ya nos mandaron aquí nuestro lunch de mediodía. Gracias, mi querido Moy. ¿Cómo estuvo? ¿Todo tranqui? ¿Relajado? ¿Se portó bien el Yere? ¿Lo podemos volver a llevar en otro remoto? Lo vamos a pensar. Está bien. A este patrón del mal. Qué bien, eso. Gracias, chavos, gracias. Y felicidades a Taquería El Colocho. Ya, ahora sí, cambio. Anda, ¿ya viste? Ya te vas con tu lonche de mediodía. Me falta tu pozole arrecho.
3: Ay, sí.
0: Y listo, ya quedó. Tu salecita con limón. Y listo. Ya es hora, ¿eh? Ya es mediodía. Más de mediodía, ¿eh? Así que... No, hombre, ya. Para ir a recrearse, ¿no?
3: Bueno.
0: Hombre, gracias, Manolo. Cuídate. Nos vemos. Ya se va el buen Manolo y le doy la bienvenida aquí al Jeremy Javier, que ya está en los controles. Trae mucha energía después de tanto taco que comió allá con el Colocho. ¿Cómo estuvo?
4: No, carnal, todo lo contrario, ya con mis tacos me dio mal de coche y vengo a dormir.
0: No,
4: tú date.
0: Te dio el mal del puerco.
4: Sí, cómo no, ya. No, muy buenos los tacos, la neta, pero...
0: Están muy buenos, muy ricos.
4: Sí, pero ya de solecito, echar comida, la gente lo entiende, es la siesta de mediodía, la siesta de mediodía.
0: Sí, cómo no, así que pues bueno, de verdad, muchísimas gracias, felicidades a Taquería El Colocho y a todos estos chicos que se fueron allá a disfrutar de los buenos tacos del Colocho y por supuesto a poner el ambiente en este aniversario allá en la Colonia Patria Nueva. Saludos a toda la gente que nos escucha en la Colonia Patria Nueva, no solo en la Avenida Nogales, en todos lados, ahí en la primaria, la voz de mi patria que está ahí, y a todos los locales que nos escuchan ahí en el Parque Central de Patria Nueva. Bueno, les decía, el arranque de verdad... no sé, los Patriotas de seguir jugando así, dudo que vayan a llegar a algún lado en esta temporada. Urge de verdad que comience a notarse una madurez en el quarterback de los Patriotas de Inglaterra. Este chico, en lo que va el Super Bowl, ahorita ha tenido una cifra superior a las 10 intercepciones o los 10 balones que ha entregado. Y bueno, lo de ayer, de verdad, tener una ventaja de 10 puntos y que te la superen así, de verdad que eso es impresionante. No se le quita el mérito, al contrario, todo el mérito. Mi querido patrón, te veo quemadito de sol. No te trató bien el Jeremy en esta activación. ¡Qué barbaridad este muchacho! Bueno, les decía, estos números, y no se le quita el mérito a los Seahawks, los halcones de marinos de Seattle, con lo que realizaron el día de ayer. Drew Locke también muy bien, hubieron lesiones, hubieron ahí situaciones en las que se trabajó, lo hizo bien la defensiva, lo hizo bien la ofensiva, y bueno, el resto me parece que lo ayudó mucho Drake May, el quarterback de los Patriotas de Nueva Inglaterra, con el cual pues se tuvo la acción de poder salir adelante con el marcador por el equipo de Seattle. Así que arrancó bien, me parece. Es el juego número 12 que se le ha catalogado como revancha después de un Super Bowl o de un Supertazón. Es decir, los dos mismos protagonistas de un Supertazón son los dos que juegan en un partido inaugural de la siguiente temporada, de la temporada próxima. Entonces, en esta ocasión fue el partido número 12 protagonizado por los Patriotas y Seattle. Y bueno, termina ganando de nueva cuenta el actual campeón de la NFL, y pues ya los seguidores de este equipo pues esperan y dicen que puede existir un bicampeonato, ¿no? Vamos a ver, todavía están haciendo la temporada. El tema de las lesiones que le ha perseguido mucho a los halcones marinos, y ya veremos lo que suceda en el resto de la temporada. Hoy hay partido, hoy es el juego, el primer juego fuera de los Estados Unidos dentro de esta temporada, y lo van a hacer ahí en Australia. Y va a ser los 49 de San Francisco contra los Rams de Los Ángeles. Así van a estar las actividades. Este partido no necesita usted tener una app especial del fútbol americano para verla. Este partido lo van a pasar por streaming, por este streaming de la letra N. Ahí usted lo va a poder disfrutar. Me parece que está a las 6:20 de la tarde para que vaya usted disfrutando. Y ya el fin de semana, lo habitual, que lo ve en televisión abierta, lo ve en algunas cadenas de deportes, y usted vaya adentrándose a lo que va sucediendo en esta temporada del fútbol americano. Así que vamos a estar al pendiente, qué es lo que sucede con los Patriotas, qué sucede con el actual campeón de la NFL, que son los Seahawks, y el resto de los equipos, Dallas, Pittsburgh, los 49 que juegan hoy, los Raiders, vamos a ver los Jets, los Gigantes, los Bills de Buffalo también, que tuvieron una buena temporada la campaña anterior, y ya veremos cómo se desenvuelve hoy, quiénes podrían ser los favoritos de la Nacional, los favoritos de la Americana, de las divisiones del Este, el Oeste, del Sur, y de todo lo que conforma esta campaña en el fútbol americano. Así que con esto arrancó, y ahora sí, de aquí hasta febrero, todos aquellos amantes del deporte de las tacleadas van a poder disfrutar en cada domingo y cada fin de semana los juegos de esta temporada 2026. Nos vamos a ir a la pausa. Les recuerdo, 961-612-2860, el número en cabina para que esté en contacto con nosotros. Aquí anda ya Jeremy Javier, Selena Lazos allá en Palenque. Y por supuesto, lo invito a que vaya y nos siga en las redes sociales. Estamos como La Radio del Diario en TikTok. Estamos completamente en vivo para que también interactúe con nosotros en esta transmisión que tenemos. Vámonos, 31 grados, dice, parcialmente nublado, y me parece que hay sensación como de 35, más o menos, en Tuxtla Gutiérrez. Así que vámonos a la pausa, mi querido Jeremy, y volvemos con más aquí en La Remontada.
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7: Las 12 con 30 minutos.
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0: Ya estamos de regreso, las 12 del día con 37 minutos, seguimos con más información aquí en La Remontada. 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Le doy la bienvenida, Lalo Solís ya está con nosotros aquí en esta cabina de transmisión, que nos trae regalos el día de hoy,
1: creo,
0: Lalo.
1: Sí, sí, por supuesto, fíjate que estábamos ahí revisando algunos detalles de esta cartelera espectacular de lucha libre que se va a realizar el próximo 5 de octubre ahí en el Foro Chiapas.
0: La familia real presente.
1: No, va a estar importante, entonces platicando con quienes están al frente de la organización de esta cartelera, pues yo les dije, oigan, te voy a decir, primero chisme. Ajá, dime, primero dime, chisme, porque dijeron, ¿a poco no les han dado boletos? Y yo dije, pues no, no nos han dado, pero bueno, de viva voz, desde la dirección de Fundación Toledo. Tenemos 5 pases dobles para toda la gente que se quiera ir a ver la lucha libre el próximo 5 de octubre allá al Foro Chiapas, que es una cartelera espectacular, que no sé si ya usted la ha sintonizado, la ha visto por ahí, por ejemplo, L.A. Park, L.A. Park Jr. y el hijo de L.A. Park.
0: La familia real.
1: Contra Pig Destructor, Pig Destroyer y Pig Pool. O sea, ya se van a dar un buen tiro ahí. Después está Osta, Cuervo, Escoria, Tejano Junior, Demonio Infernal, Supernova, Charifas, Chaflán, Rasputín, con esos nombres yo ya iba a ver nomás. Espectáculo garantizado. Gallo Sureño 2, Zumbi y Corsario, además de Mascarita Sagrada. Vean, Mascarita Sagrada y Octagoncito debieron haber protagonizado una de las rivalidades más importantes de la lucha libre a principios de los 2000.
0: Así es.
1: Así que usted viene, puede ir a revivir, porque ahora, para fortuna, luchan juntos. Uh-huh. Antes, entre ellos, creo que eran espectaculares duelos los que se daban entre ellos dos, y ahora van a luchar juntos Mascarita Sagrada y Octagoncito contra Mini Rey Espectrito y Mini Psicosis. ¿Se acuerdan de Psicosis? Aquel de la máscara,
0: sí,
1: de los cuernitos,
0: no,
1: y todo eso, con la cabellera y todo ese asunto. Pues bueno, el Mini estará por acá, y también estarán Lunatic Star y Zeus contra Akin y Black Phoenix. Así que bueno, ahí está el tema de esta cartelera, que es el próximo 4 de octubre, domingo 4 de octubre a las 5 de la tarde allá en el Foro Chiapas. Y si usted quiere, 961-61-2860, nos regala un mensaje de WhatsApp y se gana un pase doble para esta función de lucha libre que se va a realizar allá en el Foro Chiapas. Para que vean cómo los quiere, estima uno. Que ahí les anda llevando de abajo para arriba, y aquí les conseguimos estos pases dobles. Hay 5, y si usted nos deja un mensaje de WhatsApp, pues bueno, se lleva estos boletos.
0: Ahí está, 5 pases dobles al 961-61-228-60 para que usted se vaya a disfrutar de la lucha libre el próximo
1: 4 domingo 4 de octubre
0: allá en el Foro Chiapas.
1: Así nomás para que se vayan dando cuenta.
0: No hay pierde.
1: Para que vean qué asunto.
0: No hay pierde.
1: Oye, presentaron oficialmente ya a Rafael Márquez Álvarez hoy como entrenador de la Selección Nacional de Fútbol. Y pues bueno, pues ya de inmediato hubo quejas desde ayer porque no hicieron la invitación abierta a todo este...
0: Ya empezamos.
1: No, pues es que hay medios que independientemente de cualquier situación quieren, buscan pues estar, ¿no? El que se quejó abiertamente pues fue Fernando Schwartz, que curiosamente hasta hace unos meses era el encargado de la prensa en la Federación Mexicana de Fútbol y la Selección Nacional por alguna situación. Fernando Schwartz tiene un tema. Yo, por ejemplo, no puedo dejar de reconocer la gran trayectoria que tienen los medios de comunicación, coberturas nacionales, internacionales, y porque no hay cobertura extraterrestre, sino seguramente la tuviera Fernando Schwartz como uno, convertido como uno de los íconos del periodismo deportivo en nuestro país. Yo recuerdo mucho cuando Jacobo Zabludowski también, aparte de su primera espada, el joven Murrieta, también tenía a Fernando Schwartz en los distintos espacios informativos. Pero bueno, tampoco podemos negar que de repente Fernando Schwartz no sale bien de los lugares donde suele trabajar. En fin, después de todo ese tema, hoy, pues ayer fue el que empezó a circular él, que es desafortunado que no hayan abierto la invitación a todos los medios. A ver, está existiendo un fenómeno en la actualidad en el que todos aquellos generadores de contenido, principalmente deportivo, están siendo señalados por comenzar a distraer de alguna manera la atención en la esencia de lo que es el deporte como tal. Y la muestra de ello, por ejemplo, es el US Open que se está realizando en estos días, y no te imaginas la cantidad de quejas que existen a la par, porque de arranque hubo un par de tenistas que se quejaron. Rybakina fue una de ellas. También han dicho que se siente un olor a marihuana bastante intenso en las inmediaciones de Flash Meadows, donde se está jugando el US Open. Y después Naomi Osaka, que es una de las tenistas que ha sido precursoras en el cuidado de la salud mental en los deportistas de alto rendimiento, señalaba que es muy difícil ahora concentrarse durante los juegos porque en distintos sectores del escenario principal, Flushing Meadows es histórico, como lo sería la cancha Arthur Ashe en algún tema de algún otro escenario, y así les puedo ir enumerando otros escenarios de Grand Slam que son de mucho estatus. Pero ciertamente cuando alguien que quizá no tiene la percepción general de la esencia de un deporte como el tenis, que aparte es un deporte que mientras estás jugando requiere silencio, donde los tenistas tienen que estar identificados como caballeros por su comportamiento, pero sí es cierto que en los alrededores muchos creadores de contenido que se dedican, por ejemplo, al lifestyle, pues van a presumir el entorno del tenis cuando la esencia tiene que ser el tenis. Creo que pasa lo mismo en el fútbol y en México, peor tantito. ¿No ves la situación que pasó con un chabón de estos que sale en un podcast que se llama La Máquina del Mal o algo así? Un seguidor de Cruz Azul que tuvo unos comentarios desafortunadísimos para Cruz Azul Femenil, y a partir de ahí se fueron generando estas situaciones en las que de alguna manera no puedes dejar de reconocer que las redes sociales y estos creadores de contenido les beneficia tener esta apertura que normalmente no encontrarían en un medio tradicional, porque en los medios tradicionales sí existe un rasero periodístico importante. Tienes que contrastar y hacer muchos temas. En los podcasts no, en los podcasts son más tu opinión sobre ciertas cosas, que a veces puedes tener razón, a veces no, y que también destacan mucho las formas, porque tú puedes tener una opinión espectacular, pero si no utilizas las palabras exactas para que tu mensaje sea entendido, pues evidentemente vas a caer en las descalificaciones, en los calificativos y en toda esta serie de situaciones que lo único que hacen es llegar a un público que probablemente gusta de este tipo de lenguaje. Pero ese vínculo que debe existir entre a quien le llega el mensaje, quien lo elabora y quien es el protagonista del mensaje, probablemente ahí se rompa algo, que es lo que pasó precisamente en este tema. Ahí es donde va derivando esta situación en la que quizá la Federación Mexicana de Fútbol trató de delimitar un poco ese asunto, dejando de lado un poquito a los creadores de contenido y siendo más atento de arranque, como marcan los convenios, con los que tienen derechos de transmisión. Es así, así ha funcionado históricamente, como para que hoy Fernando Schwartz, José Ramos, el que sea que no tenga acceso a esas entrevistas se queje de algo que ha sucedido siempre y que ha cuidado este tema, ¿no?
0: Así es. Ojito ahí. Vamos a la pausa, 12 del día con 47 minutos.
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3: Las 12 con 47 minutos.
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0: Ya estamos de regreso, 12 del día con 50 minutos. Seguimos con más aquí en La Remontada. 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
1: George, me están cuenteando mucho aquí porque dije que Heriberto Murrieta era el primer espada de Jacobo Zabludowski.
0: Oh, caray.
1: Les voy a explicar por qué. No soy el único que dice esto. En el argot, en el ambiente, hasta en el mismo ESPN, le han dedicado ratitos a Heriberto Murrieta donde le dicen lo mismo, porque curiosamente una de las disciplinas de las que más domina Heriberto Murrieta es precisamente los toros.
0: Los toros.
1: Él mucho tiempo narró corridas de toros y es una persona bastante preparada en ese sentido. Creo que me atrevería a decir que es uno de los más importantes de esa fuente en el país. Entonces, por eso Jacobo, fue el mismo Jacobo Zabludowski el que le puso el apodo de primera espada. Entonces ya todo el mundo le comenzó a decir a Heriberto Murrieta que era la primera espada de Jacobo Zabludowski, a manera de relajo, pero es algo que existe en el argot, no lo inventé yo, como van a decir, ay, ¿qué tienes contra Heriberto Murrieta? No, para nada, para nada. Y sí, ya en la actualidad, pues Heriberto Murrieta es quizá considerado uno de los más importantes en el rubro, ¿no? Sí. Oye, dime, cayeron tus Pats ayer,
0: Ah, qué feo.
1: 13-10, pero Drake May volvió a demostrar que no es nada confiable. Fue uno de los mariscales de campo que me acuerdo que toda la temporada pasada lo estuvieron comparando mucho con el mismísimo Tom Brady por las formas y todo el tema, pero ya con lo que vimos ayer, 3 intercepciones y la última en una situación que pudo haber sido definitiva, pues bueno, dejan en claro que una de dos, o esta temporada aprovecha Drake May para demostrar que lo que sucedió el año pasado no fue casualidad, o de plano ilusionó a todos los seguidores de los Pats pensando que podía ser el mariscal de campo que tanto han estado buscando, pero que ayer se volvió a quedar corto. Y vean que los Seattle Seahawks se quedaron ayer sin mariscal de campo porque Sam Darnold se lesionó temprano en la cadera y ya no pudo seguir. Entonces, con todo eso, Drake May tiró 3 intercepciones para que los Pats perdieran 13-10 contra los Seattle Seahawks en el arranque de la NFL. Y hoy continúa con esa actividad. En Australia se enfrentan San Francisco contra los Rams. En lo que ese partido debió ser en México, ¿sabes? Pero pues como estaba todo el tema mundialista, de todas formas San Francisco viene a México este año, ¿no? Por ahí de noviembre.
0: Sí.
1: Juego de temporada regular con los Niners jugando en el estadio CDMX, Banorte Azteca, como usted le quiera decir. Y pues bueno, también eso para destacar que volviendo a la NFL con esta campaña, pues también volverá a nuestro país con un partido importante. Y como les decía, ya en un momento más están por arrancar con este partido que se celebra en Australia y que pues por eso tiene esta situación de la hora tan atípica, ¿no? En fin de semana no hay problema, pero va a ser a las 6:35 p.m. de hoy,
0: ¿sí?
1: Que ya sería temprano en Australia. A las 6:35 de la tarde, los Niners contra los Rams. Y pues bueno, por única ocasión también, porque ya no vuelve a suceder en el resto de las fechas. Normalmente la Champions se juega martes y miércoles, pero también en jueves hay actividad.
0: Hoy a la 1, ¿no?
1: No, ya creo que ya hubo un par de juegos. Ahorita vamos a decirte, todos son a la 1. Hay 4 partidos y todos son a la 1. Bayern de Múnich contra Bodo Glimt, el Manchester United contra el Sabá, el Slavia Praga contra el Lens y el Como contra el Leipzig. El Como va a jugar la Champions League por primera vez en su historia. Y desde su fundación, 1950 y algo, si mal no me equivoco, pero por alguna situación les hicieron unas sugerencias en el estadio en el que tenían que reacomodar su estadio. Aquí, imagínense, en el Olímpico de Tapachula no los dejaron. El Como no tiene gran capacidad, Jorge. El estadio del Como debe tener quizá menos de 20,000 aficionados, si no es que mucho menos. pero como todo el mundo sabe que este equipo está escribiendo una historia importante desde hace un par de años que ascendieron al calcio italiano, y comenzaron a generar dinámicas en las que están favoreciendo a que todos aquellos que acompañaron al equipo desde su fundación, uh-huh, pues puedan tener acceso a este tipo de actividades. Y hay, hubo un tema ahí en el que la cantidad de boletos que les asignaron, uh-huh, los reservaron para todos aquellos que tuvieran mucha edad, o sea, los más, okay, los más grandes, por decirlo de alguna manera, de edad. Ellos están teniendo preferencia porque quieren que toda esa gente que acompañó al Como desde su fundación, pues puedan ver este hecho que para ellos resulta histórico. Va a ser el primer partido que va a jugar el Como en Champions League hoy a la una. Y el Como podrá parecer algo, si ustedes quieren, de esas historias de cuentos de hadas, ¿no? De Cenicientas que, uh-huh, aparecen, tienen dos, tres años muy buenos y se van. El Como, futbolísticamente en lo deportivo le estaba faltando tener éxito, pero en el entorno tienen, por ejemplo, situaciones que los equipos lo han intentado de muchas maneras, pero principalmente en Italia, sí, sí, pero que no han podido, porque, por ejemplo, me ha tocado ver a mí que el Nápoles intenta que lo viste en Emporio Armani, para ponerle un poquito, sí, el Verona tiene unos diseños de Versace impresionantes en sus uniformes, pero el Como como tal, no solamente en, lo, en el ámbito deportivo, tiene una línea de ropa de diseñador exclusivo que está relacionado con la marca y que está entre las más vendidas de la moda en el mundo, principalmente, okay, relacionado con el deporte, y todo el mundo no se explica cómo han alcanzado todo este vínculo entre lo comercial y lo deportivo tan rápido, a grado tal que esto de jugar la Champions hizo, por ejemplo, que jugadores como Nico Paz, que el Real Madrid lo quería repatriar, es del Real Madrid, se lo había vendido al Como con una oferta de recompra, lo recompró el Real Madrid y se lo volvió a vender al Como, porque tanto el jugador quiso estar ahí como el equipo lo va a tomar como uno de sus estandartes, porque futbolísticamente son buenos. Los dirige Cesc Fàbregas, un exjugador del Barcelona, y que, pues bueno, han irrumpido de buena forma en el fútbol italiano y en el fútbol europeo ahora, uh-huh, con esta participación en la Champions League. Pero todo eso que está generando alrededor el Como en un fútbol italiano que pues tiene sobre la espalda el hecho de no haber asistido a los últimos tres mundiales, pues evidentemente es una luz al final del túnel. Vamos a ver qué tan lejos logran llegar y de qué manera se involucran los aficionados, que lo han hecho espectacular también ahora
2: con el club,
1: para que este equipo pueda ser más exitoso todavía.
2: Y estaremos al pendiente, vamos a ver cómo le va en esta primera participación en Champions. Con esto nos despedimos. Gracias, Lalo. Gracias, Jeremy.
1: Hay un ganador de boletos. Me acaba de mandar, perdón. Nos reenvió Jeremy el mensaje. Es el señor Rigoberto Santiago.
2: Rigoberto Santiago.
1: Se ganó su pase doble, okay, para la lucha. Lo vamos a anotar. Nada más, denos tantito tiempo, don Rigo. Lo voy a anotar en una lista. Todavía no le vamos a entregar. Cuando completemos la lista de los 5 pases dobles, ya le avisamos cuándo pueden recoger sus boletos.
2: Por ahí del 6 de octubre. Es cierto. Ya lo sé. Rigoberto, nos vamos. Cuídense.
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2: La una con un minuto.
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4: La entrega del Premio UNESCO Confucio de Alfabetización al gobierno de Eduardo Ramírez Aguilar marca un hito histórico para Chiapas. Este galardón internacional no solo condecora la estrategia estatal, sino que valida el impacto de Chiapas Puede, un programa que ha devuelto la dignidad y la voz a miles de personas históricamente excluidas del progreso y de las aulas. El analfabetismo persistió por largas décadas como una de las deudas más dolorosas en el estado. Sin embargo, bajo el liderazgo del gobernador Ramírez Aguilar, la educación se convirtió en una herramienta de justicia social. A través del innovador modelo bilingüe e intercultural Matías de Córdoba, implementado de forma comunitaria y tecnológica, Chiapas ha logrado avances significativos a favor de los pueblos originarios y de las mujeres marginadas. Es así que la distinción otorgada por la UNESCO al gobierno chiapaneco en un municipio clave como San Juan Chamula sitúa los reflectores globales sobre un principio elemental: la transformación social inicia con el conocimiento. En este contexto, la alfabetización deja de concebirse como un logro meramente estadístico para consolidarse como un pilar de paz colectiva y emancipación económica. El camino hacia la erradicación total del rezago aún es largo, pero este reconocimiento ratifica que Chiapas avanza con paso firme hacia un horizonte donde leer y escribir es más que un derecho universal e inalienable. Es una nueva oportunidad de vida.
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0: señores, ¿cómo están? Muy buenas tardes. Bienvenidos a Vive Tuxtla. Ya estamos aquí a través del 97.7, la radio del diario, en este jueves de cine, un jueves especial, jueves de cine definitivamente, porque vamos a tener por ahí algún tema de charla también de cine, pero también de invitados especiales. Ya enseguida, en unos minutos más, lo estaremos presentando. Antes, déjenme presento al equipo, el maravilloso equipo de Viva FM, Ana Serrano.
1: Hola, ¿qué tal, Javier? Muy buenas tardes, Luna. Hola a nuestro invitado que en un momento más presentarás. Qué gusto, de verdad, compartir con ustedes un jueves de cine. La película invitada tiene un soundtrack

0: muy padre, muy especial. Lo van a reconocer en la primera canción que escuchemos. Pero pues también tenemos esas invitaciones de nuestro invitado, un concurso que llama mucho la atención, porque la gastronomía soque es muy especial.
1: Ya, no digas más, por favor, porque se me va a antojar ahorita, qué barbaridad. Gracias, Ana. ¿Cómo estás, Luna de los Santos?
2: Hola, en este juevesito que ya huele a puente. Pero muy contentos de acompañarlos y decirles que hoy les traigo, bueno, pues una sinopsis de una película que está de regreso en la sala de los cines y seguramente les va a traer mucha nostalgia.
1: Así vuelvo a repetir como Yoda, ¿no? Oh, huele a septiembre.
0: Y yo les tengo un tema también muy especial sobre por qué nos gustan las películas de terror. ¿Cuál es el trasfondo de esa afición?
1: Definitivamente una muy buena elección.
0: Y recomendaciones de películas de terror.
1: Ah, por supuesto, ya sé cuál es mi preferida.
0: Eso.
1: Correcto, mi nombre es Javier Gómez Mandujano, a sus órdenes en esta cabina. Y también presento a parte de nuestro equipo de Viva FM, Luis Morán, en los controles técnicos. Muchas gracias, mi estimado Luisito. Gracias también a Pau Terrazas en la producción. Gracias a Jeremy allá en la cabina de la Torre Digital del 97.7, a Pepe Cruz en la edición, y a ustedes que amablemente nos prestan su valioso tiempo para sintonizarnos en Vive Tuxtla. Muchísimas gracias donde quiera que se encuentren. Día Mundial para la Prevención del Suicidio este día. Algo definitivamente importante, delicado y que hay que tomarlo muy, muy en cuenta. Hoy es jueves de cine y la película invitada, como dice Ana, tiene un soundtrack que vamos a disfrutar completita desde que comencemos a escuchar la primera de las canciones, ¿ok? Mientras tanto, nuestra frase del día dice: el cine hace posible que vivamos diferentes historias a través de la pantalla. Esto es Vive Tuxtla.

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1: Seguimiento a temas de seguridad y gobernabilidad, la Administración Municipal participó en la Mesa de Paz Región 11, encabezada por el fiscal general Jorge Luis Yaven. Esto junto a autoridades federales, estatales y municipales. Es importante fortalecer la coordinación entre instituciones para contribuir a la tranquilidad y al bienestar de las familias chiapanecas.
2: Tuxtla, en coordinación con la Secretaría de Desarrollo Social y Educación Municipal, se reunió con integrantes de los comités Padres de Familia, así como directores de centros educativos, para coordinar la segunda entrega del programa Tuxtlentes, a fin de facilitar el proceso de aprendizaje de niños y jóvenes que requieren de este apoyo.
1: Secretarías de Salud Estatal y Municipal arrancaron la jornada de cirugías de cataratas. La jornada se llama Recuperando la Visión, Transformando Vidas. Esta campaña busca cuidar la salud visual y contribuir al bienestar y la calidad de vida de las familias tuxtlecas. La Administración Municipal seguirá trabajando de manera coordinada para acercar más servicios de salud a nuestra ciudad.
2: Y para fortalecer la prevención, atención, investigación, sanción y erradicación de la violencia feminicida, se llevó a cabo la primera sesión de la Mesa de Atención a Casos de Feminicidio. Participaron distintas dependencias municipales, la Secretaría para la Igualdad de las Mujeres Municipal e instancias estatales. Se revisaron mecanismos de coordinación, intercambio de información y rutas de actuación con perspectiva de género en materia de seguridad, salud y familia, por mencionar algunos.
3: Pues este día aquí en Tuxtla Gutiérrez tenemos en estos momentos 33 grados centígrados con una sensación térmica de 35, parcialmente soleado. Tenemos las precipitaciones al 20%, los vientos 8 kilómetros por hora, la humedad se encuentra en 48% y la calidad del aire es mala. El semáforo se encuentra en rojo, 33 grados centígrados en estos momentos aquí en Tuxtla Gutiérrez.

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1: La 1:10 p.m. aquí en Vive Tuxtla y bueno, tenemos el honor, tengo que decirlo de esta forma, siempre hemos escuchado en los avisos, ¿no? Invitados por el chef Omar Velázquez del ITAC, esto que la bolita de chipilín, que los tamales de... No, bolita al revés lo dije, ¿no? Tamales de chipilín, bolitas de queso, ¿no?
2: Bueno, son las bolitas de masa
1: de con masa chipilín. De masa con chipilín. Bueno,
3: ya se le antojó.
1: El chiste es que siempre nos antojamos de toda la comida que observamos aquí en las fotografías de los avisos. ¿Cómo estás, chef Omar Velázquez de ITAC? Bienvenido.
2: Gracias, muchas gracias. La verdad es que estoy muy contento de poder estar aquí con ustedes, principalmente regresando nuevamente, ¿no? A esta radio, que las veces que ha sido importante que nos den esta oportunidad de poder difundir, ¿no?
3: Claro, Omar, de verdad es un gusto, como lo acaba de decir Javier, es un gusto recibirte en esta cabina. Siempre nos traes temas deliciosos y creo que hoy no es la excepción. ¿Qué vienes a difundir?
2: Pues mira, principalmente venimos a compartirles nuestro concurso de gastronomía, la 5ª edición. Ya llevamos 5 años trabajando con la Canaco, precisamente en el Festival Coyatoc, que va a ser el 3 y 4 de octubre. Y pues venimos a invitarlos a que se puedan inscribir y vean que tenemos esta nueva convocatoria en 2 facetas, que va a ser la innovación y la de cocinas tradicionales.
3: ¿Y quiénes pueden participar?
2: Todos pueden participar, no hay diferencia más que sean mayores de 18 años.
3: Anda,
2: sean estudiantes,
3: órale, Luna.
2: Cocineras tradicionales, aquí entran todos, la convocatoria es comida soque. Todo Valle Central, montañas, volcán, si podríamos decirlo también, que tenemos soques en los volcanes.
3: ¿Hay premios?
2: Realmente, sí, tenemos una, algo humildito, ¿no? La bolsa de premios. Vamos a tener a premiar 3 lugares de cada categoría y la verdad es que esperamos que se inscriban y lleguen.
3: ¿Cuándo cierra la convocatoria?
2: La convocatoria se cierra el día 18, pero estamos tratando de que los organizadores podamos dar unos días más de prórroga debido al puente y se entiende, ¿no?
3: ¿Ya hay gente inscrita?
2: Ya estamos empezando a tener las primeras inscripciones, por lo tanto considero que no te puedes quedar atrás. Tienes unos días para podernos mandar tu receta precisamente al correo de... Ahorita te lo digo.
3: Sí, sí, sí. Qué rico. A ver, Luna, participemos.
4: Yo sí, de
2: cultura soque arroba gmail.com. Ahí puedes mandar tu...
1: A ver, repetimos, por favor.
2: Es coordinación de cultura soque arroba gmail.com. Ahí vas a mandar tu receta con los requisitos que aparecen en la convocatoria en la página de Tuxtla Cultural del Instituto de Tuxtla de Arte y Cultura.
3: Si no lograron apuntar en este momento, con que revisen la página de Facebook del ITAC.
2: Así es, ahí están las bases, ahí hay un QR que puedes descargar también las bases completas y te puedes dar cuenta que es una magnífica oportunidad para representar a tu comunidad y a tu identidad como soque.
3: Buscarlo como concurso gastronómico cocinando en Coyatoc.
2: Estás en lo correcto.
3: Excelente.
1: ¿Es la página del ITAC?
3: Sí.
1: Ok.
3: Y así se llama el evento.
2: Uh-huh.
3: Concurso gastronómico cocinando en Coyatoc.
2: La verdad es que es algo muy divertido. Estamos encontrando, por ejemplo, el año pasado llegó Cotepec con una receta riquísima, que ellos fueron los ganadores. Y sinceramente cada año esto se va poniendo mejor, porque inclusive los mismos alumnos de los talleres que tenemos en el instituto empiezan a tener este interés de poderse inscribir y dar a conocer también el trabajo que realizamos en el instituto.
3: Y dentro de la cocina, soque, ¿cuál es tu platillo favorito?
2: Uy, hay muchos, ¿no? Está la variante del cochito tuxteco que tenemos, que la verdad no es nada malo, ni le pierde la distancia a nadie.
1: El cochito, la bolita de chipilín, los tamales...
2: Tenemos diversificación, a mí me encanta mucho el cochito, entonces...
3: ¿Y se puede repetir que coincidan 2 personas que se inscribieron y sea el mismo platillo?
2: Acuérdate que son sazones diferentes.
3: Claro.
2: ¿No? Entonces, aquí lo que conlleva es tu sazón, tu cultura y de dónde vienes.
3: ¿Cuándo se va a dar la premiación?
2: La premiación es el 4 de octubre, domingo 4 de octubre. Todavía no tenemos un horario definido, pero seguramente va a ser en el transcurso de las 10 a las 2 de la tarde más o menos.
3: ¿Y podremos probar?
2: Todos pueden llegar.
3: ¡Wow! ¿No? Excelente.
2: Te digo, las regiones Ocas ya están preparadas, ya están por venir y nada más falta que llegues tú.
1: Perfecto, super. Pues es un honor tenerte por acá, mi estimado Omar Velázquez. Gracias. Chef del ITAC. Ya vendrás a comentarnos cómo estuvo este evento, ¿no?
2: Sí, por supuesto. Más bien los voy a esperar yo a ustedes que lleguen para que yo les pueda presentar un poquito de la gastronomía Soque que nos abunda. Y la otra, ¿no? Ustedes están invitados para que por favor puedan asistir a una de las clases que vamos a dar en octubre y podamos compartir y replicar esta bonita gastronomía que tenemos en Chiapas.
1: Perfecto, te agradecemos mucho y ahí vamos a estar presentes.
2: Gracias.
1: ¿Sale? Bueno, continuamos, vamos a una pausa, regresamos a 1:15 p.m. Esto es Vive Tuxtla.
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4: La 1:15 p.m.
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puso el toque inspiracional a la película de Twilight, Crepúsculo, y se convirtió en el himno universal de amor eterno. Seguramente lo has visto en miles de videos en TikTok. Y a Tom Singers, la verdad es que se ha logrado conectar con el público, tanto actual como en el que momento de la película lo disfrutó muchísimo. Así que en este jueves de película, nuestro invitado del día es Twilight, en Vive Tuxtla.

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1: Bueno, aquí continuamos, 1:22. 1:22, recuerden que hay un evento en puerta este 12 de septiembre, nada menos que el Old School The Dancer Fall, Encuentro de Academias 2026. Habrán precisamente los géneros de hawaiano, baile moderno, hip hop, K-pop, folclórico, ballet, ritmos latinos y quebradita. Hay una cuota de recuperación. Esto será en el Teatro Emilio Rabassa, 5 de la tarde, 12 de septiembre, recuerden. Va a estar muy bueno, ¿eh? Old School The Dancer Fall, Encuentro de Academias 2026. Excelente. Ahí está la invitación. Y bueno, los invitamos también a disfrutar de los sabores, ya que vino aquí con nosotros el chef Omar Velázquez a invitarnos a un gran evento. Pues nosotros, déjenme invitarlos a disfrutar de los sabores y la tradición de nuestra tierra en la Feria Gastronómica Sabores Soques de Chiapas, edición Fiestas Patrias. Los esperamos este viernes 11 de septiembre de 9 a 14 horas en el patio cívico del ayuntamiento para conocer y disfrutar la riqueza de nuestra gastronomía tuxtleca. Feria Gastronómica Sabores Soques de Chiapas, Fiestas Patrias.

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1: Oigan, el día de hoy les voy a platicar, híjole, hay un estreno este fin de semana en los cines que seguramente para muchos va a ser el complemento de lo que hace algunos años se vivió con Nicole Kidman y, por supuesto, Sandra Bullock. ¿Alguna vez vieron esa película, la de Hechizo de Amor?
2: Sí.
1: ¿Sí la vieron? ¿Sí les gustó?
2: Sí, a mí sí.
1: ¿No te gustó?
3: No, no la vi.
1: Pues tienes que verla,
2: a mí me encantan
1: porque
2: las comedias.
1: De verdad que esta película, a pesar de todos los esfuerzos que hizo en ese momento, un 16 de octubre, pero del año de 1998, la película en realidad pues se convirtió en un fracaso total.
3: Ajá.
1: Entonces, pues fíjense que ellos pues también atravesaban momentos importantes de sus carreras basadas en diferentes historias, pero cuando les llegó esta novela de Alice Hoffman, pues obviamente que pues ellas creyeron que iba a ser el boom del momento y no lo fue así. Pero les tengo que contar un dato curioso. Resulta que esta película, a pesar de que lo intentó en la cartelera y no funcionó, sí se convirtió en un clásico. Entonces logró acaparar, pues el público se convirtió en un clásico y todo el mundo recuerda esta película como de aquellas chicas que no pudieron encontrar el amor verdadero porque hay una maldición ahí.
2: Un hechizo.
1: Sí, hay un hechizo ahí que no está ayudando como para que encuentren el amor. 25 años después, pues van a regresar a la sala de los cines. Obviamente ahora ya no serán ni Nicole ni la otra chica quienes buscarán el amor, porque ahora ya van a regresar con una historia diferente buscando conquistar las nuevas generaciones.
3: ¿Quiénes son?
1: Son Hechizo de Amor, protagonizado por Nicole Kidman y Sandra Bullock. Ellas ahora regresan en su papel de mamá. Ahora ellas ya son mamás de dos adolescentes que van a tener que luchar por conquistar el amor, pero obviamente que hay un montón de enredos. ¿Por qué? Porque ahora las hijas son las que siguen cargando con esa maldición de no poder encontrar el amor verdadero. Y estas dos jóvenes pues van a tener que buscar cómo con cierto desagrado pues sobrellevar, uno, el pertenecer a estas mujeres con poderes mágicos. Y segundo, pues obviamente aprender a sobrellevar, pues sí, sufrimiento, pero al mismo tiempo como que es la parte de la otra cara de la moneda por tener algo que a lo mejor muchas quisiéramos, esa magia.
2: Ándale, o sea, son hijas de Tigre Pintito.
1: Exacto. Y ahora las jóvenes brujas, pero no tan jóvenes, tendrán que enfrentarse a las consecuencias de sus pasados, prejuicios ancestrales, secretos familiares, una resurrección que no va a salir del todo bien, y empezarán una aventura contra el reloj, pero ahora lo harán también de la mano de sus hijas, quien se supone van a continuar como con el, vamos a decirlo así, con esta tradición, ¿no? Entonces, Hechizo de Amor llega 25 años después.
2: ¿Ya está en cartelera?
1: Inicia en cartelera a partir del día de hoy. Ustedes ya la pueden disfrutar.
2: Sí se antoja,
1: La verdad es que sí, yo creo que para muchos va a ser como un golpe directo a la nostalgia y para otros va a ser como empezar a encontrar el punto de la magia, ¿no?
2: Y además, Luna, ver a Nicole Kidman y a Sandra Bullock en sus años actuales, pues también resulta interesante comparar con esa película que hicieron hace 25 años y ese rol ahora de mamás en un tema que, bueno, es universal. El amor, yo creo que ha sido el centro de muchísimas películas de diversos géneros.
1: Sí, definitivamente lo vamos a poder ver dentro de este film, donde vamos a ver a personalidades nuevas como Joy King, quien es una de las chicas promesas más jóvenes. Ella también participó en el stand de los besos. Estará también Maisie Williams, quien hará el papel ahora de Antonia Owens. Y bueno, pues cada...
2: ¿Y galanes?
1: Galanes vamos a tener a Lee Pace, quien regresa, él estará también dentro de esta saga. Y vamos a ver también a Xolo Maridueña. Será otro de los galanes que podremos ver dentro de Hechizos. Hechizo de Amor 2.
3: Hechizo de Amor, la magia continúa, dice, ¿no?
2: Oye, Luna, y tú que estás siempre tan al día, ¿actualmente el prototipo del galán es más moreno o rubio? O ahí,
1: híjole, trigueño. Yo creo que hay una rara línea que ya se va más por los latinos, morenos.
2: Ah, me encanta.
1: Sí, ya como que
2: voto por eso.
1: El gringo, o sea, sí está, pero ya el gringo fortachón. ya como que ya tan insípido ya no es tan atractivo. Sí. Ah, sí. Porque si no, bueno, no estuviera de moda el Capitán América.
2: Ya le dijo insípidos, sí, a los
3: no
2: rusos.
3: Bueno, ahí no puedo opinar.
2: Pero que se le aparezca a Brad Pitt y a ver si lo ve tan insípido.
3: Pero,
2: ay,
3: no, pero con que esté
1: Nicole,
3: con que esté Nicole Kidman y Sandra Bullock, con eso me conformo, ¿eh?
1: Y aparte guapísima las dos, ¿eh? Estaba no viendo una entrevista de ellas que, bueno, pues estuvieron brindando a los medios de comunicación. No nos tocó verlas en México, pero sí dieron entrevistas en Los Ángeles, que ambas lucen guapísimas y obviamente siguen, o sea, igual de positivas que siempre. Ellas esperan un gran hit con la película, aunque saben a qué se enfrentaron hace 28 años. Ellas dicen, creemos que esta nueva parte va a picar.
2: Muy buena recomendación. Perfecto. En Jueves de Cine.
3: Entonces,
2: gracias, Luna.
3: Hechizo de amor, la magia continúa. Muchas gracias, Luna. Vamos a un corte, regresamos, Luna, la una de la tarde con 29 minutos. Esto es Vive Tuxtla.
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7: La una con 30 minutos.
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De película escuchamos a Paramore, quien es una exitosa banda, la cual, bueno, pues realizó esta canción de rock alternativo lanzado en 2008, inspirada en la relación entre Bella y Edward Cullen de la película Crepúsculo. Jacob es el nombre de este sencillo, que por cierto, Hayley Williams, la vocalista de la banda, era una gran lectora de los libros de Stephenie Meyer, y antes de que se anunciara la película, ella ya había dicho que le hubiese encantado ser parte del soundtrack, y lo logró. Así que ahí está Paramore en Vive Tuxtla.

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1: Bueno, atención jóvenes, también en estos momentos hay una campaña de registro de marca para jóvenes ante el INPI, el Instituto Mexicano de la Protección y de Marca, ¿no? De marca, el INPI. Vigencia es del 3 al 15 de septiembre y los beneficiarios serán jóvenes mexicanos nacidos en el territorio nacional, edad de 18 a 29 años, microemprendedores que desarrollen en México una actividad productiva, comercial, creativa, tecnológica, artesanal, cultural, de servicios o de autoempleo. Recuerden que es el registro de marca para jóvenes, es esta campaña ante el INPI, 90% de descuento otorgado por este instituto, limitado a una solicitud por persona. Correcto, muchas, muchas gracias. Por cierto, el INPI es el Instituto Mexicano de la Propiedad Industrial. Gracias. Continuamos entonces aquí en Vive Tuxtla. Antes déjenme comentarles que la Secretaría de Medio Ambiente y Movilidad Urbana te invita a ser parte del programa de limpieza del río Sabinal. 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
2: Hoy es jueves de cine y yo les hago una pregunta. ¿Por qué el terror es uno de los grandes motores de la gran pantalla? ¿Por qué nos gusta pagar para que nos asusten? Bueno, pues el terror ha sido históricamente uno de los géneros más rentables de Hollywood. Y en México tiene una gran capacidad de convocatoria. Pero a ver, ¿qué hay detrás del gusto por el terror? Hay varias cosas. Hay una atracción por el peligro ficticio. Sentir miedo, pero estando a salvo, nos hace pues sacar adrenalina y tensión, pero sin estar en riesgo. Entonces, ir a ver películas de terror es como un simulador de peligro. También se da una sensación de descarga placentera después del susto. Viene la tensión, viene el susto, pero después el alivio, porque finalmente pues era una película. ¿Por qué nos gusta el terror? Porque es una forma de liberar emociones, una válvula de escape para la ansiedad, para el estrés, para el enojo, la frustración y muchas otras emociones. También buscamos ver películas de terror por el placer de recuperar el control, porque nos sentimos orgullosos de que aguantamos ver cosas terroríficas. Es como una especie de sensación de dominio y resistencia. También será una curiosidad por explorar superficialmente lo prohibido o lo desconocido, los fantasmas, la muerte, los monstruos, asesinos, las casas abandonadas que normalmente no tenemos acceso, pero sí a través de las películas. Cuando vemos películas de terror, el cerebro disfruta resolver misterios, la incertidumbre, eso nos mantiene muy enganchados como espectadores. Otro aspecto que se da ante las películas de terror es que nos gusta vivir el miedo compartido, porque nos une con las otras personas con las que fuimos al cine, gritamos juntos, nos reímos juntos al final o simplemente comentamos la historia. Las películas de terror nos seducen porque sí existe una fascinación por la muerte. Es un tema que normalmente evitamos, pero el cine nos permite acercarnos indirectamente y cuestionarnos aspectos pues como el misterio, las dudas existenciales, ya no se diga el ir al más allá. El terror nos permite probar nuestros propios límites. Es una especie de desafío. Y también resulta un atractivo hacia lo oscuro de la naturaleza humana. Las películas de terror nos permiten observar comportamientos extremos. Y por último les puedo decir que el susto nos saca de la rutina y nos permite mirar nuestros propios miedos, pero desde afuera. Conclusión, el cerebro puede experimentar miedo y placer simultáneamente cuando sabe que está seguro. Entonces, a ver, Luna, Javier, yo les hago una pregunta. ¿Qué da más miedo? ¿Un monstruo que vemos claramente o algo que nunca llegamos a ver?
1: Para mí lo segundo.
2: El misterio.
1: El misterio, el suspenso. Es lo que te crea a veces estar a la orilla de la silla, ¿no? Porque no sabes qué va a pasar, no sabes qué se va a aparecer. O sea, el suspenso totalmente.
2: Claro, esa incertidumbre. Luna.
3: Yo siento que lo que no ves. Ay, sí, no sé por qué. Es que es
2: lo paranormal, no se diga. Bueno, y hoy que es jueves de cine, les tenemos las recomendaciones de películas de terror, los clásicos. Drácula, fíjense, estamos hablando de una película de 1931. Después en el 73, en 1973 vino El Exorcista. En 1975 Tiburón. En 1980 El Resplandor. En 1991 El Silencio de los Inocentes. Oh. Damos un brinco hasta el 2002, El Aro. No se diga la película de It, el famoso payaso. El Conjuro en 2013. Y muchas otras películas que han cambiado los géneros. Psicosis en 1960. Halloween en 1978. En 1979, Alien. En 1996, Scream. Y también hay muchos ejemplos de marketing viral cinematográfico. ¿Se les viene a la mente alguna película que se viralizó y que realmente no era la gran producción? La Bruja de Blair.
3: Ah, sí.
2: 1999. Y hay una serie de recomendaciones. Resident Evil, Noche Cero, La Maldición de Saint Catherine, etcétera. Hay muchas películas que se producen con presupuestos relativamente modestos, pero que si logran conectar con el público, pueden multiplicar varias veces la inversión inicial. ¿Con qué película de terror se quedan ustedes para recomendar hoy, que es jueves de cine?
1: Yo me quedo con El Exorcista, definitivamente.
2: Es impresionante la actuación de Jack Nicholson. Linda El Resplandor, Blair. Pensé yo. Linda Blair en El Exorcista, por supuesto. Creo que hasta se dijo que había quedado ella un poco poseída, un poco...
1: Sí, las leyendas como, urbanas, ¿no?
2: Sí, emocionalmente afectada.
1: Y prácticamente sucedieron muchas situaciones paranormales.
2: Alrededor.
1: Dentro del estudio y alrededor de toda la gente que trabajó ahí.
2: Sí, El Exorcista de verdad es un ejemplo.
1: Muy buena producción, buena película. Y sí, me quedo con esa... Por todos los tiempos, para mí, la de terror clásica, El Exorcista.
2: Yo me quedo con El Resplandor de Jack Nicholson. De verdad, creo que ahí, en un hotel vacío, él nos hace vivir el terror de la locura, porque todo estaba en su mente. Luna, ¿tú con cuál?
3: Yo me quedo con las del Conjuro. La verdad es que creo que ellos intentaron como retomar un poco de lo que ustedes han visto, por ejemplo, en la del Resplandor, en la de El Exorcista, porque las películas de terror actuales también ya ocupan como más los clichés. Y entonces como que van perdiendo su esencia. Sin embargo, siento que El Conjuro sí trajo algo distinto y lo ha logrado saber insertar bien en cada una de sus películas.
2: Y les recomiendo del cine mexicano la película Huesera. A mí me parece que está muy bien lograda. Te muerdes las uñas de verdad y te deja pues temblando del miedo.
1: Perfecto, pues qué miedo me das, Ana. ¡Qué bárbaro! Gracias, excelente el tema en este jueves de película aquí en Vive Tuxtlan. Nosotros vamos a continuar la 1:44 PM. Tenemos una pequeña pausa y volvemos.
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4: La 1:45 PM. 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

En este jueves de películas estamos recordando el soundtrack de la banda sonora de la película The Twilight Saga. En esta ocasión, Muse le dio voz a la película de Eclipse, lanzado el 17 de mayo del 2010. Fue el sencillo principal, Neutron Star Collision, en realidad era Love is Forever. Y bueno, pues esta canción, que se grabó a inicios del 2010, también habla de una ruptura sentimental ocurrida a finales del 2009. Hoy en Vive Tuxtla, en este jueves de película, escuchamos a Muse.

0: Y celebremos juntos nuestra fiesta mexicana. Y es que hay que disfrutar de una tarde llena de música, danza, poesía, literatura y tradición en un encuentro que celebre el arte y la riqueza de nuestra cultura. Asiste al Festival Artístico y Cultural mañana viernes 11 de septiembre a las 5 de la tarde en el Jardín del Arte Carlos Frey, Quinta Norte y Tercera Poniente, así que no te lo puedes perder.
1: Bueno, ¿y qué creen? También estamos invitados a vivir la conmemoración del 33 aniversario del Parque Jardín de la Marimba. ¿Cuándo? Los días 10, o sea, a partir de hoy, desde ayer empezó, días 10, 11, 12 y 13 de septiembre en distintos horarios. Consulten la página del ITAC para saber en qué horario preciso van a tocar las marimbas. Habrá música en vivo, marimbas, agrupaciones invitadas y actividades culturales para toda la familia.
0: Oigan, y recuerden que para tener presente el 202 aniversario de la Federación de Chiapas a México, este viernes 11 de septiembre hay que ir porque estamos todos invitados a asistir a la fiesta chiapaneca en el Domo Cultural de Terán. Habrán charlas, juegos tradicionales, danzas folclóricas y talleres.
1: Y para gozar en forma las fiestas patrias, también podemos visitar este domingo 13 de septiembre el Bazar Tuxtla Emprende en la Calzada de las Personas Ilustres. Podemos disfrutar marimba, mariachi, pintacaritas, brincolines, además de recorrer los espacios de emprendedores locales. También estará el Chucho Móvil con vacunación antirrábica y desparasitación para perritos y gatos.

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1: Es que viva el mariachi, qué rico es el mariachi. Por aquí estuvo esta niña, ¿cómo se llama esta chica encargada del parque de la del mariachi? Pues Laura, ¿verdad?
2: Él Laura. Va a ser muy coda.
1: No, tiene un bozarrón y va a echar su palomazo. Por cierto, vino a promocionar que viva el mariachi. Es hoy la cita a las 6:00 p.m, de 6 a 8 de la noche, en el Parque Santa Cecilia. Habrá palomazos, juegos de lotería, antojitos mexicanos y otras sorpresas. Amenizarán el mariachi señorial y sol de mi tierra. ¿Cómo se llama?
3: Fabiola Díaz.
1: Fabiola Díaz, que vino a invitarnos precisamente a este evento hoy a las 6:00 p.m. Qué rico suena el mariachi. Y en septiembre mejor.
3: La ¡súbele! ¡Chulada!
1: Esteban Luisinho. ¡Su mecha! ¡Señor!
3: ¡Vámonos!
1: Bueno,
3: a la Plaza Santa Cecilia.
1: Llegamos a la hora de despedirnos de Vive Tuxtla. ¿Cómo te despides, Ana Serrano?
3: Pues yo me despido invitándolos a un conversatorio para reflexionar sobre el 14 de septiembre como fecha que marcó nuestra historia e identidad. Eso va a ser hoy, jueves 10 de septiembre a las 5:00 p.m. en la Biblioteca Poeta Jaime Sabines, en el interior de la Casa de la Cultura Luis Alaminos, frente al Parque Santo Domingo, en la Primera Poniente y Segunda Norte. Va a participar el cronista Alejandro Sánchez y otras personalidades. Se van a exponer libros y documentos relacionados con la Federación de Chiapas a México.
1: Perfecto, muchísimas gracias, Ana. Te despides. ¿Cómo te despides, Luna?
2: Oigan, yo quiero recordarles que la Orquesta Sinfónica de Chiapas, concierto mexicano, hoy en el Teatro de la Ciudad de Emilio Rabasa a las 7:30 p.m. y una ligera cuota de recuperación, pero hay que ir a disfrutar, que de verdad esto se pone buenísimo. Que tengan un excelente jueves. Ay, ya huele a pozole.
1: Huele a pozole. Gracias, Luna, muchas gracias. Luis Morán, allá los controles técnicos con el buen fondo del mariachi. Qué rico se escucha eso. Pau Terrazas, no deja de zapatear también, disfrutando del mariachi en septiembre. Gracias también a nuestros amigos allá en cabina del 97.7. Gracias, mi estimado Jeremy, quitándose el sombrero de mariachi, ¿verdad? Un saludo y un abrazo para ustedes que nos sintonizan a través de esta frecuencia. Mi nombre es Javier Gómez Mandujano. ¡Ajúa, señor! Nos vemos mañana, nos escuchamos por esta misma frecuencia. Hasta pronto.

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2: La entrega del Premio UNESCO Confucio de Alfabetización al gobierno de Eduardo Ramírez Aguilar marca un hito histórico para Chiapas. Este galardón internacional no solo condecora la estrategia estatal, sino que valida el impacto de Chiapas Puede, un programa que ha devuelto la dignidad y la voz a miles de personas históricamente excluidas del progreso y de las aulas. El analfabetismo persistió por largas décadas como una de las deudas más dolorosas en el estado. Sin embargo, bajo el liderazgo del gobernador Ramírez Aguilar, la educación se convirtió en una herramienta de justicia social. A través del innovador modelo bilingüe e intercultural Matías de Córdoba, implementado de forma comunitaria y tecnológica, Chiapas ha logrado avances significativos a favor de los pueblos originarios y de las mujeres marginadas. Es así que la distinción otorgada por la UNESCO al gobierno chiapaneco en un municipio clave como San Juan Chamula sitúa los reflectores globales sobre un principio elemental: la transformación social inicia con el conocimiento. En este contexto, la alfabetización deja de concebirse como un logro meramente estadístico para consolidarse como un pilar de paz colectiva y emancipación económica. El camino hacia la erradicación total del rezago aún es largo, pero este reconocimiento ratifica que Chiapas avanza con paso firme hacia un horizonte donde leer y escribir es más que un derecho universal e inalienable. Es una nueva oportunidad de vida.
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de urgencias médicas en los hospitales? 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Nuestro hashtag de hoy es urgencias médicas. 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

0: Hola, ¿qué tal? Muy buenas tardes, qué gusto que nos acompañen. Chiapas a Diario, espacio informativo que, como usted sabe, estamos transmitiendo totalmente en vivo desde la torre digital del Diario de Chiapas a través de todas las plataformas como X, YouTube, TikTok, Spotify, Instagram, Facebook. En todas ellas, en cualquiera de ellas, nos encuentra como Diario de Chiapas. Queremos darle la bienvenida a quienes nos sintonizan y escuchan a través de la radio del diario. En el caso de Tuxtla Gutiérrez, toda la zona metropolitana y buena parte de las regiones Alto, Sierra, Mezcalapa y Frailesca, a través del 97.7 de FM, a donde se puede comunicar al teléfono 961-612-2860. Por supuesto, también le damos la bienvenida a nuestros amigos de Tapachula, municipios aledaños y buena parte de Guatemala que nos escuchan a través del 962-311-2796. Bienvenidos, amigos de Palenque, municipios aledaños y buena parte del estado de Tabasco que nos escuchan a través del 103.7 de FM y a donde se pueden comunicar al teléfono 916-282-1117. Gracias a todos por su preferencia y tenemos teléfono en la cabina de Diario TV Multimedia que es 961-545-8889. También queremos agradecer a quienes nos escuchan en Berriozábal a través del 106.7 de FM Radio Naranjo. Bienvenidos a todos. Hoy nuestro hashtag es Urgencias Médicas. Y la pregunta que queremos poner a su disposición el día de hoy es: ¿sabe la dinámica con la que operan las áreas de urgencias médicas en los hospitales? Es un tema muy importante porque a veces lo que para nosotros puede considerarse una urgencia, en los hospitales pueden llegar a decir, usted puede aguantar tantito, vamos a con otra persona que requiere más ayuda médica. Un poquito más adelante les vamos a presentar un trabajo de mi compañero Marco Antonio Alvarado, muy importante sobre este tema de la atención en las áreas de urgencias médicas. Mientras tanto, quiero pedirles que si usted tiene su opinión respecto a la pregunta del día de hoy, que con gusto se la repito, ¿sabe la dinámica con la que operan las áreas de urgencias médicas en los hospitales? Bueno, comuníquese a los números telefónicos que le acabo de mencionar hace apenas unos momentos y también lo puede hacer a través de las plataformas digitales con el hashtag Urgencias Médicas. Son las 2 de la tarde con 4 minutos y vamos a iniciar precisamente con esa información. ¿Cuáles son las urgencias médicas con las que priorizan los hospitales la atención? Aquí le explicamos.
1: La dinámica con la que opera el área de urgencias en los hospitales públicos suele ser puente de constantes malentendidos y tensiones entre los usuarios y el personal médico. Sin embargo, de acuerdo con la médica Dania Mariel Félix Bernstorff, urgencióloga con especialidad en toxicología clínica, es fundamental aclarar cómo es que funciona el proceso de atención.
2: Las urgencias se pueden clasificar de acuerdo a la prioridad de algo que puede ser atendido con un poquito de tiempo, como una hora, dos horas, ¿vale? Y algo que necesita ser resuelto de forma inmediata porque pone en riesgo la vida. Y a esta clasificación la llamamos triaje. Tenemos un sistema de clasificación, te van a decir, este pacientito puede esperar, es un azul y puede esperar varias horas, o este pacientito está muy grave y necesita ser atendido de forma inmediata porque pone en riesgo la vida.
1: Esta diferenciación en la prioridad de atención suele ser interpretada por los usuarios como un rechazo o una demora injustificada en el servicio, así lo reconoce el especialista. Sin embargo, a la par de esta problemática, señaló que el personal médico enfrenta una situación crítica que pide ser visibilizada y también que sea detenida.

0: y es la normalización de las faltas de respeto, insultos e incluso amenazas en contra del personal.
1: Desafortunadamente es algo que se ha normalizado, es algo que no me gusta decir que es común, pero sí es algo que se ha normalizado. Pero para eso nosotros como urgenciólogos estamos también entrenados para platicar con ustedes, para saldar sus dudas, para tranquilizarlos, decirles lamento que no pueda atenderte en este momento como de forma inmediata, pero necesito que también entiendas y comprendas que hay pacientes con mayor prioridad.
0: Ante esta realidad se reitera el llamado a la comprensión de los ciudadanos sobre el funcionamiento del área de urgencias, donde el personal debe enfocar sus esfuerzos para priorizar los casos donde la vida se encuentra en serio peligro. Para Diario Media Group, Marco Antonio Alvarado.
2: Bueno, ahí tiene la explicación de cómo se atienden las urgencias médicas en los hospitales. Vamos a otro tema, un tema muy delicado, del que ya hemos platicado en distintas ocasiones. Incluso ayer retomamos este caso, este tipo de pláticas a través de una entrevista con un especialista en salud mental. Y es que hoy, 10 de septiembre, se conmemora el Día Mundial para la Prevención del Suicidio. En Chiapas, este tema se ha convertido en un problema de salud pública.
3: Las muertes autoinfligidas en Chiapas se han convertido en un grave problema de salud pública, pues de acuerdo con datos de la Fiscalía General del Estado, de enero al mes de agosto, se registraron 216 fallecimientos por voluntad propia.
4: El tema de la salud mental, de la convivencia, del control de emociones, también de las adicciones, por supuesto, trae como consecuencia muchas veces el que alguna persona atente contra su vida. Tuvimos 31 suicidios este mes de agosto. Quiero comentarles que de los 31 víctimas que tuvimos, pero de enero a agosto, llevamos en total 216.
3: De acuerdo con las autoridades de la Fiscalía General del Estado, del total de personas que decidieron quitarse la vida, un 80% son hombres y un 20% mujeres, y lo hicieron a través de diversos métodos.
4: ¿Cuáles son las modalidades que más utilizan para privarse la vida? El ahorcamiento con 179, intoxicación con 23, arma de fuego con 9, objeto punzocortante con 2, precipitación con 2 y asfixia por sofocación 1.
3: Del total de personas que durante este año se han quitado la vida, 182 personas estaban en edades de entre los 10 y 49 años. Además, 18 personas de 50 a 59, 6 personas de entre los 60 y 69, 4 de 70 a 79, 4 de 80 a 89 años y 2 más sin determinar la edad. Ante esta situación, Adrián Burelo, de la Coordinación de Salud Mental y Adicciones de la Secretaría de Salud del Estado, recomendó estar atentos a los integrantes de nuestras familias que presenten conductas fuera de lo común, como por ejemplo que ya no sientan entusiasmo por actividades que antes los motivaban, expresar que no tiene sentido su vida o que son una carga para los demás, e incluso que se despidan de una manera inusual de familiares y amigos, entre otras más.
5: Este tipo de conductas y algunas otras muchas veces tienden a ser muy sutiles, pero deberíamos de tener como cierta predisposición a atender estas cuestiones, ¿no?, de las personas más cercanas, saber, conocer el origen, de dónde vienen, a través de qué, pues de la comunicación con nuestra familia.
3: Mientras tanto, desde el Congreso del Estado, legisladores hicieron un llamado a las autoridades de salud para que, ante el incremento de muertes autoinfligidas en Chiapas, se refuercen las estrategias para atender la salud mental de los chiapanecos. Para Diario TV Multimedia, Fernando Cantón.
2: Vamos a enlazarnos en este momento vía telefónica hasta San Cristóbal de las Casas con mi compañera Yanet Hernández, corresponsal en la región Altos, y ella nos tiene el reporte de un accidente que ocurrió precisamente enfrente del Hospital de las Culturas. Bienvenida, Yanet, muy buenas tardes.
6: Hola, Fer, muy buenas tardes. Informarles que una mujer que acababa de ser dada de alta del Hospital de las Culturas lamentablemente fue atropellada después de salir de este hospital cuando cruzaba la vialidad ubicada frente al nosocomio, por lo que tuvo que ser reingresada nuevamente para recibir atención médica. comentarte que del vehículo pues se dio a la fuga. Hasta este momento no han dado ninguna información respecto si ya fue detenido. Y bueno, comentarte que este accidente causó mucha preocupación entre los vecinos y ciudadanos, quienes señalaron que este cruce representa un riesgo debido al constante paso de vehículos y a la falta de medidas que permitan a pacientes y familiares atravesar la avenida de manera segura. Es por ello que solicitaron que se refuerce la seguridad vial en el exterior del hospital, pues ya sea con la presencia permanente de los agentes de tránsito o mediante la instalación de un semáforo peatonal, porque dijeron que es necesario, ya que pues puede ocurrir otro accidente con mayor consecuencia, y es por eso que están pidiendo que a Vialidad que tome cartas en el asunto por este hecho que se dio el día de hoy aquí en San Cristóbal. Hasta aquí mi reporte, muy buenas tardes.
2: Reporte que agradecemos, Janet, que pases muy buenas tardes. Vamos a enlazarnos rápidamente con mi compañero Ramiro Gómez, él también nos tiene información importante. Bienvenido, Ramiro, buenas tardes.
7: Buenas tardes, un gusto saludarte en este espacio informativo. Comentarles que alrededor de 1,000 familias que se dedican a la agricultura de las comunidades del Triunfo Agrarista, Libertad Campesina, Sonora y Agua Fría, municipio de Usumacinta, podrían beneficiarse del Seguro Agrícola 2026 por afectaciones derivadas de la falta de lluvias, informó el alcalde del municipio, Samuel Alegría Pérez. En días pasados, el gobernador del estado de Chiapas, Eduardo Ramírez Aguilar, anunció la activación del Seguro Agrícola 2026 para proteger al sector ante pérdidas de cultivos por la falta de lluvias en esta temporada de producción. Alegría Pérez informó que en el municipio ya se realizaron los registros correspondientes y los expedientes fueron enviados a la Secretaría de Campo. En los próximos días, personal de la Secretaría de Campo visitará algunas parcelas para verificar los daños y continuar con el proceso. Hasta ahora no se han informado los montos de apoyo, ya que dependerán de las condiciones y cobertura del seguro. Aproximadamente el 50% de las familias registradas pertenece a Triunfo Agrarista y Libertad Campesina. Se estima que las afectaciones podrían alcanzar cerca de 4,000 personas. Reportó para Chiapas a Diario Ramiro Gómez.
2: Muchas gracias, Ramiro, que pases muy buenas tardes. Vamos a hacer nuestra primer pausa comercial del día. En un momento regresamos.
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9: Las 2 con 13 minutos.
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13: La radio del diario, con el reporte del Servicio Meteorológico Nacional, el clima diario te informa. Hoy jueves, San Cristóbal de las Casas, llovizna, máxima 22, mínima 12. Suchiapa, soleado, máxima 32, mínima 22. San Fernando, parcialmente nublado, máxima 27, mínima 19. Berriozábal, soleado, máxima 30, mínima 20. Chiapa de Corzo, soleado, máxima 31, mínima 21. Tuxtla Gutiérrez, soleado, máxima 32, mínima 21. El Clima Diario te informó. Ante la presencia de huracanes, resguárdate en albergues si vives en zonas de riesgo. Aléjate de arroyos y no intentes cruzar zonas inundadas.
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2: Muchas gracias por continuar con nosotros. 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Hoy tenemos la grata visita de la doctora Karina Montesinos Cárdenas. Ella es directora de la Comisión Estatal del Agua y Saneamiento. Bienvenida, doctora. Gracias.
17: Muchísimas gracias por invitarme a este espacio.
2: Pues hay muchos temas sobre la mesa de los cuales queremos platicar con usted. Y una de ellas son las obras hidráulicas. Es un tema muy importante para quienes nos escuchan y, por supuesto, nos ven.
17: Sí, claro. Bueno, decirles aquí al auditorio que la Comisión Estatal de Agua y Saneamiento en este año estamos ejecutando 1.700 millones, que fue una autorización previa del señor gobernador. Y bueno, estamos llegando a los lugares donde han permanecido en el olvido y que hoy, gracias a una política pública que está impulsando fuertemente el señor gobernador, que es del olvido a la prosperidad, hemos llegado a más comunidades, ampliando la cobertura de infraestructura hidráulica, pero también de saneamiento, que es muy importante atender la calidad del agua. Así que este año Chiapas, como nunca, va a ser beneficiado. Nos van a ver en muchas partes de la geografía chiapaneca atendiendo temas de obra, atendiendo temas de cultura del agua, el programa de desinfección y, bueno, una gama de proyectos que están alineados a la política pública de cobertura, pero también de mejorar la calidad del agua en muchas partes de Chiapas.
2: Y mejorar la calidad del agua significa salud para aquellas comunidades donde no había agua y donde se combaten enfermedades como el tracoma.
17: Así, doctora. Es. Sí, de hecho estamos incidiendo en un programa que se está detallando con la Secretaría de Salud, la OPS, y recientemente se incorporó la UNICEF porque detectamos que en varios localidades que lamentablemente están dentro de este semáforo de salud pública, también hay comunidad de niños y niñas. Entonces estamos trabajando en 5 municipios que están detectados ya como tema tracoma, que es Huistán, Tenejapa, Cancún, Occhuc y ¿cuál es el otro? Bueno, se me va, pero son 5 de los municipios que hemos estado trabajando de manera coordinada, porque finalmente la calidad del agua sí impacta en los indicadores de salud pública y es una de las metas que nosotros nos hemos también colocado en un mediano y largo plazo, poder levantar bandera blanca en estos municipios y poder lograr la erradicación de esta enfermedad.
2: ¿Estos municipios están incluidos entre los 12 municipios prioritarios?
17: Tres de ellos.
2: ¿Tres de ellos?
17: Sí, tres de ellos. Ochuc está, uh-huh. Cancún, y está Tenejapa y Huistán no están, uh-huh. Que son los dos que estamos atendiendo como Tracoma, pero los otros tres, que son Ochuc, Cancún y Chanal. Estos sí están dentro de los 12 y bueno, se está interconectando la estrategia de atención de Tracoma con los 12 municipios y eso también representa un avance significativo porque vas atendiendo dos problemas importantes, uh-huh. Que una es la cobertura y otra es en materia de salud pública. Entonces, creemos que también la planeación que hemos estado haciendo para atender desde diferentes ópticas las problemáticas en el estado nos está dando resultados con el mismo presupuesto, ¿no? Entonces, es una atención que inclusive se analizó con la Secretaría de Salud, que son los que están llevando como cabeza de sector esta gran estrategia y nosotros sumados a la misma. Y bueno, entendemos también que el tema del agua en Chiapas, aun cuando tenemos tanta agua, es importante poderla distribuir y llevarla hasta la última comunidad.
2: Ahorita que menciona que tenemos muchísima agua, pero pues hay que trabajar para poder llevarla donde se requiere. Hay un proyecto en Comitán que se está trabajando, es una segunda etapa de la obra de agua potable. Platíquenos sobre eso.
17: Pues es una obra que ya arrancamos, precisamente el sábado pasado estuve por allá porque fuimos ya a instalar a las empresas, a poder delimitar los espacios, los frentes de trabajo que ya se encuentran en marcha. Bueno, hablamos de una inversión de 350 millones que se están ejecutando este año. Pretendemos avanzar ya en llegar a las periferias, que es donde en esta segunda etapa lo van a sentir ya el beneficio como tal. Y bueno, también ir complementando con la primera etapa, porque el proyecto nosotros a nivel presupuestal sí lo vemos como primera, segunda y tercera etapa, pero realmente es un solo proyecto integral, uh-huh. Que busca abastecer agua a los lugares donde, aun siendo cabecera, todavía existe pues desabastecimiento y sobre todo llegar a las periferias, que es donde mayormente resienten la falta de líquido vital,
2: ¿no? ¿Cuántas etapas son de este proyecto?
17: Tres
2: etapas y estamos ya hablando
17: en la segunda etapa.
2: De la segunda, que ¿cuándo podría culminar?
17: Pues nosotros tenemos una programación de obras al 31 de diciembre de este año. Nosotros tenemos como plan de trabajo iniciar pues en los primeros meses del siguiente ejercicio, para que por lo menos en el mes de septiembre, octubre, estaremos ya entregando completamente este proyecto tan importante para la meseta comiteca.
2: Doctora, hay un tema que es fundamental, es importantísimo para todos. Es el tema de la limpieza de los ríos y las playas en Chiapas. ¿De qué manera están trabajando en ese contexto?
17: Pues es una estrategia también que está alineada al Plan Nacional. Nosotros trabajamos mucho con la alineación de la Política Pública Nacional de Limpieza de Ríos y de Limpieza de Playas a través de la Semarnat. Uh-huh. Ellos han estado trabajando en un proyecto macro en limpieza de playas, lo que son liberación de microplásticos, o sea, sí, determinar o acreditar que la playa que se está limpiando pues esté libre de microplásticos. Y ahí es donde nosotros nos hemos sumado a las jornadas que se han establecido a nivel nacional en los municipios costeros. Y hemos llegado a atender a muchos comités de playas, que muchos ya existían porque como hay una actividad turística, ellos están obligados también a generar acciones de limpiezas de playa. Sin embargo, el Estado está reforzando porque en algunos les hemos dado equipamiento para que puedan tener las herramientas y poder realizar su actividad. Y en el caso de la limpieza de ríos, también tenemos comités de limpieza de ríos. Recientemente tuvimos una jornada le denominamos macro limpieza de ríos en la zona de Tulijás, el Talchol, en donde atendimos de manera simultánea a 7 municipios de esa región y logramos una limpieza bastante buena. Juntamos 10 toneladas de basura y fueron 15 metros lineales de limpieza de ríos contados de todos los municipios. Y esta actividad, aunque de pronto se pueda ver como una actividad menor, créanme que es una actividad poderosísima que nos permite que podamos hacer actividades preventivas, ¿no? Sobre todo ante la temporada de lluvias, que pues este año es atípico por el fenómeno del Gran Niño, pero tenemos que estar preparados como sociedad y como gobierno a hacer acciones que nos llamen a la corresponsabilidad para que gobierno y sociedad podamos mantener limpios nuestros afluentes y sobre todo evitar que la basura llegue ahí, porque no necesariamente tenemos que ir a tirar la basura al río, sino claro, que viene de una coladera, de un drenaje, que dejamos que la basura esté en la calle y se finalmente arrastra. su destino pues es el río, ¿no? O la playa.
2: Por supuesto. Gracias, doctora, por la visita. Esperamos
17: gracias
2: tenerla pronto de nueva cuenta.
17: Muchísimas gracias.
2: Gracias a la doctora Karina Montesinos Cárdenas, ella es directora de la Comisión Estatal del Agua y Saneamiento. Vamos a enlazarnos ahora con mi compañero Moisés Jurado, el reportero vial. ¿Qué tal, Moy? Buenas tardes. ¿Por dónde te encuentras el día de hoy?
18: Qué gusto saludarte, mi estimado Fernando Cantón, así a toda la auditoria. Nos encontramos sobre las inmediaciones de la novena Sur Oriente, entre la colonia Bienestar Social y también la Caminera. Y es que en esta jornada, pues bueno, cabe mencionar que afortunadamente no se han registrado los accidentes de tránsito mayores aquí en Tuxtla Gutiérrez. Sin embargo, eso sí, hay trabajos de obras públicas en diferentes puntos de la capital. Entre ellos, se vio beneficiado parte de la colonia Moctezuma sobre la primera norte y 15 poniente, donde trabajadores ahí realizaron labores en esta reparación de la alcantarilla, que ya necesitaba una manita de gato, por lo que se vio afectada ligeramente la circulación para los que se iban a incorporar hacia la Quinta Norte. Y por último, comentarles también que en el barrio de Terán, pues bueno, hay trabajos también importantes en esa zona, así que extreme precaución al circular en toda la zona de Terán, principalmente muy cerca ahí a la iglesia. Y comentarte rápidamente que el día de hoy, pues bueno, habitantes de la colonia Unidad Antorchista del Libramiento Sur Poniente, Tuxtla Gutiérrez, el nuevo Libramiento Manuel Velasco Suárez, pues bueno, el día de hoy salió a manifestarse, quieren que la autoridad competente, tanto estatal y municipal, pues principalmente piden y solicitan ahí poder estructurar sus terrenos y casas que ya están pues en ese sector, por lo que se vio afectado por varias horas parte del Libramiento Sur, principalmente para los que se dirigían hacia la ciudad universitaria de la Benemérita UNACH, y también para los que utilizan esta vía alterna para el Aeropuerto Internacional Ángel Albino Corzo. Así el tema en esa jornada de jueves. Yo regreso contigo deseándote una excelente tarde.
2: Gracias, Moy, que pases una excelente tarde. Con esto vamos a hacer una pausa comercial. En un momento regresamos.
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9: Las 2 con 29 minutos.
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20: Dana y Belinda. Dolce Vita. La Dolce
8: Vita. Número 9.
20: Gloria Trevi. Pompas de jabón.
21: Voy a resbalarme en pompas de jabón.
8: Número 8.
20: Shakira y Burna Boy. Die Die.
8: Número 7.
20: Tame Impala. Loser.
0: número 6.
1: Ismael Ángel, Moving to the Sun.
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0: Número 5.
1: María José, Respirar.
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0: Número 4.
1: Ariana Grande, Hey Dad, That Made You Love Me.
0: Número 3.
1: Karol G y Bruno Mars, Still.
0: Número 2.
1: Yuridia, Eres Mi Nada.
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0: Número 1.
1: Karol G, Baby Wow.
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0: Muchas gracias por continuar con nosotros. Es momento de enlazarnos hasta las instalaciones de Diario TV Multimedia Comitán con mi compañera Ada Ivette Morales, quien ya tiene lista su información. Bienvenida, Ada. Muy buenas tardes.
1: Hola, Fernando. Muy buenas tardes. Ya tenemos la información que ha trascendido en esta región de la meseta comiteca Tojolabal. Y el gobernador del estado, Eduardo Ramírez Aguilar, estuvo en el municipio de La Independencia, donde llevó a cabo diversas actividades el día de ayer. Aquí Jessica Nolasco nos da todos los detalles.
2: La Independencia fortalece su infraestructura educativa, deportiva y de servicios con nuevos proyectos impulsados por el gobierno de Chiapas. Durante una gira de trabajo, el gobernador del estado, Eduardo Ramírez Aguilar, inauguró aulas y obras exteriores en el Covach Plantel 50, La Independencia, y encabezó el inicio de la construcción de una unidad deportiva en la cabecera municipal. En este mismo punto, también avanza la construcción de una planta de tratamiento de aguas residuales. Las acciones continuaron en la localidad El Triunfo, donde fueron entregados nuevos espacios en la telesecundaria 24 de octubre. Además, arrancó la construcción del nuevo edificio del Bachillerato Nacional Margarita Maza, que contempla aulas, áreas administrativas, espacios para cómputo y arte, sanitarios y bodegas. El gobernador, acompañado de funcionarios estatales, fue recibido por el alcalde Sebastián López. Con estas obras, el gobernador Eduardo Ramírez Aguilar puntualizó que busca fortalecer la infraestructura y generar mejores condiciones para el desarrollo de La Independencia y la región Meseta Comiteca Tojolabal. Para Diario Mira Group, Jessica Nolasco.
1: Y en las notas policíacas, una persona de aproximadamente 50 años de edad fue localizado sin vida a un costado de la carretera Comitán-La Independencia, a la altura de la ranchería San José Obrero. Fueron los habitantes del poblado quienes pidieron el apoyo de paramédicos, quienes al llegar confirmaron que ya no contaba con signos vitales. El cuerpo fue levantado por peritos y fue trasladado al servicio médico forense, donde permanece en espera de ser identificado. Autoridades presumen que las causas de su muerte posiblemente está relacionado con un golpe de calor. Y en el municipio de Comitán, el DIF mantiene de manera permanente la capacitación a docentes para prevenir abuso y maltrato infantil. Esta información la tiene Alejandro Pinto.
3: Docentes y personal del Colegio María Montessori recibieron un taller de sensibilización y prevención de abuso sexual y maltrato infantil por parte del Sistema Municipal DIF Comitán. La capacitación tuvo como finalidad de proporcionar herramientas para identificar señales de alerta, prevenir situaciones de riesgo y conocer los procedimientos de actuación ante posibles casos que afecten a niñas y niños. El taller fue impartido por personal de la Procuraduría Municipal y del Área de Trabajo Social. Durante la clausura, la presidenta del DIF Municipal, María Natividad Guillermo Domínguez, entregó reconocimientos a las y los participantes. Por este taller, el DIF Municipal de Comitán está fortaleciendo la prevención y protección de la niñez desde el ámbito escolar, mediante la capacitación de quienes tienen contacto directo con niñas y niños. Para Diario Media Group, Alejandro Pinto.
1: Y esta fue la información de esta tarde. Nos vemos y nos escuchamos el día de mañana para cerrar la semana.
0: Por supuesto que sí, Ada. Oye, tú muy bien con tu blusa amarilla, que es el color precisamente de la conmemoración de la prevención del suicidio a nivel mundial. Muy bien ahí, Ada. Que pases buenas tardes. Nos vemos y escuchamos el día de mañana. Vámonos a Palenque, a las instalaciones de la radio del diario, el 103.7 de FM, donde está mi compañero Cristian Castro, también ya listo con su información. Bienvenido, Cristian, muy buenas tardes.
4: Hola, ¿qué tal, Fer? Excelente tarde para ti y para todo el auditorio. Como siempre, es un gusto estar con ustedes con la información más importante ocurrida en las últimas horas aquí en Palenque y esta región del estado. Y es que, bueno, comentarte que la Secretaría de Salud llevó a cabo diversas actividades dirigidas a personal de lo que es la unidad deportiva del municipio y también de la Dirección de Juventud, Recreación y Deporte. Esto con el propósito de fomentar, pues, hábitos saludables en todo el sector deportista. Y es que con el objetivo de fomentar mejores hábitos entre los trabajadores y fortalecer la prevención de enfermedades, pues el personal de la jurisdicción sanitaria número 6 llevó a cabo diversas actividades preventivas con trabajadores de la unidad deportiva de Palenque. Durante la jornada se promovieron acciones relacionadas con una alimentación saludable, el consumo de agua simple y la práctica regular de actividad física como parte de una estrategia encaminada a mejorar el bienestar y la calidad de vida de quienes laboran en este espacio deportivo. Las actividades forman parte del proceso para que la unidad deportiva pueda ser reconocida como un entorno laboral que promueve estilos de vida saludables, incentivando entre el personal de prácticas que contribuyen a promover y prevenir padecimientos asociados con una alimentación inadecuada y el sedentarismo. La intervención de la jurisdicción sanitaria 6 busca que estos hábitos no se queden únicamente en una jornada de promoción, sino que puedan incorporarse de manera cotidiana entre trabajadores, generando así una cultura de autocuidado y por supuesto de prevención. Así que pues estas actividades que llevó a cabo la jurisdicción sanitaria número 6 con sede aquí en Palenque, justamente para fomentar estos hábitos saludables entre el sector deportivo, preocupándose por supuesto por la salud de las y los deportistas. Y bueno, en otra información, en el municipio de Catazajá se llevó a cabo una importante firma de convenio entre Protección Civil Chiapas y el gobierno municipal, esto con el propósito de trabajar juntos para prevenir cualquier tipo de riesgos. Y es que con el propósito de reforzar las medidas de prevención y seguridad para la población, pues el gobierno municipal de Catazajá realizó la firma de convenio de colaboración con la Secretaría de Protección Civil Chiapas, mediante el cual se fortalecerán las labores de inspección, verificación y vigilancia en materia de protección civil y gestión integral de riesgos. De acuerdo, este acuerdo busca ampliar las capacidades del municipio para detectar oportunamente posibles situaciones que representan un peligro para la población local y visitante, particularmente en establecimientos que deben de cumplir con las disposiciones y medidas de seguridad establecidas por la normatividad vigente. A partir de esta colaboración, las autoridades municipales podrán realizar inspecciones y verificaciones, levantar las actas correspondientes, formular requerimientos y establecer medidas preventivas cuando se identifiquen condiciones de riesgo. Asimismo, en los casos que pues lo ameriten, podrán iniciarse los procedimientos administrativos correspondientes y proponerse sanciones ante posibles incumplimientos. La coordinación entre las autoridades municipales y estatales pretende consolidar una estrategia preventiva que permita actuar se pueda actuar antes de que pues ocurran las emergencias, además de fomentar entre los distintos sectores de la población una mayor cultura de prevención y cumplimiento a las medidas de seguridad. Así que importante firma de convenio entre la Secretaría de Protección Civil Chiapas y el gobierno municipal de Catazajá, buscando con ello pues actuar de la mejor manera para de esta manera pues evitar cualquier tipo de riesgos, por supuesto siempre salvaguardando la vida de la y los ciudadanos. Así que pues sin duda, como siempre lo hemos comentado, Fer, el trabajo pues coordinado entre las autoridades de los tres niveles de gobierno siempre es muy importante para la seguridad de la población.
0: Totalmente de acuerdo contigo, Cristian. Bueno, pues muchas gracias. Nos vemos y escuchamos el día de mañana.
4: Así es, excelente tarde para todos. Nos vemos y nos escuchamos el día de mañana.
0: 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Al inicio de este espacio informativo le informábamos de la grave crisis en materia de salud pública que están representando pues los suicidios en Chiapas. De eso habla también la videocolumna del día de hoy. En Chiapas se está perdiendo una batalla que casi nadie quiere discutir, la de la salud mental. Y mientras el silencio crece, también crece el número de vidas que se pierden. Las cifras de la Fiscalía General del Estado son alarmantes. 184 muertes autoinfligidas de enero a julio y 31 más durante agosto. 215 vidas perdidas en 8 meses y 8 de cada 10 víctimas durante el primer semestre fueron hombres. Son números que deberían encender todas las alarmas del gobierno. Este 10 de septiembre, Día Mundial para la Prevención del Suicidio, veremos seguramente campañas, mensajes y llamados a pedir ayuda. Pero la pregunta incómoda es inevitable. ¿Qué ocurre después del discurso? Porque la prevención no puede aparecer solamente una vez al año. Se necesitan psicólogos, especialistas, líneas de atención, prevención en escuelas y comunidades y una política pública permanente. Pero también necesitamos romper el silencio en casa, preguntar cómo está alguien, escuchar sin juzgar y tomar en serio una señal de alerta puede ser la diferencia. En pocas palabras, 215 vidas en 8 meses no son estadísticas, son personas que ya no están. Y si las autoridades no reaccionan ahora, mañana la cifra podrá ser mucho mayor. Es momento de hacer nuestra última pausa comercial del día y en un momento regresamos con mi compañero Luis Carlos Silva desde la Ciudad de México y por supuesto los deportes con Lalo Solís.
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6: Las 2 con 43 minutos.
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1: Muchas gracias por continuar con nosotros. Vamos a enlazarnos vía telefónica hasta la Ciudad de México con mi compañero Luis Carlos Silva. Parece que la tormenta o las advertencias de Estados Unidos hacia México no van a cesar. Bienvenido, Luis. Muy buenas tardes.
2: Fernando, gracias. Buenas tardes. Cordial abrazo para ti y los amigos del auditorio. Efectivamente, Marco Rubio, el hombre más fuerte de la Unión Americana después del presidente Trump, advierte que hay presión muy fuerte e insuficiente trabajo del gobierno de la presidenta Sheinbaum para combatir al narcotráfico. A pesar de que existe una buena relación entre los presidentes de Estados Unidos y de nuestro país, Marco Rubio antepone lo que está ocurriendo precisamente en esta lucha encarnizada de la Casa Blanca para detener el flujo no solamente de droga y de armas a la Unión Americana y de fentanilo, claro, pero también por otro lado advierte que los cárteles de la droga más poderosos que existen en México, el cártel Jalisco Nueva Generación, el cártel de Sinaloa, el cártel del noreste o del Golfo, incluso el cártel Tepito Unión, que es el cártel que domina la zona centro y un poco hacia el sur de nuestro país, son las organizaciones criminales que están pues liderando y sobre todo encabezando la actividad de política e incluso de narcotráfico en nuestro país. Se advierte, Fernando, auditorio, dice Marco Rubio, que hay presión y trabajo insuficiente en el combate que hace nuestro país para enfrentar al crimen organizado, mientras que la presidenta Sheinbaum advierte que el Gabinete de Seguridad, encargado de pues combatir el narcotráfico con los secretarios de la Defensa, de Marina, y Omar García Harfuch, su hombre más fuerte de este gobierno, pues hacen todos los días un esfuerzo sobrehumano para detener a un mayor número de narcotraficantes. Sin embargo, el mismo secretario de Estado, Marco Rubio, considera que estas acciones hasta el momento no han dado los resultados que la Casa Blanca necesita y espera, y es por eso que el presidente de Estados Unidos, Donald Trump, arremete un día sí y otro también en contra de México y de su política contra el narcotráfico. Esta situación, Fernando Auditorio, pues contrasta con lo que está ocurriendo en la Ciudad de México, en la República Mexicana y en otras entidades, tomando en consideración que han sido detenidos los principales capos y cabecillas de las organizaciones criminales y por los cuales la DEA ha colocado importantes recompensas, como es el caso del abatimiento del Mencho, que por quien la DEA ofrecía casi 15 millones de dólares, y otros criminales también del cártel Jalisco Nueva Generación y del cártel de Sinaloa. Y hoy, Fernando, estamos recordando el día de mañana, pues 20, ya 25 años de estos ataques terroristas a las Torres Gemelas que ocurrieron en Nueva York, cuando Al Qaeda cimbró el mundo, cuando terroristas y kamikazes secuestraron 4 aviones y los estrellaron directamente en las Torres Gemelas, en la ciudad de Pensilvania, en Boston y en el Pentágono. Y bueno, hoy el mundo es totalmente diferente. Gobierna un republicano que es Donald Trump. Los demócratas buscan en todo momento de regresar a la Casa Blanca. Y a un cuarto de siglo de distancia, nuestro mundo, nuestro planeta, actividad que desarrollamos en todos los días, pues está con los ojos puestos precisamente en los temas terroristas. Al Qaeda ha caído, Osama Bin Laden ha caído, y bueno, de alguna forma u otra, hoy el mundo se entiende distintamente y por lo que ha ocurrido del 11 de septiembre, y sin lugar a dudas lo que dice Marco Rubio y lo que ocurrió hace 25 años nos coloca en una situación de apremio en todas las economías y en todos los países de este planeta Tierra. Hasta aquí esta información, mi estimadísimo Fernando, como siempre un abrazo desde la capital del país, que pasen todos una excelente tarde.
1: Igualmente, Luis, que pases una excelente tarde, nos escuchamos el día de mañana. Han pasado 25 años desde el tema, desde este atentado a las Torres Gemelas, y parece que fue ayer. Bueno, vamos a los deportes con Lalo Solís.
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3: ¿Qué tal? Muy buenas tardes, bienvenidos a la información deportiva en Chiapas a Diario. Fíjese que este fin de semana Si usted es uno de los asiduos a las justas pedestres, al trail, a las carreras comunes, pues bueno, este domingo específicamente va a ser uno de los más concurridos en cuanto a eventos se trata, porque durante esta semana se estuvo haciendo el último llamado a muchos eventos que se realizan este fin de semana, destacando por supuesto alguno de ellos, como es el caso de este que se va a realizar en Jiquipilas y que se denomina Carrera Proyecto Paraíso. Muy temprano, es una carrera recreativa que tiene estímulos económicos, pero a la par también hay otras importantes, como es el caso del Desafío Tonina, que a mí en lo particular me parece bastante atractivo porque son 5 kilómetros recreativos que se corren en las inmediaciones de la zona arqueológica. En Ocosocuautla, el Backyard, 6 a 7 vueltas, que es un tema de resistencia importante, el Trail Ruta Perdida en Palenque y algunos otros, pero hay uno en específico que se va a realizar en Tuxtla Gutiérrez, que es la carrera Taquitos de la Comisión, festejando un aniversario importante de esta que ha sido sin duda una de las sedes para degustar comida típica chiapaneca, taquitos de cochito espectaculares. Pues bueno, están de festejo y este domingo muy tempranito, pues bueno, corren la primera edición de esta justa pedestre, así que bueno, como puede usted ver, en casi todas las zonas del estado habrá actividad pedestre y usted puede participar en ella. Fernando Cantón y un servidor nos estamos alistando ya para finales de mes correr la carrera Ocelote de la UNACH y veremos qué tal nos va. Le platico ahora del Instituto del Deporte, y es que como parte de los trabajos que se realizan en distintos rubros, específicamente el desarrollo de actividades en coordinación con las asociaciones deportivas, pues bueno, anunció el Instituto del Deporte que realizó reuniones de trabajo pensando en ampliar las situaciones de distintas disciplinas, como por ejemplo, les mencionábamos ayer esta reunión que tuvieron con los charros para planear años importantes venideros, pero principalmente el Campeonato Nacional Charro Infantil y Juvenil que se va a realizar el próximo año en nuestra entidad. También se sostuvieron encuentro con el presidente de la Asociación Chiapaneca de Ciegos y Débiles Visuales del Estado, José Ramón Franquez Vidales, acompañado de seleccionados nacionales y estatales. Se abordó la promoción y desarrollo de sus diferentes disciplinas, así como su participación en el Campeonato Nacional de Golbol de Primera Fuerza Tlaxcala 2026, donde el seleccionado de Chiapas varonil obtuvo la medalla de plata al tiempo de presentar el proyecto para que Chiapas sea sede de un evento en 2027. Así que bueno, así de nutrido fue la semana de actividad con estas reuniones, en las que evidentemente uno de los principales objetivos es por supuesto mantener en actividad que las asociaciones sigan trabajando como se han venido manifestando en los últimos años, y que pues bueno, impere el orden en el deporte de nuestro estado con toda esta euforia que se ha realizado con temas como por ejemplo la vuelta de Aremi Fuentes, que muchos está hablando de eso y del proceso olímpico que quiere seguir la alterista, y pues bueno, ojalá y también lo pueda conseguir de la mejor forma para el bien de nuestra entidad. Ahora le voy a platicar de básquetbol, y es que está todo listo para que Tuxtla sea sede de un evento importante en el deporte ráfaga. Se dio a conocer en esta ocasión este torneo que es el Campeonato Estatal de México Elite, que es un evento de clubes que se desarrolla a lo largo y ancho de la República Mexicana y donde Chiapas será sede del evento que ya se programó. Hay registrados 60 equipos provenientes de diferentes regiones de la geografía chiapaneca. Lógico, es la etapa estatal de este evento, que del 11 al 13 de septiembre en las modalidades tradicionales y 3x3 en las canchas del Domo de El Campanario y Laureles de esta capital chiapaneca se llevará al cabo. Fue informado por el delegado de esta disciplina en nuestro estado, y que pues bueno, esperan a equipos participantes provenientes de Tapachula, Comitán, Las Rosas, San Cristóbal, Chiapa de Corzo, Villaflores, Tuxtla, Berriozábal, Cintalapa, Ocosocuautla y Suchiapa. Así que pues bueno, durante los próximos días tendremos actividad del deporte ráfaga en Tuxtla, en las canchas de estos dos escenarios que ya se les mencionaron. Curioso, Cañahueca todavía no puede ser usado para este torneo porque todavía está en proceso de remodelación. Esperemos que pronto ya este escenario pueda recibir de nueva cuenta estas competiciones. Así que bueno, ahí está el tema con el básquetbol. Fernando quiere cerrar la sección de este jueves platicándole hoy oficialmente ya se presentó ante los medios de comunicación Rafael Márquez Álvarez como entrenador de la selección, que pronto esta semana tendrá que empezar a trabajar ya su primera lista, su primera convocatoria para los duelos amistosos que va a sostener México en octubre en Estados Unidos. Así que bueno, ahí está ya oficialmente ante los medios. Hoy fue presentado el nuevo entrenador de la Selección Nacional de Fútbol.
1: En Guadalajara.
3: Sí, pues es que...
1: En Guadalajara.
3: Anda por allá aprovechando al Atlas, a Chivas.
1: Bueno, es un tema estratégico,
3: sí, claro,
1: ¿no?
3: De alguna manera, sí.
1: Rafa Márquez salió del Atlas.
3: Sí, sí.
1: Y, bueno, pues precisamente estuvo haciendo visitas, visorías.
3: Sí, normalmente aprovechan, ¿no? Visitar a los clubes, reconocer a los jugadores que ya han tenido procesos, cómo están trabajando, en qué nivel, para ver qué tanto pueden, de alguna manera, haber mucha flexibilidad con los jugadores o algo de exigencia para que estén a ritmo de lo que requiere el entrenador de la Selección Nacional. Ya veremos.
1: Pues a mí me da mucho gusto que Rafa Márquez sea el seleccionador mexicano. Pero ojalá también le baje un poquito a sus cifras.
3: Sí, anda. Bueno, hay una queja en general porque, pues evidentemente, como ha sido una costumbre con la selección, normalmente estos primeros contactos se dan con quienes tienen derechos o quienes son muy cercanos a los procesos. No abren las puertas a que cualquiera llegue a las conferencias a conocer, y más si no fue en la sede de la federación, que todavía es un atenuante mayor para este tema. Pero bueno, al final de cuentas, el primer paso ya está dado, y me imagino que de aquí en adelante dicen los enterados que ya Javier Aguirre se acercó a él para decirle qué tiene que modificar de los movimientos que ha hecho con la prensa en las últimas semanas.
1: Ojalá.
3: Ya le aconsejaron dos cosas, porque aparte Javier Aguirre sabe un coche de manejar a la prensa.
1: No, claro, es un maestro en el tema del manejo mediático, y ojalá le aprenda eso también.
3: Sí, seguro.
1: También.
3: Ojalá escuche.
1: Porque si no, de entrada ya está...
3: Mal. Ya va en desventaja.
1: Gracias, Lalo.
3: Fernando, qué placer.
1: Gracias también a todos ustedes que nos vieron y escucharon a través de plataformas digitales y en la radio del diario. Por supuesto que los esperamos mañana en punto de las 2 de la tarde en Chiapas a Diario para cerrar la semana. Mientras tanto, Lalo y yo ya le presentamos las noticias para que usted tenga el poder de la información. Que tenga muy buen provecho y una excelente tarde.
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4: 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Parque Nacional Lagunas de Montebello se localiza en los municipios de La Independencia y La Trinitaria, en el estado de Chiapas, frontera sur, Istmo y Pacífico Sur. Fue decretado el 6 de diciembre de 1959. Su clima es templado húmedo con lluvias todo el año. Esplendorosas tonalidades turquesas y esmeraldas son los que integran a más de 60 lagunas que forman parte de esta maravillosa área natural protegida. Es una región de alta riqueza biológica, gracias a sus características. Es considerada un área para la conservación de la flora y fauna de la región. ¿Cómo llegar? Desde Tuxtla Gutiérrez por la carretera 190, en la ruta San Cristóbal de las Casas Comitán, y de ahí a la Trinitaria. En el kilómetro 15 hay un entronque con señalamientos claros, la carretera Trinitaria Palenque, hasta llegar al kilómetro 36, donde se encuentra la caseta de acceso al Parque Nacional. 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
7: Las 3 en punto.
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9: La entrega del premio UNESCO Confucio de alfabetización al gobierno de Eduardo Ramírez Aguilar marca un hito histórico.

0: como una de las deudas más dolorosas en el estado. Sin embargo, bajo el liderazgo del gobernador Ramírez Aguilar, la educación se convirtió en una herramienta de justicia social. A través del innovador modelo bilingüe e intercultural Matías de Córdoba, implementado de forma comunitaria y tecnológica, Chiapas ha logrado avances significativos a favor de los pueblos originarios y de las mujeres marginadas. Es así que la distinción otorgada por la UNESCO al gobierno chiapaneco en un municipio clave como San Juan Chamula, sitúa los reflectores globales sobre un principio elemental: la transformación social inicia con el conocimiento. En este contexto, la alfabetización deja de concebirse como un logro meramente estadístico para consolidarse como un pilar de paz colectiva y emancipación económica. El camino hacia la erradicación total del rezago aún es largo, pero este reconocimiento ratifica que Chiapas avanza con paso firme hacia un horizonte donde leer y escribir es más que un derecho universal e inalienable. Es una nueva oportunidad de vida.
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0: Que ya estamos completamente en vivo. Avísenme. Mándame un WhatsApp, carnal. Dime que ya ando al aire. ¡Qué show, qué show! Los saluda con el gusto de siempre su compañero, damas y caballeros, niños y niñas. Allá como presentación de circo, ¿no? Saludos a toda la banda que ya nos está sintonizando. Saludos a aquellos que nos van escuchando desde el carro, desde el vehículo, desde el automóvil. A los que van manejando y los que van escuchando, los que van como pasajeros simplemente. Saludos, saludos a la banda de Didi. A ver quién trae más porras. Saludos a la banda del Uber. Se van dando un tiro. Saludos a la banda del taxi. Ahí va más o menos. Saludos a la gente del colectivo. Ahí está, ey. Bueno, es que también como es combi, pues entran más personas y pueden hacer más bulla. En cambio, en el carrito, más tranquilo, ¿no? Oigan, bienvenidos a una nueva emisión. El compañer en la 97.7, la radio del diario. Jueves 10 de septiembre. ¡Órale!
1: ¡Impresionante!
0: Cada vez más cerca del fin de semana. Cada vez más cerca del grito. Cada vez más cerca de la quincena. Diría aún mi compa que gracias a Dios como que el 15 de septiembre casi siempre cae en quincena. Está medio loco, está medio zafadón. Oigan, hoy es jueves tumbado, hoy nos ponemos más belicones. Hoy corridones tumbados completamente en vivo a través de la 97.7, la radio del diario. Te comparto el teléfono en cabina para que te estés contactando con nosotros. Si te quieres reportar con un WhatsApp, si quieres felicitar a alguien, si quieres compartir un mensaje, no sé, lo que tú quieras compartir, ahí está la línea activa. 961-61-228-60. 961-61-228-60.

0: 61-61-228-60. Arrancamos con el jueves, jueves tumbado.
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0: Pues la neta, como es jueves tumbado, hay que ponernos belicón de una. Antes mandamos un saludo muy especial al Conta Víctor, al más tumbado de los tumbados. Al contador más tumbado que conozco. Saludos Conta, dice, saludos al compañero en la mejor estación de la radio, la 97.7, ya se la sabe, ya te la sabes. Una rolita de Fuerza Régida, ya viene Fuerza Régida. Usted tranquilo, yo calmado, porque ya viene Fuerza Régida. Nada más que vamos a arrancar antes con algo de Peso Pluma junto a Junior H. Esto se llama El Zurito. Y lo escuchas en la 97.7 y recuerda que nosotros estamos contigo, contigo a todos lados.
2: Fierro, primo, bájese allá del Zurito, compa Junior, compa Peso.

tengo que hacer caso. Y la neta, porque el público lo pide, porque el público lo quiere, porque la gente quiere escuchar Fuerza Régida. Vamos a poner Fuerza Régida. Es más, como hoy es jueves tumbado y yo quiero que usted disfrute las canciones, me voy a ir al 2x1. Me voy con dos canciones de una. Me voy primero con Fuerza Régida. Y ahorita les digo con qué nos vamos. Fuerza Régida, Brilla Rosa en la 97.7 con el...

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1: Esto corre a cargo de Natanael Cano junto a Tito WP. Se llama Primo. El Primo, ¿cómo que no? Jueves Tumbado en la 97.7.

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1: Las 3 con 17 minutos.
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Oigan, ahí estamos escuchando un poquito de Grupo Frontera con Oscar Maidon cuando se pone romanticón. Es que es romanticón el Oscar Maidon. ¿Y qué creen? 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Oigan, hoy les voy a platicar de a dónde nos lanzamos temprano a echar el desayuno. Los que nos sintonizaron a como por ahí de las 11 de la mañana, ya saben. Pero los que no sintonizaron a las 11 a.m., no se preocupen. Ahorita les platico a dónde nos fuimos temprano porque uf y recontra uf, diría el perro Bermúdez. Mientras tanto, me voy con una rolita de Oscar Maidon para que te animes. Si no has comprado tus accesos, ¿qué estás esperando? Esto se llama Kilos de H y lo escuchas en la 97.7 con tu compa Yere. Te recuerdo el teléfono en cabina 961-61-228-60.

0: estamos de vuelta. Oigan, les platicaba hace un momento, hace una canción, hace aproximadamente una canción de Oscar Maidon. Les estaba contando que hoy temprano tuvimos un enlace, una activación. La gente que nos escuchó a las 11 de la mañana, pues ya sabe de qué se trató. Los que no nos han escuchado, no escucharon a esa hora, pues bueno, les platico que hoy nos fuimos con nuestros amigos de la Taquería El Colocho, allá en la sucursal de Patria Nueva.
1: Tengo miedo en este momento.
0: Así dije yo, igual me dijeron, no, compa, ayer vas a la Patria.
1: Tengo miedo en este momento.
0: Y ni modo, a encomendarnos a Dios, pero no, tranquilo, ya la Patria ya cambió, ya nos quedamos mucho con el estigma de antes, pero no, la neta que, bueno, ya no he escuchado tanto de la Patria, pero bueno, el chiste es que nos lanzamos a la Taquería El Colocho, a la matriz, allá en la Patria Nueva, en la avenida Nogales, cerca del Parque Central y a un costado del Kinder. 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Tenemos a alguien en la línea número 7. Bueno, bueno.
2: Buenas tardes, compañeros, ¿cómo te fue en la Patricio?
0: Hola, chihuahua, ¿cómo que en la Patricio, carnal? ¿Qué
2: en
0: es
2: la
0: eso?
2: Patria, fue en la Patria.
0: Ah, la verdad es que yo no ando entendiendo esos códigos, hermano, ya ves. Ya salimos del barrio. Nada, mentira, mi compa Betty, todo tranqui, ya fuimos a echar taquitos, te digo, le fuimos a dar con Tokio.
2: No, de hecho, ahí escuché pues lo que estaban diciendo, y pues yo creo que sí se llenó ahí.
0: Sí,
2: los amigos,
0: sí.
2: De Colocho.
0: Sí, mucha banda que iba saliendo de la escuela, del kinder, ahora de la comidita, porque nos fuimos de temprano y sí se llenó macizo este asunto.
2: Ah, bueno, ya que estamos hablando ahí de la Taquería El Colocho.
0: Ajá.
2: Esos son los que van para la parque de la Marimba, carnal.
0: Ajá. Sí,
2: bien, y ahí
0: cerquita.
2: Tengo guardadito varios cupositos del 10% de descuento.
0: Okay.
2: El que guste uno, que me tope y se lo vamos a donar el 10% de descuento.
0: Ya estás, mi Betty. Me parece muy bien tu acción. Me parece 10 de 10.
2: Va que va, pues, mi compañero. Y recuerden que el día lunes sale el otro ganador de 15 días de viaje gratis, carnal.
0: Sopas, mi Betty. Ya estás con el Moy, ¿verdad? Con el Moy se va a conocer el ganador.
2: Sí, y el 29 ahí va a ser ahí en la remontada, primeramente Dios.
0: Vaya, esa después, mi Betty, muchas gracias. Estamos en contacto, pues.
2: Vale, pues, compañera, cuídate.
0: Cámara, mi Betty, ahí está, pues. Ahí están las llamadas y los mensajes. Recuerda que si quieres una rolita o algo en especial, 961-61-228-60. Esto corre a cargo del padrinito Toys. Se llama Tal Vez Fui Yo. O tal vez no, quién sabe si fui o no fui yo. Lo averiguamos, tal vez fui yo, lo escuchas en la 97.7 con el compañero.

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2: Las 3:31.
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Oigan, para toda la banda futbolera, mi banda futbolera, mis brothers, para mis camaradas del campo, aquellos que siguen el fútbol, tanto nacional como internacional, pues bueno, ya terminó la primera jornada de la Champions. Ya jugaron los 36 equipos la primera jornada. ¿Y cómo quedó en esta primera jornada? Pues bueno, en primer lugar, en la jornada 1 está el Paris Saint-Germain con 3 puntos, pero con una diferencia de goles de más 5. En el segundo lugar también está el Bayern Múnich, está en la posición número 2, también con 3 puntos y una diferencia de más 5. Y en el tercer puesto aparece el Barcelona de toda la vida. Barcelona aparece en la posición número 3, igual con 3 unidades y con una diferencia de 4 goles. El Real Madrid aparece hasta la posición número 14, igual con 3 puntos y una diferencia de 1 punto, de 1 gol. Apenas está arrancando la Champions, pero esto es lo que nos dejó la primer jornada de la Champions. El Paris Saint-Germain encabeza la lista, defendiendo, va a ir por todo, defendiendo el título. Recuerden que es el actual campeón. Bicampeón de la Champions League es el Paris Saint-Germain y está en primer lugar en esta primera fase, en esta primera jornada, así que habrá que esperar a que se jueguen los demás compromisos. Recuerden que es un formato parecido al que tenía la Liga MX antes, en el que calificaban los primeros 8, después se jugaba el repechaje del 9 al 24 y bueno, ya casi, ¿qué te digo? Vámonos con más rolas porque es jueves tumbado. Te recuerdo el teléfono en cabina 961-61-228-60. Esto corre a cargo de la doble P, Peso Pluma, se llama La Patrulla y lo escuchas en la 97.7 con tu compañero.

Oigan, y pues ya se la saben, la neta es que ya los niños están llegando a la escuela de nueva cuenta, ya hay clases otra vez, así que pues dale a tus hijos lo mejor, ahorita que salen a la escuela ponles un buen lunch, ponles una buena bebida, y es que la familia Pascual presenta éxtasis, ¿sí? 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Oigan, ¿cómo ven? ¿Nos aventamos otro 2x1 en canciones? Nos aventamos otro 2x1 en Jueves Tumbado. Es un buen ofertón, usted dígame. Le doy al 2x1, me voy con otras dos rolitas para que usted siga disfrutando del Jueves Tumbado ahí desde la comodidad de su carro. Si va en el transporte público, pues disfrutando de buenas rolas, yo me voy con el 2x1, no tengo problemas. No solo tiene que ser martes 2x1, también puede ser el jueves 2x1. Jueves Tumbado 2x1. Va, yo creo que sí nos vamos con un 2x1. Esto corre a cargo de Junior H, se llama Sad Boy. Así como lo escucha Sad Boy, el chico triste en la 97.7 con el compañero. Te recuerdo el teléfono en cabina 961-61-228-60. Vámonos, Ricky.

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1: Y pues como ya nos pusimos romanticones, la banda se puso también dolida. Vámonos con un cover de Natanael Cano. Esto se llama Ya te olvidé. Y lo escuchas en la 97.7 con tu compa Jerry.

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1: Las 3 con 47 minutos.
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0: 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Jueves, jueves de corrido tumbado, mi compa. Jueves de tumbados con la 97.7. Esto corre a cargo de Grupo Frontera junto a Tito Doble P. Se llama Ay Mamá. Ay Mamá, sí, esa mera. Se llama Ay Mamá y la escuchas en la 97.7 con tu compañero.

Señores y señores, ha llegado el momento de despedirnos, decir adiós, goodbye, hasta la próxima, hasta la vista, baby, chao, bye, sayonara. Hay unos vidrios, si tienes tele, ahí te ves. Bueno, como tú te despidas, hermano, la neta. El tiempo se nos ha terminado y ya nos tenemos que lanzar. Yo también me alegro, ya es jueves, casi fin de semana. Ya estuvimos en la taquería El Colocho temprano, ya eché mis taquitos, ya hicimos programa, ya qué más podemos pedir. Saludos al parcero, dice que hay compañero feliz tumbado. Me imagino que feliz jueves tumbado, quise poner. Dice, ponte de 2x1 de PRC y la de Taco el Flaco. ¿A Chihuahua? ¿Cuál es la de Taco el Flaco? Yo nomás me acuerdo de Paco el Chato, que se perdió, pero lo rescataron, gracias a Dios, ya apareció Paco el Chato. Se perdió en la primaria, pero ya lo rescataron hace muchos, pero muchos años. Saludos también al buen Ever Navarro, dice, después de mucho tiempo sin escucharte. ¿Por qué? ¿Por qué pues? ¿Por qué no escuchabas la 97.7, hermano? Terrible, ¿no? Tengo que llegar a corregirte, mi brother. Discúlpame, pero ni modo. Saludos al buen Ever, dice. Saludos para la banda de Jaguares Food 7. La banda de Jaguares Food 7 ya no existe, brother. Ya el equipo se extinguió, mi hermano. El equipo se extinguió. Bueno, por ahí dicen que quieren revivir un equipo. No sé qué tan cierto sea eso. Si es así, pues la neta, qué chido. Cuenten conmigo. Oigan, la neta, ya también nos lanzamos. Ya nos tenemos que retirar. Ahora sí, se nos terminó el tiempo. Otro juez tumbado que le dimos con Tokio. Gracias Dios por permitirnos hacer radio un día más. Los invito a que no se despeguen de la 97.7. Ya le cae el show del patrón con su humor tan irreverente. Un sarao para el patrón por si nos viene sintonizando, si ya viene en camino. Cuídense mucho, mañana es viernes botanero. Mañana es viernes botanero, así que se pone más dinámico todavía el asunto. Que tengan una excelente tarde, provechito si van a comer. Si ya comieron, pues espero que hayan comido tacos de la taquería El Colocho, la neta. No les puedo desear otra cosa. Cuídense mucho, que pasen una excelente tarde, que Dios los bendiga, quedan en sintonía de la 97.7 y recuerden que nosotros estamos contigo a todos lados.

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0: 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Las 4 con un minuto.
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3: La entrega del premio UNESCO Confucio de Alfabetización al gobierno de Eduardo Ramírez Aguilar marca un hito histórico para Chiapas. Este galardón internacional no solo condecora la estrategia estatal, sino que valida el impacto de Chiapas Puede, un programa que ha devuelto la dignidad y la voz a miles de personas históricamente excluidas del progreso y de las aulas. El analfabetismo.

0: Forma comunitaria y tecnológica, Chiapas ha logrado avances significativos a favor de los pueblos originarios y de las mujeres marginadas. Es así que la distinción otorgada por la UNESCO al gobierno chiapaneco en un municipio clave como San Juan Chamula sitúa los reflectores globales sobre un principio elemental: la transformación social inicia con el conocimiento. En este contexto, la alfabetización deja de concebirse como un logro meramente estadístico para consolidarse como un pilar de paz colectiva y emancipación económica. El camino hacia la erradicación total del rezago aún es largo, pero este reconocimiento ratifica que Chiapas avanza con paso firme hacia un horizonte donde leer y escribir es más que un derecho universal e inalienable. Es una nueva oportunidad de vida.
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2: La Radio del Diario, con el reporte del Servicio Meteorológico Nacional, el Clima Diario te informa. Hoy jueves, San Cristóbal de las Casas, llovizna, máxima 22, mínima 12. Suchiapa, soleado, máxima 32, mínima 22. San Fernando, parcialmente nublado, máxima 27, mínima 19. Berriozábal, soleado, máxima 30, mínima 20. Chiapa de Corzo, soleado, máxima 31, mínima 21. Tuxtla Gutiérrez, soleado, máxima 32, mínima 21. El Clima Diario te informó. Ante la presencia de huracanes, resguárdate en albergues si vives en zonas de riesgo. Aléjate de arroyos y no intentes cruzar zonas inundadas.
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1: ¡Ay, doña Lulú! ¡Póngase en relax, porfa!
2: ¡Por fin! ¡Viernes!

0: Viernes chiquito, quedó claro, ¿verdad?
1: Sí, sí quedó claro.
0: Qué bárbaro. That's amazing, my daughter. Amazing, amazing, amazing, yo. It's amazing.
2: ¿Qué?
0: It's amazing, my daughter.
2: Ah, caray.
0: Amazing, my daughter.
1: Contigo.

0: Los aplausos son para todos y cada uno de ustedes. Es momento de que tú y que yo comencemos la diversión.
1: Ahora sí, me lo chulo.
2: ¡Vamos!

0: Neta, buenas las tengan, mejor las rolen. Bienvenidas una vez más al show más irreverente, al show más musicalizado, al show que te divierte, te entretiene y te mantiene al tanto con las risas y el buen humor. 4:07 p.m, hora central de México. Oigan, tenemos información chingona hoy, la neta. Y pues hoy 10, cuando veo el 10, me acuerdo de mis calificaciones de la guardería, del preescolar, de la primaria, de la secu, de la prepa, de la uni, de la maestría y del doctorado. Cuando veo un 10, me acuerdo de eso. Fuerte las olas para Mickey Mouse, por favor. Ay, ay, ay. Oigan, no manches, les tengo información bien chida porque, ¿saben qué? La taquilla no es un villano. Y Avengers Doomsday supera los 50 millones de dólares en preventas. ¿Qué? 50 millones de dólares. ¿Sabes lo que significa eso? O sea,
1: ¿qué oferta?
0: El doble del sueldo del productor.
2: ¿Qué?
0: Y de su servilleta en 3 meses. ¿Es correcto, señor productor, o no? Sí es correcto, ¿no? Sí es correcto. No manches, Avengers, cada vez falta menos pues para el estreno de la nueva película de Marvel Studios. Y bueno, ahorita les voy a dar más detalles en el chismecito para que vean, para que se hagan millonetas también, ¿ok? Oigan, y por otro lado, ya saben que pues yo vengo de los United, ¿no? Allá nací, pero me registraron aquí, en México. Pero Trump promete $5,000, óyeme bien, Trump, o sea, mi padrino de primera comunión, Donald Trump, promete $5,000 a cada estadounidense.
2: ¿Qué?
0: Si el partido republicano gana en las próximas elecciones. No manches. Bueno, yo soy, pues tengo la ciudadanía. O sea, no tengo problema. Sí, entonces pues yo creo que me voy a echar $5,000 porque yo soy United Dénsese, ¿ok? Así que bueno, para más información quédate con nosotros. Buena música. Vamos a arrancar con un poquito de algo puertorriqueño, algo de un gran boricua. Y pues quiero comentarte el teléfono en cabina 961-612-2860. Hoy les voy a regalar un acceso doble para Club Cinépolis Plaza Poliforum. A todo aquel o aquella que quiera participar conmigo, tiene que llamarme al teléfono en cabina 961-612-2860. Repito, 961-612-2860. Gracias a la familia de TikTok, tanto de la radio El Diario como del show del patrón, que ya veo a bastante gente conectada. Gracias, los aplausos son para ustedes. Saludo con el gusto de siempre al señor productor Jeremy Javier Little Sam, papazón de melón. Y ya siendo 10 minutos después de las 4, es momento de que tú y que yo comencemos la diversión.

0: No, esperen, él aún no se va. Bueno, sí, da un corte.
1: Las 4 con 14 minutos.
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5: Vita. 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
8: Gloria Trevi, Pompas de Jabón.
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5: Número 8.
8: Shakira y Burna Boy, Die Die.
5: Número 7.
8: Tame Impala, Loser.
5: Número 6.
8: Imael Ángel, Moving to the Sun.
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5: Número 5.
8: María José, Respirar.
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5: Número 4.
8: Ariana Grande, Hate That Made You Love Me.
5: Número 3.
8: Karol G y Bruno Mars, Still.
5: Número 2.
8: Yuridia, Eres mi nada.
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5: Número 1.
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0: a los que me estén escuchando esta tarde. Dice: hola patrón, buenas las tengas, mejor las Rolex. Quisiera escuchar por favor esa del apagón del conejo malo, es decir, del Bad Bunny, para mi gente de Puerto Rico y mis vecinos de Estados Unidos, ¿ok? Saludos, gracias, siempre en sintonía de la radio del diario contigo. Contigo a todos lados. El parcero. Te mando un beso en el Mimiski con su respectivo apretón de Tamagotchi hasta Colombia, desde Chiapas, México, hasta Sudamérica, Colombia. Fuerte los aplausos para el parcero, por favor. Pero mientras, no vamos con eso, nos vamos con la que estaba programada. Usted decide, señor productor, usted decide.
1: No se llama el show del productor, viejo, se llama el show del patrón. Tú dime si quieres.
0: Bueno, usted tiene toda la razón. Vámonos con esto, se llama Julián Álvarez. No, se llama Decide Tú. Ah, no, ¿verdad? Si se trata así.
1: Con el apagón.
0: Se llama El Apagón del Bad Bunny. Lo escuchas aquí en el show. Hasta Colombia. El show del patrón.

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0: siguiente canción nos están pidiendo.
1: ¿Qué?
0: No manches, como nos vieron hoy en la colonia Patria Nueva, ya nos están pidiendo canciones. Suerte, los aplausos para todo Patria Nueva, por favor.
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0: Que una tía me preguntó hoy en la tarde a lo de la comida. Oye, patrón, ¿cómo le fue en Patria Nueva? Bien, le digo, bien, todo tranqui. ¿Y a ti cómo te fue? No, que todo bien, hijito. Y yo, y mi primo, pues, o sea, su hijo me dice: patrón, ¿qué hiciste por allá? Nada, solamente activar, le dije nada más, pero bueno. ¿Qué? Al que entendió, entendió. 4:25. Se llama Lo que pasó, pasó. Corre a cargo del Big Boss, Daddy Yankee, el Hangry. Aquí en el show del patrón.

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2: Las 4 con 29 minutos.
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10: Bueno, ya se los había dicho al principio del show. Y es que, bueno, mi padrino de primera comunión, Donald Trump, pues promete $5,000 a cada estadounidense si el Partido Republicano pues gana las elecciones. Y es que bueno, en noviembre de 2026 Estados Unidos tendrá elecciones, la mitad del mandato de hecho. Y en este contexto Donald Trump pues participó en un meeting de la convención del Partido Republicano donde prometió $5,000 a las personas que voten por el partido. O bueno, por cada estadounidense si el Partido Republicano conserva la mayoría en el Congreso. Y bueno, así voy a citar lo que dijo Donald Trump, ¿ok? Dijo, así que si los republicanos ganan, a ver, ¿cómo sería así al estilo mexicano? Así del ayer apenas. Así que si los republicanos ganan, ustedes
11: al carajo.
10: Pues sí me entendió doña Lulú. Bueno, dice, así que si los republicanos ganan, ustedes ganan con nosotros y reciben $5,000. Se llamará el dividendo Trump, dijo el presidente de Estados Unidos a las y los militantes del Partido Republicano allá en Dallas, Texas. La promesa descabellada de Trump es esta, chécate nada más. Que cada persona adulta reciba $5,000 del gobierno de Estados Unidos si el Partido Republicano junta votos y mantiene el control del Congreso en las elecciones de mitad de mandato que se llevarán a cabo el próximo 3 de noviembre. Aunque Trump puso una condición, que el dinero se gaste dentro de Estados Unidos. No, señor. A ver, padrino. No, espérate. $5,000 estamos hablando. Ok. Yo me ¿qué harías tú, Jeremy? Porque la neta es de que pues tú tienes no la ciudadanía, pero tienes visa de trabajo de Estados Unidos. ¿Qué harías tú con $5,000? ¿Qué harías tú?
11: Con $5,000, patrón, yo creo que me voy a conocer al parcero, lo voy a
10: al decir, parcero hasta
11: me,
10: Colombia.
11: Me sobra, sí, me
10: no bueno, sobra. A Colombia, okay, algo tranqui. ¿Qué? Y te sobra te doy una lana, güey. Pero todavía.
11: Claro.
10: ¿Qué harías con el resto? Las cariñosas no las contemos con ese dinero. Ay, esa no, yo te sea. Las invito. Okay, bueno, así que vamos a hablar del neto, del neto $5,000. $5,000,
11: no,
10: perdón.
11: No, carnal. Con $5,000 pues me voy a Colombia, me regreso a México, pero lo tengo que gastar aquel dinero. Me compro, no sé, gadgets tecnológicos.
10: Amazing, my laro. Ok, muy bien. No queremos que vaya para Canadá, dice el dinero, dice Donald Trump, dijo que en contexto de la guerra comercial que Estados Unidos tiene con su vecino del norte. Así que bueno, para aquellos y aquellas que están con la buena voluntad de votar por el Partido Republicano, van a recibir sus $5,000, nada más que lo van a tener que usar dentro del perímetro estadounidense. Pues ni yo sí me iría a Las Vegas. Tengo que pensar como ciudadano estadounidense que soy. Me iría a Las Vegas, me podría ir a Miami, pues ahí tengo mi casa. Me podría ir a New York, por ejemplo. ¿Qué? Y me podría ir a Chicago. Esos tres lugarcitos. Sí, humildemente, o sea, sin ir a gastar, son $5,000 nada más, ¿ok? Bueno, ya está la información, Trump, que promete estos $5,000 por voto. Así que el Partido Republicano está ofreciendo, gente, está ofreciendo. Son las 4:37, escuchas el show del patrón.

0: con algo de Wisin y Yandel y los Vaqueros. Por favor, patroncito, para que nos pongamos bien reggaetoneros del día de hoy. Te mando un beso ahí donde no te pegue el sol, papirrín. I love you forever.
1: Wisin y Yandel. ¿Con qué nos vamos, señor? Porque ya nos vimos Wisin y Yandel.
2: Pero, ¿qué canción de Wisin y Yandel? No me dijo.
1: A ver, ¿qué tenemos ahí? Así lo más chido de éxitos. Pam, pam.
2: Yo le puedo poner...
1: ¿Noche de sexo?
2: Oye, tranquilo.
1: Horario, digo, hoy aplica, hoy es juevesito rico.
2: Podemos poner...

0: ¿Eres tú, Tom?
1: Ah, caray. ¿Qué?
0: Tom, ¿estás por ahí?
2: What the fuck?
0: Tom.
3: No creo.
0: Acércate. Tom, no me dejes sola.
1: Ah, caray.
2: Oh my god. Tengo miedo en este momento.
4: ¡Dame los pinches chingadazos!

0: preparando las palomitas porque la taquilla no es un villano. Avengers Doomsday supera los 50 millones de peluchonares en pura preventa. Cada vez falta menos, corazón santo, para el gran estreno de la nueva película de Marvel Studios.
1: ¿Qué?
0: Avengers Doomsday se perfila como uno de los grandes eventos cinematográficos de 2026, junto a Dune Part 3. Ambos programados para estrenarse el próximo 18 de diciembre de 2026. ¡Qué bonita fecha! Las expectativas alrededor de Avengers Doomsday son en parte gracias al regreso de algunos de los personajes más importantes del universo cinematográfico de Marvel, pero también la esperanza de que el MCU se reinicie y vuelva a sus viejas glorias. Como les decíamos, Marvel vuelve a reunir a sus principales héroes y a la audiencia ya comenzó a responder. Avengers Doomsday superó los 50 millones de dólares en preventas, una cifra que demuestra el interés que despierta el regreso de los Avengers a la pantalla grande. Como les contamos, la película llegará el próximo 18 December 2026.
2: What the fuck?
0: Por lo que todavía cuenta con varios meses para incrementar sus números antes de su estreno.
1: ¿Qué?

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2: Las 4:49.
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3: ¿Quién sabe dónde se encuentra en este momento? Si sigue en la industria musical.
4: ¡Ah, caray!
3: Pero a Niga lo recordamos siempre de todo corazón, porque fue de los pioneros del género urbano. Sin tu amor se llama esta canción, corre a cargo de Niga. Siendo las 4 de la tarde, más 51 minutos aquí en el show del patrón.

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2: México y Puerto Rico.
3: Ya me tengo que ir porque tengo otras cosas que hacer. Tal vez no más importantes que estar en compañía de todos ustedes. Fuerte los aplausos para todos mis seguidores, por favor. Qué chido. Oigan, nuevamente los invito a que me sigan a través de Facebook, de Instagram y de TikTok como El Show del Patrón. ¿Ok? Ahí estamos haciendo un poquito de contenido irreverente y cosas, vivencias.
4: ¿Qué?
3: Vivencias y humor, ¿okay? Son las 4 de la tarde con 55 minutos. Si ya comiste, si estás comiendo o si vas a comer, te deseo que tengas un excelente provechito. De veras que hay que agradecerle a Dios por cada instante en el que estamos viviéndolo, porque no queda de otra. Y gracias a él estamos aquí, ¿okay? Damas y caballeros, recuerden que el estrés y la tristeza son nocivos para la salud. Así que con la pena, pero yo... Saludos al diabético.
5: Chúpala.
3: Saludos a Cosita Santa. Fuerte los aplausos para Cosita Santa. Siempre está ahí. De metida, siempre. Ay, de veras.
4: Yo
3: no puedo tener fans chicas porque me celan, pero bueno, ni modo. Saludos para Val también. Bético también. Saludos para Noé. Saludos para mi amigo Noé, que es el Didi oficial del show del patrón. Fuerte los aplausos para Noé, por favor.
4: ¡Ah, caray!
3: ¡Yo! ¡Ya me voy!

0: Sin más preámbulos, que tengan una excelente tarde. 10 de septiembre de 2026. Si el creador del cielo y de la tierra nos da la abundancia de salud, nos da la energía para seguir respirando y los signos vitales para estar juntos a través de la radio del diario, nos vemos y nos escuchamos. ¡Ay, corazón santo! ¡Hasta Miami!
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1: 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Las 5 en punto.
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3: La entrega del Premio UNESCO Confucio de Alfabetización al gobierno de Eduardo Ramírez Aguilar marca un hito histórico para Chiapas. Este galardón internacional no solo condecora la estrategia estatal, sino que valida el impacto de Chiapas Puede, un programa que ha devuelto la dignidad y la voz a miles de personas históricamente excluidas del progreso y de las aulas. El analfabetismo persistió por largas décadas como una de las deudas más dolorosas en el estado. Sin embargo, bajo el liderazgo del gobernador Ramírez Aguilar, la educación se convirtió en una herramienta de justicia social. A través del innovador modelo bilingüe e intercultural Matías de Córdoba, implementado de forma comunitaria y tecnológica, Chiapas ha logrado avances significativos a favor de los pueblos originarios y de las mujeres marginadas. Es así que la distinción otorgada por la UNESCO al gobierno chiapaneco en un municipio clave como San Juan Chamula sitúa los reflectores globales sobre un principio elemental: la transformación social inicia con el conocimiento. En este contexto, la alfabetización deja de concebirse como un logro meramente estadístico para consolidarse como un pilar

0: Oportunidad de vida.
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1: Las 5 con 17 minutos.
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0: 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Balneario Baños del Carmen, ubicado en el municipio de Venustiano Carranza, Chiapas. Los Baños del Carmen se ubican en una ex finca del mismo nombre y están formados por un manantial de aguas termales sulfurosas surgidas de zonas volcánicas. En un clima cálido subhúmedo con lluvias en verano, Baños del Carmen está a 458 metros de altitud. El pueblo de Baños del Carmen está situado a 17.9 kilómetros de Venustiano Carranza, que es la localidad más poblada del municipio. En dirección suroeste, este relajante balneario cuenta con las siguientes instalaciones y servicios: albercas de agua fresca procedentes de las zonas boscosas de los altos de Chiapas, campismo, palapas rústicas y vestidores con regaderas. 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
0: 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Las 5 con 34 minutos.
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1: Las 5 con 46 minutos.
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2: Las 6 en punto.
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4: La entrega del Premio UNESCO Confucio de Alfabetización al gobierno de Eduardo Ramírez Aguilar marca un hito histórico para Chiapas. Este galardón internacional no solo condecora la estrategia estatal, sino que valida el impacto de Chiapas Puede, un programa que ha devuelto la dignidad y la voz a miles de personas históricamente excluidas del progreso y de las aulas. El analfabetismo persistió por largas décadas como una de las deudas más dolorosas en el estado. Sin embargo, bajo el liderazgo del gobernador Ramírez Aguilar, la educación se convirtió en una herramienta de justicia social. A través del innovador modelo bilingüe e intercultural Matías de Córdoba, implementado de forma comunitaria y tecnológica, Chiapas ha logrado avances significativos a favor de los pueblos originarios y de las mujeres marginadas. Es así que la distinción otorgada por la UNESCO al gobierno chiapaneco en un municipio clave como San Juan Chamula sitúa los reflectores globales sobre un principio elemental: la transformación social inicia con el conocimiento. En este contexto, la alfabetización deja de concebirse como un logro meramente estadístico para consolidarse como un pilar de paz colectiva y emancipación económica. El camino hacia la erradicación total del rezago aún es largo, pero este reconocimiento ratifica que Chiapas avanza con paso firme hacia un horizonte donde leer y escribir es más que un derecho universal e inalienable. Es una nueva oportunidad de vida.